0: sino prevención, fortalecer vínculos familiares, proteger el sueño, retrasar el acceso temprano y restricto a smartphones, educar digitalmente, promover comunidad, actividad física, conversación real y propósito. La salud emocional de los jóvenes no se recupera con discursos, sino reconstruyendo los ambientes donde crecen.
1: Hace mucho sentido, y particularmente tomando el punto del debate transversal que se ha generado con respecto al uso de los smartphones, o más bien retrasarlo, particularmente a nivel escolar en los menores, creo que es un ítem que hay que seguir empujando, sin lugar a dudas.
0: Así es. Bueno, es preocupante, pero hoy día tenemos un tema mucho más optimista,
1: sí,
0: bueno. Y de esos que te dejan arriba.
1: Gran invitado hoy día.
0: Con nuestra invitada, y vamos entonces directamente. ¿Y cómo estás? Pues bienvenida Lorena Gallardo, CEO de Fundadoras.
2: Muy bien, muchas gracias Sergio y Diego por la invitación.
0: A ti, pues gracias por estar en Equilibrio. Oye Lorena, cuéntame un poco, ¿qué si tú tuvieras que escribir el corazón de Fundadoras, qué dirías? Porque es muchas cosas. El core, ¿qué es Fundadora?
2: Fundadora es una plataforma que impulsa la prosperidad de las mujeres que están haciendo crecer sus empresas. Y el corazón de Fundadoras tiene que ver con que hemos incorporado el desarrollo personal y el desarrollo de liderazgo a la base del desarrollo de los negocios. No entendemos que un negocio pueda crecer si su fundadora no está plenamente conectada consigo misma, con sus capacidades, con sus talentos y con esta estabilidad emocional o el equilibrio, ¿viste?
1: Sí,
2: el equilibrio emocional, sí. Que merece llevar adelante un negocio que es bastante complejo.
1: Sí, justamente te iba a preguntar, este programa se llama En Equilibrio, Lore, y para una mujer que está partiendo, el equilibrio muchas veces suele ser una utopía. Desde tu experiencia, ¿el equilibrio se alcanza o se va construyendo sobre la marcha?
2: Es difícil hablar de equilibrio. Dicen que el único momento que uno no está equilibrado es cuando se muere. Porque es tan desafiante, ¿no? Pero siempre estamos en la búsqueda de, yo creo que es lo que está asociado mucho a la felicidad. Sentimos que estamos felices cuando estamos en equilibrio. Sin embargo, yo te diría que la fundadora específicamente es una persona, es un tipo de persona, ¿cierto? Que cuando no está en equilibrio, está feliz. Que es una persona que constantemente se está incomodando. Yo siempre digo que la fundadora está acá en la zona de confort y ella está muy lejos y busca estar lejos de la zona de confort.
0: ¿Y eso la hace feliz?
2: Sí, locamente sí.
0: ¿Y es sostenible? Porque
2: no.
0: Es
2: no,
0: el punto.
2: No es sostenible.
0: Claro.
2: No se puede. De hecho, este fin de semana he estado mucho reflexionando este tema. Estuve con Pilar Sordo 36 horas seguía. Y hablamos mucho de este tema porque reflexionábamos sobre las mujeres. Reflexionábamos sobre también las mujeres que ya están sobre los 60 años. Estábamos hablando de que probablemente toda la vida buscamos crecer, trabajar, incomodarnos, llegar más arriba y ser mujeres ambiciosas, ya en el buen sentido de la palabra, entendiendo que lo contrario a la ambición es la resignación, la emoción contraria. Y decíamos, igual qué rico llegar a un momento donde está bien no querer más.
0: Claro.
2: Como qué descanso.
0: Sobre todo que a las mujeres les toca siempre estar como luchando contra algo. O sí. Sea, siempre tienes que validar. Sea agotador. Y converso con muchas mujeres y me dicen, es agotador porque lo que para los hombres nos es dado, nosotros tenemos que siempre estar, no sé, la mujer en la minería, ponte tú. Yo converso mucho con uno de mis clientes mineras y converso con ella y me dicen, nosotras tenemos, o sea, de partida, toda la discriminación que sufríamos un año atrás, donde una llegaba a un casino y todos los hombres empezaban con la cuchara, pegar. Imagínate lo que significaba eso. Claro. A hoy día que te vean como un par, o sea, entonces me imagino que debe ser agradable llegar un minuto y decir, ya, la hice, no tengo que estar luchando.
2: Mira, hay un libro de espiritualidad que me encantó leer, que es las 7 leyes espirituales del éxito. Uh-huh. Y una de las leyes es la ley del mínimo esfuerzo. ¿Y qué dice la ley del mínimo esfuerzo? Que en el fondo que en la naturaleza lo que podemos ver es que los peces no piden volar y vuelan, y los peces no piden nadar y nadan, las aves no piden volar y vuelan, y que la naturaleza nos muestra que las cosas que son, que están en ti, en tu talento, en tu naturaleza, y que estás hecho para eso, no requieren de esfuerzo. sino que son lugares donde te sale natural y tú fluyes.
0: Eso, porque el fluir.
2: Y fluir en eso. Y nosotras, como mujeres, en nuestra configuración y en la época en que vivimos, en que nacimos y vivimos, estamos en una época donde al parecer lo desafiante es lo bueno. Y que aquellas cosas que son naturales en tu talento, pareciera que hay que huir de ahí y que no son tan valiosas. Entonces, si me sale fácil, entonces no es valioso.
0: Vale, claro.
2: Y si me cuesta, entonces voy a ser esa guerrera que lucha. Entonces yo creo que hemos estado, y quizás un poco atrevido lo que voy a decir, pero creo que hemos dado casi ya la vuelta completa de mujeres al poder, mujer tú puedes, ahora es como ya sé que puedo,
0: claro,
2: ya lo hice, estoy raja, estoy cansada. Y quiero, y ahora es como quiero hacer lo que esté en mí. Y quiero ocupar los espacios que yo no tenga que luchar por, sino que se me den naturalmente, porque también poco a poco el mercado laboral, si vamos al mercado laboral, está cada vez más deseoso de que las mujeres ocupemos los espacios. Y en lo que es negocio, también las mujeres estamos creando negocios que se nos dan fáciles y no difíciles. Entonces,
0: oye, ¿cuándo fundaste Fundadora, valga la redundancia?
2: 2018.
0: ¿Y has visto algún cambio relevante desde la fundación hasta ahora en justamente el propósito de Fundadora, que es esto de empoderar a las mujeres? ¿Has visto algo así como que te llame la atención?
2: He visto y he confirmado que para que una mujer... O sea, primero les pongo a los dos en contexto de números.
0: ¿Sí?
2: De las 800 y tantas mil empresas creadas por mujeres en Chile, el 1% factura más de 1,000 millones de pesos al año. 1%. Y el 70% facturan 10 millones o 10 mil dólares o menos. Entonces, estamos en extremos y estamos con un 1%... de fundadoras, digamos, que están dando empleo, se puede decir. Las que facturan 500 o 100 también dan empleo, pero...
0: Esos datos son de empresas de mujeres. Que no
2: datos dando. De empresas de mujeres. Entonces, si yo me voy a ese 1%, lo que puedo encontrar entre como punto en común entre todas, y ustedes han tenido muchas entrevistas aquí que son fundadoras de empresas, es que han hecho la vuelta del tema del desarrollo personal. No son conscientes de quiénes son. Tienen claro sus talentos, ¿sabes?
0: Como que no tienen que demostrarle nada a nadie. Que esa típica búsqueda de andar como validándote. Que yo insisto, de ser lo más agotador.
2: Lo hicieron y ya. Probablemente. Como ya tuve mi momento de validarme a temprana edad y me di cuenta que entonces ahora soy. Claro. Y por eso a mí me preocupa tanto y me ocupa trabajar con todas las etapas de negocio. Porque yo lo que hago es ir a las que facturan 1,000 millones al año, decirle, ¿puedes por favor dar una charla? ¿Puedes contar cómo lo hiciste? Para mostrarle a las que están partiendo y mostrarle a las que están en crecimiento de que no se trata de la mejor táctica de redes sociales y que no se trata de, no sé, de cómo hacer un perfil de cargo, sino que se trata de cómo ellas están dirigiendo la empresa desde sus emociones, desde su equilibrio.
1: Estamos conversando con Lorena Gallardo, CEO de Fundadoras, acá en Equilibrio. Las estadísticas, tú lo señalabas, han sido sumamente duras respecto al acceso a capital y financiamiento de las startups lideradas por mujeres. En base a lo que estaba recién describiendo, Lore, ¿cómo se entrena una fundadora para que pierda el miedo a levantar capital y a negociar en grande como corresponde?
2: Mira, es que ahí puedo tener un matiz contigo. Yo creo que, a ver, Chile tiene financiamiento. Hay. Pero no sé si las mujeres estamos queriendo ese crecimiento. Justamente por lo otro que te contaba. O sea, nosotros en Fundadora
0: hicimos... ¿Porque dieron la vuelta? ¿Te refieres a eso o porque...?
2: Porque no han sido conscientes de que se puede más. Es que hay que sembrar la ambición.
0: Son temas de mentalidad.
1: De creerse. Sí.
0: Están de creerse el cuento. Están de autolimitadas.
2: De querer crecer más.
0: De decir,
2: oye, llevo 3 años con mi empresa y he facturado 3 años, 100 millones al año. Me hago un sueldo de 2,5 millones, por poner un ejemplo cualquiera, ¿no? ¿Sí? Oye, ¿y si el año que viene me pongo una meta y facturo 500? ¿Y si el año que viene quizás puedo llegar a... Claro.
0: 10 por,
2: pero ¿por qué? No nos hacemos la pregunta.
0: ¿Y hay alguna diferencia en esa mentalidad que estás describiendo entre mujeres y hombres? ¿Lo han visto?
2: No te puedo decir que no trabajo con hombres,
0: pero
2: sí he estudiado al respecto. No estoy en el día a día trabajando con hombres empresarios, pero...
0: ¿Son más jugados? ¿Creen más en sí mismos?
2: Pero no es eso, es que el rol de proveedor es un rol natural, hablando nuevamente de la naturaleza.
0: Masculino.
2: Es natural. ¿Sí? Entonces tú naciste y eres hombre y viste a tu papá y a tu abuelo y está dado. Las mujeres piensan que recién entramos hace poco, pudimos votar hace un par de años. No es, es bien loco. Entonces si yo, por ejemplo, yo Lorena, veo en mi familia de origen a las mujeres, a mis ancestras, como dicen, y empiezo a mirar cuántas fueron empresarias y cuántas fueron empresarias y lograron dar empleo, en mi caso son cero. Ninguna. No hay.
0: Mira.
2: No hay. No tengo. Mi mamá fue la primera mujer en su familia que fue profesional. Recién. Claro,
0: pues hay todo un contexto cultural, histórico, de referencia. Mira.
2: Pero está cambiando.
0: Vamos a seguir conversando este tema que está fascinante. A la vuelta de una canción. ¿Qué les parece Just Can't Get Enough de The Beach Mode?

0: seguimos con el balance perfecto. Nos mantenemos en equilibrio en Radio 13C con Sergio Recabarren y Diego Sánchez.
1: Estamos de vuelta en Equilibrio en Radio 13C, conversando con Lorena Gallardo, la CEO de Fundadoras. Lorena, en el bloque anterior conversábamos acerca de esto, que las mujeres tienen como todo un trasfondo cultural, que les da como una mentalidad donde no es lo más común, por así decirlo, lo normal, o sea, la palabra, el hecho de que ellas sean las proveedoras y que se la... Y eso de alguna manera te marca, ¿qué se puede cambiar esa mentalidad? ¿Tú has notado cambios?
2: Yo he notado cambios y me dedico a eso.
1: Y Fundadora, un poquito, eso te decía yo, tiene que ver con eso.
2: A sembrar ambición, a mostrar resultados, a mostrar casos de éxito de otras fundadoras, a sembrar que Chile pueda crecer con sus mujeres emprendedoras a través de las mujeres que emprenden empresas. Creo que es fundamental y es algo que también tenemos como país que ver. Piensa que, mira, del 100% de la fuerza laboral femenina, el 30%... son mujeres que han creado empresas. Es un montón. Pero generalmente las políticas de gubernamentales o todo lo que tiene que ver con las municipalidades y demás se dirigen a ayudar a la mujer que está en el corporativo, que quiere hacer carrera y que quiere hacer crecer su empresa o su la organización donde trabaja. Y de nosotras, ¿quién se preocupa? Y somos un 30% de la fuerza laboral. Por eso nosotros nacimos, porque dijimos... ¿Dónde están los beneficios? No tenemos beneficios. No tenemos una empresa que nos invite a fin de año a una fiesta. Claro. No tenemos formación continua. Hay un montón de cosas que una empresa grande provee a su gente y nosotras estamos solas. Entonces había que unirnos y hacer crecer este mundo del emprendimiento femenino. Y creo que hoy hemos hecho ese trabajo nosotros en Fundadoras, como te digo, de sembrar ambición, porque Chile sería un país mucho más rico. Si todas esas emprendedoras, si todo ese 30% fuese próspero y no anduviesen facturando poquito, autosostenerse.
1: ¿Tú dirías que las mujeres tienen un tema con el dinero?
2: 100%. ¿Por 100%? Ya. Temazos.
1: Temazos.
2: El país lo tiene.
1: ¿Y cómo tú describirías?
2: Lo hemos hablado con...
1: ¿Cuál es la relación, que dirías tú, más típica, más fundamental, entre la mujer y el dinero?
2: Chile tiene una relación, probablemente los chilenos tenemos todos una relación bastante tóxica con el dinero. Te lo quiero poner en un tema como más transversal. Tú ves las noticias o ves las opiniones de las personas y es como los ricos y los empresarios y tal, pero en la práctica todos queremos ganar más plata. Todos trabajamos y todos quisiéramos.
1: Hay un tema cultural ahí, ¿eh?
2: Todos quisiéramos tener más dinero, pero a la vez... No nos gusta cuando otro sí tiene dinero y cuando otro crece. Entonces yo creo que es como miramos como país la prosperidad de las personas. Todos queremos ganar más y habría que ser transparente y decir, oye, todos queremos ganar más
1: ¿Y
2: plata.
1: ¿Y eso tú crees que las mujeres se puede dar más agudamente?
2: En las mujeres pasa que hay una relación bastante cultural media tóxica con el ganar más, porque el asociar la palabra mujer y ambición es como letal. Es como el diablo, mujer ambiciosa, mal, está interesada, quiere más, mientras en el hombre es hasta sexy, bien visto, querer ganar más dinero. En las mujeres cuando, no sé, o en todas las personas, es como el dinero no crece en los árboles, una persona que hace crecer su empresa rápido, ¿qué habrá hecho? Porque algo raro hay y... Nada, el dinero es sucio, lo que fácil viene, fácil se va. Hay un montón de dichos que tenemos en la jerga popular, chilena, popular, tradicional, popular, sí, que está en nosotros. Y deberíamos empezar para cambiar eso. En las mujeres, más aún.
3: En esa línea, el famoso, que lo hemos hablado acá con varios referentes, síndrome del impostor, que tanto aparece. ¿Qué tanto afecta a las mujeres a la hora de cobrar lo que realmente vale su trabajo, que va en la línea con lo que tú recién estás describiendo?
2: Tenemos temas con cobrar lo que vale nuestro trabajo. Nos cuesta poner los precios, nos cuesta valorizar lo que nos sale fácil, como te decía yo. Y el síndrome del impostor, quiero darle un matiz. Para las próximas veces que conversen sobre el síndrome el impostor, para que le quitemos la carga negativa. Yo creo que todas las personas, hombres y mujeres, todas las personas que estamos haciendo algo relevante o algo que nos incomoda, todo el tiempo sentimos el síndrome del impostor. Y los que no hacen nada, no lo sienten. Entonces quisiera decir de que el síndrome del impostor es directamente proporcional al crecimiento que estamos teniendo, porque pucha que es difícil hacer cosas nuevas. Y cuando las estamos haciendo, aparece ese síndrome diciéndonos, pero estás preparada, pero estás segura, pero estarás capacitada o capacitado para hacerlo y es natural. Entonces, como amillémonos y cuando aparezcas, como bien.
1: Tú no lo demonizas.
2: No, para nada.
1: Que algo habría que incorporarlo.
2: Lo siento todos los días, a cada minuto. Y creo que nunca estoy 100% preparada para toda la cantidad de cosas que hago y que impulso, el mismo Business Festival, las cosas que hacemos fundadora. Pero es como, obvio, si apareció en mi cerebro es porque puedo.
1: Por algo.
2: Es por algo.
1: El tema es que no te paralice.
2: No.
1: Y no te genera niveles de angustia tal que te paralice, sino que si no tienes ese miedo, bueno, lo haces con un poquito de miedo, ¿verdad? Sentiste que a lo mejor no estáis dando el ancho.
2: ¿Y quién no tiene miedo?
1: Así es. Sí. Estamos en Equilibrio, en Radio TCC, conversando con Lorena Gallardo, fundadora, CEO de Fundadoras. Lorena, si tuvieras que recomendar algunas acciones concretas para una mujer para que pueda empoderarse en el ámbito de lo que ustedes hacen, como una empresaria con ganas de echarle para adelante, con, no sé, hasta me cuesta decir la palabra, porque con ambición.
2: Con ambición.
1: ¿Ah? Con ambición. Con ambición. ¿Qué le dirías? ¿O qué les dicen ustedes, digamos así?
2: Nosotros apuntamos a que uno de los primeros pasos es estar en comunidad, es estar en grupos donde el grupo sea ambicioso, donde el grupo tenga, yo defino ambición como hambre más visión, ganas de ambicionar y visionar un futuro distinto. Cuando estamos en espacios donde todos en este grupo de personas quieren más y tienen hambre de visión, se te pega. Lo bueno y lo malo es bueno. Contagioso. Entonces, lo bueno acá en este caso es contagioso. Crear y pertenecer a comunidades de todo tipo que te permita mirar.
1: Fundadora hace eso.
2: Fundadora hace eso.
1: Es una comunidad, digamos. Crea estas comunidades.
2: Partimos por el contagio y una vez que estoy dentro del contagio y me estoy contagiando, es profundo desarrollo personal, conciencia, lectura, escuchar podcasts, ir a terapia, revisar mis cosas. Hay que mirarse por dentro para poder ir allá afuera con todo.
1: Trabajar en tu mejor versión.
2: Sí, y ahí es donde nosotros en Fundadoras, claro, nos salimos de todo este tema como táctico de tienes que apretar este botón y hacer esta campaña y poner tu feed, tu Instagram, de no sé qué cosa. Chao. Porque en la medida que tú entiendes las lógicas y estás con las capacidades para, te pasa de que sabes a quién contratar, a quién elegir para echar a andarla. Actividades.
3: Hemos avanzado, yo sé que hemos visto ya la primera presidenta mujer de la SOFOFA, de la CPC, presidenta del país, etcétera, pero estoy pensando, Lore, tu visión en base a las nuevas generaciones, a las niñitas, llamémoslo, a las mujeres que están en la época de la base escolar. ¿Crees que hay una transformación cultural que está avanzando y que seguramente va a ver su fruto en los próximos 10, 15 años en este país?
2: Sí, nos falta, igual después vamos a tener que hacer campaña para la presidenta Ale Mustaki.
1: Sí. De todas maneras.
2: Hay que hacer esa campaña,
1: sí,
2: ¿creen ustedes?
1: De todas maneras.
2: Vengo a ponerla aquí ahora.
1: Se lo he dicho mil veces. Sí, se lo he dicho mil veces. Aunque sí. por otro lado, igual, ¿para qué se va a meter? Bueno, está bien.
3: ¿Pero tú crees que esto que las nuevas generaciones estén viendo que se puede llegar a lo más alto de los diversos cargos que antiguamente dominaban los hombres, va a marcar un antes y un después en las futuras generaciones?
2: 100%. Tenemos que sí trabajar en que el poder sea más amigable, creo yo. Y que las personas que están hoy habitando el poder, como en estos cargos que tú acabas de mencionar, Diego, el poder es rudísimo y cada
1: rudísimo.
2: Vez... Sí, entonces como ahora todo el mundo se está todo tornando al desarrollo personal, a la espiritualidad, al bienestar, ¿quién va a querer ocupar lugares de poder si al parecer no son espacios saludables para mi persona? Sí, creo que hay un desafío de empezar a mostrar líderes que habiten el poder desde un espacio más amoroso, más vulnerable, más auténtico, más compasivo, y quizás así las mujeres que vienen y las próximas generaciones van a querer ambicionar también esos espacios.
1: Oye, se nos fue el tiempo. Muchas gracias.
2: Bueno, muchas gracias.
1: Lorena Gallardo, CEO de Fundadoras. Qué agradable conversación. Me dejó súper, súper inspirado.
3: ¿Tiene fecha para su evento este año o todavía no lo podemos anunciar?
2: Sí, podemos anunciar. Y si cambia, porque así es la vida. Inicialmente el 24 de octubre de este año en la Casona Santa Rosa de Apoquindo.
3: ¿Ya nos va a invitar este año?
2: Siempre, todos los años.
1: Ahí estaremos.
3: Gracias, Lore.
2: Gracias, Diego. Gracias,
1: Sergio. Muchas gracias, Lore, que te vaya muy, muy bien en todo lo que estás haciendo.
2: Gracias.
0: Ajustamos la dirección y nos conectamos al Radar en Equilibrio.
1: ¿Qué nos trae, gran Diego?
3: Viernes 12 de junio, Sergio Recabarren, anote en su iPhone. 9 de la mañana, dirección Roger de Flor, 2775, Torre 3, piso 16, en el MUT. Ahí en la invitación lo estoy invitando a un desayuno que va a ser una buena instancia para compartir buenas prácticas en gestión de personas, hacer networking con otras empresas y conocer más de las soluciones que ofrece PUC para su organización. Es un desayuno que organiza PUC para que todas las personas...
1: Pero tendremos que estar ahí de todas maneras.
3: De todas maneras, viernes 12 de junio usted ingresa a la página de PUC, se puede inscribir y participar de este desayuno que se va a realizar ese día a partir de las 9 de la mañana en la Torre 3, piso 16 del MUT. Está cordialmente invitado para que vaya al desayuno en cuanto a gestión.
1: Muy buen dato, imperdible.
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1: 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Nos vemos el próximo miércoles,
3: 20 horas,
1: a la misma hora en Radio 13C en Equilibrio.
3: Un abrazo, que estén muy bien. Chau, chau.
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0: La hora en Radio 13C. 6 de la mañana, 26 minutos. 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

0: La hora en Radio 13C. 6 de la mañana, 58 minutos.
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12: Hola, ¿cómo están? Muy, pero muy buenos días. Jueves 4 de junio del 2026. Iniciamos un nuevo capítulo de Cuatro Cabezas Primera Edición acá en Radio 13C. Con un Santiago que despierta con 6 grados de temperatura, según el último informe de la Dirección Meteorológica. Va a estar bastante agradable para los capitalinos hoy día, 20 grados. Igual va a estar nublado, pero con 20 grados. Va a bajar la temperatura en los próximos días que vienen. Viernes, 7 la mínima, 16 la máxima. El sábado, 8 la mínima, 16 la máxima. Y el domingo, 5 la mínima, 17 la máxima. Va a estar nublado con algo de sol, pero poquito. De lluvia, nones. Nada. Nada de nada. Vamos a recorrer Chile para darles a conocer el clima, la temperatura, para toda la gente que nos sigue a través de nuestra aplicación Radio 13C, a través de nuestro sitio web www.radio13c.cl. y también a través de nuestra edición en YouTube. Nos pueden seguir ahí, opinar, dialogar, discutir. El canal es Radio 13C en YouTube. Vamos con la temperatura. Arica, 21 en Iquique, 18 en Antofagasta, 20 en Copiapó, 22 en Isla de Pascua, 15 en Juan Fernández. Llueve y vientos fuertes en Isla de Pascua. 17 grados en La Serena y Coquimbo, 14 grados en Valparaíso, 20 grados en Santiago, 18 grados en Rancagua, 13 en Talca, 13 grados en Chillán, 14 en Concepción y Talcahuano, 16 en Temuco, 16 en Valdivia, 15 grados en Puerto Montt y Puerto Varas, 10 grados en Coyhaique, 9 en Torres del Paine, 9 en Punta Arenas, 2 grados en la Antártica chilena. Según este pronóstico de la Dirección Meteorológica de Chile, solo llueve hoy en nuestro país, en Isla de Pascua. Carla Martínez Apablaza, muy buenos días.
13: Hola, Quito, ¿cómo estás?
12: Algo resfriado.
13: Hoy anda mucha gente así. Mucha gente así.
12: Mala cosa, y eso que me vacuné.
13: Pero sí, pues, nos vacunamos todos acá, todos vacunados.
12: Sí, vacunados.
13: Hoy empecé, mientras estaba, te escuchaba hablar, empecé a seguir a Tim Paine.
12: Sí,
13: lo empecé a seguir.
12: ¿Cuántos son ya?
13: Tiene casi 5 millones de seguidores ahora.
12: Cuenta quién es este personaje.
13: Es Tim. Que yo lo conocí por la Cata Edwards. Ella contó la historia en Cadena de Valor. Yeah. Porque claro, es un futbolista que va a jugar en el Mundial.
12: En Nueva Zelanda.
13: En Nueva Zelanda. Y claro, en Argentina hay un influencer que se dedica como a hacer gente conocida. Claro. Todo esto a través de redes.
12: Y tiene muchos seguidores.
13: Él tiene muchos seguidores. Entonces empezó a revisar a las figuras del Mundial y se dio cuenta que Tim Paine tenía solo 4.000 seguidores.
12: Porque, digámoslo, es bien malo.
13: ¿Es malo?
12: Sí.
13: Ah, dejar de seguir. Bueno, y la cosa es que...
12: Creí que la pelota es cuadrada, para que
13: te lo hizo famoso, pues imagínate, ahora ya va para los 5 millones de seguidores, todo el mundo, me incluyo, lo estamos siguiendo, lo queremos conocer.
12: Se juntó con
13: y ayer se juntaron, se conocieron en persona, estaba viendo el video.
12: Argentino.
13: Argentino.
12: Ya, y fue a Miami, entiendo, la influencia.
13: Sí, pues lo que pasa es que tengo entendido que Argentina va a jugar unos partidos en Miami.
12: Tipo, sí.
13: Entonces,
12: además,
13: por
12: porque
13: eso,
12: Messi es como la ciudad de Messi.
13: Claro, porque como Messi juega en el Barcelona, ¿se dice de Miami?
12: No, juega en el... No me acuerdo el nombre del equipo. Pero
13: es como un...
12: otro equipo.
13: Es como un equipo alternativo.
12: No importa.
13: Es un equipo alternativo que es de David Beckham.
12: Claro, y Messi tiene propiedad.
13: El Inter
12: también.
13: De Miami, le dice.
12: El Inter de Miami.
13: Eso, el Barcelona, nada que ver.
12: Nada que ver. El Barça de Miami.
13: Súper perdida.
12: El Bayern Florida.
13: Así que me imagino que Miami debe haber harto argentino ahora. No
12: está
13: solo
12: lleno,
13: por Messi, sino que porque la selección argentina ya viajó a Miami para sus respectivos partidos.
12: Y al argentino le gusta Miami. Ah, bueno, el chileno también.
13: Al chileno, también.
12: Miami. Ya. Entonces, este señor se juntó con el influencer.
13: Se conocieron.
12: Y está todo esto en la red, pues, obviamente. La influencer argentina también la está rompiendo. Me daban un dato ayer. Me daban un dato ayer que Tim Paine se llama, ¿no?
13: Ya, no sé.
12: Sí.
13: ¿Paine o Paine?
12: Paine. Pongámosle Tim.
13: Se escribe Paine.
12: Nuestro amigo Tim tiene más seguidores que los All Blacks, que es el equipo de rugby de Nueva Zelanda, que es uno de los mejores del mundo, sino el mejor, y el que le ha dado triunfos, pero por montones, a Nueva Zelanda. De hecho, el fútbol en Nueva Zelanda no es muy popular.
13: No es lo suyo, pero van a participar.
12: Van a participar. Y así todos los All Blacks tienen menos seguidores que este personaje.
13: ¿Tú sigues jugadores de fútbol?
12: No.
13: Yo sigo a Cristiano Ronaldo.
12: Que va a jugar el sábado contra Chile.
13: ¿El sábado es?
12: Sí, po.
13: Oh.
12: Lucas Cepeda, jugador de Chile, muchos dicen que cometió un error. Le preguntaron qué onda el partido, dijo, no, estamos muy felices, Portugal es un gran equipo, nosotros vamos a estar allá. Y le preguntan, bueno, ¿y va a estar Cristiano Ronaldo? Entonces dice, oh, yo me levantaba temprano cuando chico para ver los partidos del Manchester, ojalá yo juegue bien y ojalá que me regale la camiseta. Pero todos dicen, ¿pero cómo? Sí. No eres fans, tú puedes estar compitiendo contra él. Y otros dicen, bueno, ¿qué tiene? Los jugadores intercambian camiseta.
13: Sí, eso es verdad.
12: Después del partido.
13: Pero no la puedes estar pidiendo antes.
12: Lo que pasa es que hay un recuerdo muy malo de, no me acuerdo qué año, Chile perdió con Brasil 5-0. Y cuando terminó el partido, un grupo de jugadores partieron corriendo detrás de Ronaldinho para pedir la camiseta después de la boleta que nos habían dado.
13: Oh, claro.
12: Entre ellos, el que se llevó la camiseta, entiendo que fue un jugador que se llamaba Luis Pedro Figueroa. Entonces, en ese momento...
13: Pero también ha pasado al revés.
12: Que han perseguido a los chilenos.
13: A Alexis Sánchez.
12: Ah, sí, Vidal.
13: A Vidal, sí. Seamos justos.
12: Sí.
13: Seamos justos, sí, pasa, pero claro, no es bien visto.
12: Opinen ustedes en el chat si está bien lo que dijo Cepeda o no, que... quería la camiseta de Cristiano Ronaldo.
13: Ahora, yo debo reconocer, por ejemplo, yo sigo a Cristiano Ronaldo. ¿Pero sabes por qué lo sigo?
12: ¿Por qué?
13: Porque me llaman la atención sus entrenamientos.
12: Ah, sí.
13: A mí esa parte me...
12: En máquina.
13: No digo que yo lo voy a hacer. Estoy lejísimos de eso. Pero me llama la atención, o sea, me observo su registro y digo, chuta, qué heavy lo que hace. Su alimentación, sus rutinas de ejercicio, eso me llama la atención de Cristiano Ronaldo.
12: Sí, a mí también.
13: Por eso lo sigo.
12: Yo he visto algunos, no lo sigo, pero he visto algunos tips, por ejemplo, come huevo y palta.
13: Mucha. No, y la cantidad de ejercicio que hace es impresionante.
12: Bueno, tiene el medio cuerpo el tipo, po. Debe tener cero grasa.
13: Yo creo que no debe tener grasa. Algunos dirán, no tiene gracia tampoco.
12: Es magro. Es magro.
13: Y bueno, y ahora en el Mundial que va Cristiano Ronaldo, ¿podría convertir sus goles miles?
12: No.
13: ¿No?
12: No creo.
13: Ayer estaba viendo una nota, creo que era en Chilevisión, que decían que este era un Mundial muy importante para Cristiano Ronaldo, no solamente porque podía ser el último, sino que porque podía batir el récord mundial de goles.
12: Sí, eso puede ser. No sé cuántos goles tiene... Pero
13: 999.
12: Sí, podría ser. Claro, y él no ha sido nunca campeón mundial, a diferencia de Messi.
13: ¿Qué es lo que le falta?
12: Y como compiten los dos.
13: Sí.
12: Ahora, Ronaldo, fíjate que, como son las cosas, Ronaldo jugaba en un equipo Portugal, el Sporting, no me acuerdo, y había jugadores chilenos en ese equipo. Como Ronaldo era muy chico, de repente pedía que lo pasaran a buscar en el auto. Y de hecho, una vez, cuando ya estaba creciendo famoso y ya le regalaron un auto, parece que un auto de lujo, no lo podía manejar porque era menor de edad.
13: Era menor de edad.
12: Ya, pero cuentan 973 goles.
13: ¿Viste? Tenía razón. 973 sí. Goles. Tiene...
12: Sí, pero tendría que meter 27. Po.
13: ¿Pero y cuánto dura el Mundial? ¿Puede ser? Po?
12: No.
13: ¿Cuántos partidos debiese jugar?
12: 6, si llega a la final, 7.
13: ¿Solo 7? ¿Solo 7 partidos?
12: Ah, tendría que meter 4 goles por partido.
13: Igual se puede, ¿eh?
12: Sí.
13: Sí, igual se puede. Sí, oye, Cristiano Ronaldo es una máquina.
12: Con Cabo Verde puede ser.
13: Ajá. Bueno,
12: Curazao juega. Espérate, y cuentan los jugadores chilenos, no me acuerdo cuál, Pablo Contreras, Tello, que lo conocieron. Fueron, y Ronaldo era la guagua del camarín, pues,
13: claro.
12: Y todos cachaban que te viene bien. Y contaban que cuando llegaba, pedía que lo pasaran a buscar muy temprano, y los otros pasaban y se iban los otros, no sé, a ver tele, a leer, y este se iba al gimnasio. 17
13: no, sí, es
12: años.
13: Como obsesivo con ese tema.
12: Sí.
13: Nico González nos dice acá en YouTube, para ir matizando,
12: claro.
13: Dice, Cepeda a nivel de comentarios, a nivel de diputado Guzmán.
12: El diputado Guzmán, republicano, que en la semana distrital, donde iría a estar trabajando, se mandó a cambiar a El Caribe.
13: No, a mí, ¿sabes qué? Eso no me llamó la atención, porque reconozcámoslos, historias de parlamentarios que en semana distrital se van fuera de Chile, hay miles, yo creo que son pocos los que se salvan, pero es me generó hasta envidia cuando dijo yo trabajo de lunes a miércoles.
12: Claro.
13: De hecho, hoy día me levanté y dije, ¿por qué no me llamo Carla Guzmán? Yo no soy parlamentaria.
12: Sería nombre cerveza.
13: Claro.
12: Vamos a revisar los titulares. F5 con Carla Martínez Zapa Blaza.
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15: Congreso.
13: El gobierno está buscando los votos para poder elevar la deuda. El PDG se encuentra en reflexión. El socialismo democrático dice que podría rechazar la propuesta que solicita aumentar el endeudamiento del fisco por hasta 6.200 millones de dólares. Inició ya su tramitación en la Comisión de Hacienda de la Cámara de Diputados. El gobierno necesita 78 votos para aprobar y tiene 76. El Frente Amplio y el Partido Comunista indicaron que están evaluando también su decisión.
15: Congreso.
16: El ministro de Hacienda, Jorge Quirós, confirmó que no insistirá con el artículo sobre propiedad intelectual y que también va a reponer la norma relativa al CENSE. Todo esto en la discusión de la mega reforma. Quirós presentó este proyecto en la Comisión de Hacienda del Senado para poder partir ya su segundo trámite legislativo.
15: Nacional.
16: Y sobre las contribuciones, el ministro de Hacienda, Jorge Quirós, confirmó en un cónclave de alcaldes que afectará a 12 comunas más ricas del país. Quirós envió un video a los jefes comunales que se reunieron en La Serena diciendo que serán 12 comunas las más afectadas. El día martes también de esta semana hubo una reunión entre asesores técnicos y también el subsecretario de Desarrollo Regional y Administrativo.
15: Educación.
16: La delegación metropolitana reportó 35 detenidos después de la marcha estudiantil organizada ayer en Santiago. La movilización convocada por la CONFET congregó a cerca de 4.500 personas. Un estudiante de Derecho de la Universidad de Chile sufrió lesiones graves.
15: Policial.
16: Hablemos de la operación Tokio, que reveló que con 8 cuentas el ejecutivo del Banco Santander logró lavar al menos 400 millones de pesos y transformarlos en criptomonedas. José Carlos Pérez se mantuvo por 3 años moviendo grandes cantidades de dinero que provenían de extorsiones en varias cuentas corrientes de distintas entidades financieras. Lograba blanquear los fondos para luego sacarlos de Chile a las cuentas de sujetos en Venezuela.
15: Política.
16: Diputados de oposición piden aumentar la presión al gobierno para reabrir la discusión del secreto bancario en el Senado. Las bancadas del Frente Amplio, el PS, el PC, el PPD y también independientes están pidiendo que se retome este debate, todo esto en el marco del proyecto que establece un sistema de inteligencia económica y también secreto bancario que se tramita actualmente en el Senado.
15: Justicia.
16: Gendarmería informó de un nuevo traslado de Mauricio Hernández Norambuena desde la cárcel de Rancagua al Repas. Desde la institución enfatizaron que la decisión obedece a medidas de seguridad penitenciaria por tratarse de un interno de alta connotación pública. El comandante Ramiro, como es conocido, se encuentra cumpliendo 2 penas de 15 años de cárcel por el asesinato del senador Jaime Guzmán y también por el secuestro de Christian Edwards.
15: Internacional.
16: Atención con esto porque la Fiscalía brasileña acusó por 5 delitos al ejecutivo chileno Germán Naranjo, que hizo insultos racistas. Los cargos que tendrá que enfrentar son atentado contra la seguridad del transporte aéreo, injuria racial, amenazas a policías, desacato y resistencia a la detención. Germán Naranjo está detenido desde mediados de mayo, permanece en prisión preventiva desde entonces y arriesga penas de cárcel.
15: Internacional.
16: Oficial de mayor rango del ejército de Estados Unidos visitó por primera vez Venezuela desde la captura de Nicolás Maduro en enero. El portavoz del Estado Mayor Conjunto señaló que Dan Kaine participó en discusiones bilaterales con altos cargos del gobierno interino.
15: Deportes.
16: Y terminamos con las declaraciones o la aclaración de la ministra del Deporte, Natalia Ducó, que le baja las expectativas al sueño del estadio para la Universidad de Chile. Dice que el anuncio que hizo el propio presidente Kast, no es un traje a la medida de la U. Son palabras de la secretaria de Estado, que aseguró que el plan de recintos impulsados por el presidente Kast no se enfoca en la Universidad de Chile.
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12: Moriré y nunca pisaré el estadio de la U. Todo tiene cara que sí, ¿eh? No hay caso. No hay caso.
13: Es un tema sensible.
12: Sí, pasemos. Oye, mencionabas tú el tema del ejecutivo. Las va a ver fea.
13: ¿De qué tema estamos hablando?
12: Germán Naranjo, el señor del avión.
13: Ah, sí, pues está súper, súper complicado el empresario Germán Naranjo.
12: Esa es la más volada de todas.
13: Es que él dice que no se acuerda. Y claro. Su abogado dice que él está en un tratamiento psiquiátrico.
12: O sea, dijo
13: con medicamentos.
12: Tratamiento psiquiátrico.
13: Y que aquí el problema fue que dejó el tratamiento. Ese fue el tema, porque ¿se acuerdan que habíamos especulado? De hecho, yo era de las que pensaba que a lo mejor se podría haber descompensado porque pudo haber mezclado alcohol
12: con algún medicamento,
13: que es algo que hace mucha gente, sobre todo antes de subirse a los aviones, pero me acuerdo que el abogado salió a aclarar que no, porque aquí en este caso era al revés, que él estaba siguiendo un tratamiento psiquiátrico que abandonó de manera voluntaria.
16: Y que eso lo descompensó a tal punto de llegar a lo que ya todos sabemos.
12: Claro, y hay un hecho que hoy día publica La Tercera, que yo no sabía capaz que había salido, que cuando, bueno, esto fue cuando él iba volando a Frankfurt.
16: Sí.
12: Dice que a la altura de Fortaleza trató de abrir la puerta, lo increparon, la puerta de emergencia, lo increparon.
16: Mientras
12: ahí
16: estaban en el vuelo.
12: Claro, mientras estaban.
16: Ah, yo no sabía eso.
12: Y ahí empezó con los comentarios racistas que ya conocemos.
16: Ah,
12: ¿no?
16: Y partió todo.
12: Que no vamos a repetir, era un sobrecargo. Pero esto no lo sabía yo. A la vuelta, los brasileños lo esperaron. Porque hicieron la denuncia y dijeron, esperemos que vuelva. Si él hubiera sabido que le iba a pasar eso, me imagino que cambiaba el avión, pero no lo cambió. Llegó al vuelo, se fue al salón VIP de LATAM para esperar el vuelo directo a Chile porque hizo escala. Y ahí lo arrestaron. Llegaron los policías y ahí siguió metiendo la pata porque empezó a insultarlo a los policías. Tuvieron que esposarlo, dice La Tercera. Entonces agregó más faltas a las graves ya que enfrenta. ¿Cuánto lleva ya? ¿Un buen tiempo ya en Brasil?
16: Estaba con la quincena de mayo. Ahí.
12: 15 de mayo pasado.
16: Sí.
12: Uy, qué terrible.
16: No, el panorama no pinta para nada bueno, porque lo vamos a repetir, porque cuando salió esta noticia lo comentábamos, la ley brasileña respecto al tema racial es súper dura. Sí.
12: Así es.
16: Y aquí, como les decía yo, claro, el tema racial ya es duro, pero además se suma el desacato, el insultar a la gente del avión.
12: Poner en riesgo la seguridad del vuelo.
16: Exactamente. No, está muy, muy difícil.
12: Política. Estaba reporteando ayer, cada vez más tiene claro el oficialismo y el gobierno que no están los votos de la oposición para la idea de legislar. Entonces, ¿qué se va a hacer? Van a votar, el Congreso, el Senado vota distinto a la Cámara de Diputados, ¿eh? Pero quieren apurar el trámite, la votación en general. Apurar eso para que se haga rápido, teniendo en cuenta que no van a tener los votos y que, salvo milagro, votos de la oposición van a ir a favor de la votación en general. Y después, en la votación en particular, ya empezar a ver línea por línea, indicación por indicación, que la oposición en esa discusión en particular va a tener que participar, proponer, más allá que sí que estampado esto en la letra o no, pero van a tener que proponer, cambiar, proponer cuestiones distintas a lo que está proponiendo el gobierno. El gobierno hace la cuenta, tendría los votos. Ayer Guillermo Ramírez acá en este micrófono dijo, mire, ganamos por medio voto y me da lo mismo.
16: Me dio risa eso.
12: Claro.
16: Que fue como bajar a el presidente del Partido Republicano, Arturo Esquella, había dicho, por un voto da lo mismo.
12: Sí.
16: Pero Guillermo Ramírez dijo, medio voto.
12: Medio voto. Yo creo que está instalado la idea que van a ganar por poquito. Sí. Hay un discurso, ojalá que sea amplio el apoyo para validar la credibilidad. Pero Guillermo Ramírez dijo algo que hace sentido. He arriesgado decirlo. Mire, dicen que si no se aprueba por consenso, por más de un voto o por más de medio voto, lo que va a ocurrir es que esta reforma, apenas llegue un gobierno de otro signo, la van a cambiar. Y Ramírez dijo ayer, nosotros estamos confiados que si lo hacemos bien, vamos a romper con la alternancia en el poder, entonces el que llegue va a ser de signo nuestro, el próximo presidente, y por ende no va a haber ningún cambio de nada. Dice La Tercera hoy día que están complicados hablando de presidenciales porque ya están hablando de Martín Arrau como candidato a presidente. Porque le preguntaron al presidente José Antonio Kast en CNN, entiendo que en las entrevistas que dio, esa se la dio, si es CNN, se la dio a la...
16: Antes de la cuenta pública.
12: Se la dio a Matamala.
16: En CNN a Rincón.
12: A Rincón, ya. Verdad que Matamala es Chilevisión. Y le preguntaron, oiga, ¿y candidatos presidenciales? Y Arrau dijo, sí, hay varios que podrían clasificar, estoy parafraseándola. Entonces ahí empezó Arrau presidente, pero lleva nada. Y además yo creo que acá eso es para quemar a una persona, ponerlo como, es como los papas, el que ponen como papa posible nunca sale
16: pero
12: papa.
16: Siempre pasa eso, fíjate.
12: Pero luego.
16: Pero sí, pues muy pronto. Pero sí. Mira, el primer ejemplo que se me viene a la cabeza, en el segundo gobierno de el expresidente Piñera,
12: Golpe.
16: No, en el segundo.
12: ¿Ya? Ah, claro, el primero, el de los mineros.
16: Se llama el Alfredo Moreno.
12: También.
16: ¿Te acuerdas?
12: Sí, también.
16: No recuerdo qué movimiento ahí dijeron, oye, ojo. ¿Eh?
12: Ojo con Moreno.
16: Ojo Moreno, puede ser el sucesor del piñerismo. Mm. Y mira, ¿en qué está Alfredo Moreno? ¿Está en otra?
12: No, Moreno lo está pasando el después, no en política, me imagino.
16: No, tiene un... O sea, acuérdate que el presidente Boric le dio un cargo en Codelco. Es parte de esa mesa.
12: Claro.
16: No, sí, está. Igual está, digamos, en el ambiente.
12: Operación Tokio, se van conociendo detalles. Es realmente impactante cómo el tren de Aragua tenía dominado control territorial sobre el barrio de Bellavista. Ahí empezaron a conocerse, bueno, a filtrarse los WhatsApp que tenían, también las llamadas telefónicas. Y fíjate que ellos controlaban el negocio, los eventos, todos los eventos que se producen en Bellavista. Me imagino que de Bellavista, de Pío Nono, hacia...
16: Recoleta, dices tú.
12: Hacia el otro lado, claro, Recoleta.
16: No hacia Providencia.
12: Sí, porque Providencia hay menos boliche de eventos. Está el patio de Bellavista, pero el patio de Bellavista son restaurantes. Pero hacia el otro lado...
16: El patio de Bellavista es un micromundo dentro de Bellavista, encuentro yo.
12: Claro, pero para... Pero la mayoría de los boliches está hacia el lado de Recoleta.
16: Hacia el otro lado,
12: porque
16: sí.
12: Recordemos que una vereda es de Providencia y la otra
16: sí,
12: vereda
16: es
12: de Recoleta.
16: Sí, es literal.
12: Pío Nono.
16: Pío Nono separa.
12: Separa, en la franja. Bueno, y estos tipos le decían a los DJ que tenían que avisarle qué evento iban a tomar, cuántos le iban a pagar, quién organizaba el evento, y si no, le decían, vamos a entrar y podemos empezar a disparar, que ahí iban a morir Moro y Cristiano.
16: Qué horror.
12: Y después lo mismo con la gente que organizaba eventos. O sea, les decía, ustedes tienen que avisarnos, pedirnos permiso al final. Claro,
16: es como tomar control total del territorio.
12: Total. Y además de todo, o sea, son muchos boliches que hay ahí, po.
16: No, mira.
12: Muchos DJs. Imagínate el miedo de esos tipos.
16: Yo no voy a hacer 1000 años al barrio Bellavista. Pero he pasado, no a altas horas, un fin de semana, lleno.
12: Es
16: una cuestión impresionante. O sea, que uno haya dejado de ir no significa que el barrio... Porque se acuerdan que en algún momento después del estallido social hubo varios planes, la gente se quejaba de que pucha, que el lugar estaba abandonado, que la gente no iba.
12: Harto balazo, mamá.
16: Claro, yo tengo la sensación que eso duró un rato y después se logró reactivar nuevamente porque de verdad tú pasas por ahí... Para los que se hagan unidad, los que no conocen, hay mucho boliche que tiene mesas en la calle, sí. Todo lleno.
12: Bien enrejado, o sea, es bien feo, digamos.
16: Y harta discoteca,
12: pero,
16: lugar para bailar.
12: Mm. Sí,
16: por ende, mucha juventud.
12: Sí, mucha juventud y mucha plata también, mucho consumo de alcohol.
16: Mucho
12: venden
16: consumo
12: ahí
16: alcohol.
12: El tren de Aragua, vende
16: droga.
12: Y es territorio tomado completamente, increíble, como en el centro de Santiago. Eso, el centro de Santiago. El tren de Aragua manejaba el negocio de todos los boliches. Y si no les gusta, dice, vamos a disparar, tienen que cuidarse la vida. Si no me hacen caso, si no nos hacen caso, llegaremos feo, dice, viendo quién está y quién no, para darle duro. Todo esto partió... Se ha ido conociendo a raíz de una fiesta en Lampa, una fiesta clandestina con droga, donde llegaron. Y fíjate que el tren de Aragua llegó a ese lugar, mataron a 5 personas, porque no le habían pedido permiso para la fiesta. O sea, tenían
16: control
12: tomado
16: total.
12: Santiago.
16: Control
12: increíble,
16: total.
12: Indignante.
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12: 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A esta hora en Santiago tenemos 6.3 grados apenas. Hace frío, humedad del 83%, pero va a haber un día primaveral hoy día, 20 grados. Vamos a un pequeño corte y ya volvemos con más Cuatro Cabezas. Primera edición acá en Radio 13C.
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12: Oye, como les comentaba en el bloque anterior, en la cuenta que hace el gobierno, ayer conversé con gente en La Moneda, en la cuenta que hacen en el Senado para ver si tienen los votos o no tienen los votos. Recordemos que la derecha posee 23 legisladores que se consideran oficialistas. Aquí incluyo a Vanessa Kaiser de los Nacional Libertarios, que no son oficialistas según ellos mismos, pero son de derecha. Y también estoy sumando a Alejandro Kuzanovich, senador independiente, de derecha también, era RN antes, votó por Kast. Pero él dijo que estaba en rebeldía porque está enojado porque el gobierno, según él, negoció con Karim Bianchi, que es senador por la misma zona, y los dos, no es que no se lleven, se detestan, y no con él, que él quería, habían llegado a cierto acuerdo con cierto nombramiento en la región y el gobierno después no respetó esos nombramientos y por eso él está en rebeldía. Pero en el gobierno dicen, mire, al final de cuentas Kuzanovich, a la hora de los que hubo, va a votar a favor del proyecto. No podría no ser así. Vamos a ver si esta premisa se cumple o no. Suponiendo que están todos estos senadores alineados, los 23, ¿dónde iría a buscar los votos del gobierno? Tiene los votos de... podría tenerlo. En política, usted sabe cómo son de veleidosos los políticos. Piden, si no les dan, si hay un gesto, quieren un gesto y no se lo dan, cambian de opinión. Pero hasta ahora estarían los votos de Miguel Calisto, estarían los votos de Enrique Lee y de Matías Walker. Con eso suma los 26. Con eso suma los 26 y ya con eso obtiene la mayoría. Como recordábamos en el primer bloque, Guillermo Ramírez ayer acá en este micrófono dijo, mira, a mí... con que ganemos con medio voto, estamos. ¿Para qué más? Y los dos votos que están en cuestión en el Senado son los de Pedro Araya, que es independiente PPD, y el susodicho Karim Bianchi, que es independiente a secas. Si el gobierno logra convencer a estos dos senadores, tendría 28 votos. Estoy hablando de la votación en general, ¿eh?, de la idea de legislar. La votación en particular ya es otro cuento, pero el gobierno, como les decía, la estrategia es apurar el trámite para obtener la votación en particular, teniendo en cuenta que están los votos, y luego en la votación en general, apurarla, y la votación en particular después ir viendo negociaciones porque ahí se discute línea por línea. Vamos a conversar de política precisamente de este tema. Estamos al teléfono con Álvaro Ortiz, presidente de la Democracia Cristiana, diputado. Diputado, ¿qué tal? Muy buenos días.
2: Hola, ¿cómo estás? Buenos días.
12: Ok, diputado, antes de partir con el tema de la reconstrucción, las negociaciones, ¿cuál es su opinión de esto que el diputado Guzmán, diputado republicano, en semana distrital, viaje de vacaciones, por los motivos que fuere, ¿eh? Él dijo que era una invitación de la familia, bueno, no sé. Si no fuera por eso también estaríamos cuestionando, pero también sale a colación, no es la primera vez, sino que varios diputados en semanas distritales se van a otras partes. ¿Qué opina usted de eso?
2: No corresponde. Para eso tenemos vacaciones en febrero y nuestro trabajo no es solamente 3 días a la semana. Nuestro trabajo es de lunes a miércoles en el Parlamento, en sesiones, comisiones, y después retornar a nuestro distrito y recorrer nuestro distrito y estar con la gente que nos dio la posibilidad de estar ahí en el Parlamento, si para eso nos pagan. Así que totalmente fuera de foco, peor aún la respuesta. Tengo entendido que el colega diputado a eso de la 1 de la tarde aproximadamente pidió disculpas. Yo tenía entendido que había sido fuertemente... sancionado, pero recriminado en su bancada en el Partido Republicano, ¿no? Oiga, no corresponde. Y lamentablemente la gente nos mete a todos en el mismo saco. Yo estuve la semana pasada, como todos los parlamentarios, en la semana distrital y me saqué la mugre recorriendo cada una de las 11 comunas del Distrito 20.
12: Porque la semana distrital es una obligación, no es una sugerencia.
2: Así es. Así es.
12: Oiga, y pero dice Jorge Alessandri, presidente de la Cámara, que si el diputado X o diputada X avisa antes, no hay problema. Y que están viendo una modificación por los para que los que salgan en semana distrital, por algo que no sea de trabajo, sea sin goce de sueldo. Pero igual, si uno tiene que trabajar los días que tiene que trabajar, las vacaciones, como dice usted, son vacaciones, puede pedir un día administrativo, no sé, pero, o sea, la semana distrital es como, me voy de vacaciones, no me paguen, pero me voy de vacaciones igual. No me cuaja mucho.
2: Mira, lo que pasa es que hay que ser y parecer, ¿no? ¿Ah? Y por lo tanto, ahora que se quiera proponer una modificación como para facilitar que en la semana distrital puedan salir donde quieran, no me parece. No me parece en lo absoluto. Creo que además esto le hace mucho daño no solo a la política, que ya los políticos no podemos estar peor evaluados, sino que aumenta la desconfianza en las instituciones por parte de la ciudadanía. Creo que totalmente fuera de foco lo que ocurrió, pero después aparece un listado de aproximadamente 8 o 9 parlamentarios, parlamentarios nuevos, o sea, que llevan menos de 3 meses como diputado y diputada saliendo fuera del país sin tener claridad con qué objetivo lo hicieron. Mira, yo creo que con un dedo de frente, totalmente repudiable lo que hicieron. ¿Para qué le vamos a dar más vuelta?
12: Diputado,
2: el resto ya el resto es defender lo indefendible.
12: Diputado, vamos a la discusión que se va a dar con el megaproyecto. Esto está en el Senado, ya pasó por la Cámara de Diputados. Usted es presidente de la Democracia Cristiana. ¿Ustedes hoy día votarán en contra de la idea de legislar hoy?
2: El proyecto tal como está, y lo he conversado con los tres senadores, con Yana Proboste, Iván Flores y Francisco Buenchumilla, se va a votar en contra de la idea de legislar.
12: Ya, ¿qué tendría que cambiar para que ustedes cambiaran de opinión, valga la redundancia?
2: Mire, yo creo que en un proyecto de esta envergadura no puede ser el cálculo fácil, ya ganamos por uno o por dos votos, total, la cuestión es ganar. Estamos hablando, me atrevería a decir yo, del proyecto más influyente o más grande de los últimos años. En diferentes cosas, porque habla de reconstrucción, ¿verdad? Habla de temas tributarios. Nosotros siempre dijimos que este proyecto debería haber venido por cuerdas separadas, tal como lo hizo en su momento el presidente Piñera después del terremoto del año 2010. Reconstrucción por un lado, reforma tributaria por otro. Así que yo creo que tal como está, se va a votar en contra de la idea de legislar. Invariabilidad tributaria, rebaja de impuestos del 27 al 23%, lo que nosotros siempre hemos planteado, cuáles han sido nuestros puntos en los cuales no estamos de acuerdo. Además, que un proyecto de esta magnitud, y lo hizo el gobierno, tomó a la Cámara de Diputados como un mero buzón, que salga rapidito, ¿ah? Y nos vamos al Senado y quieren hacer prácticamente lo mismo.
12: Ya, porque mire, ustedes van a votar en contra de la idea de legislar, eso va a ser así, el gobierno dice que tiene los votos. Si tiene los votos el gobierno, ¿qué va a pasar con la Democracia Cristiana después? ¿Van a discutir en particular? ¿Van a tratar de modificar la reforma? ¿Van a tratar de negociar? Porque si el gobierno tiene los votos ahora, podría tenerlos también en la salida. Y como están con la idea de ganar por medio voto, da lo mismo. ¿Qué se va a armar ahí? ¿Con qué entusiasmo van a tener ustedes de discutir algo con la cual en el origen consideran que es un gran error?
2: Mira, obviamente, tal como está votando en contra de la idea de legislar, y después, bueno, si se aprueba la idea de legislar, se irá viendo punto por punto, y ahí ya será otra discusión. Y ahí nuestros parlamentarios, de hecho, mira, yo fui, y ahora estoy aquí en Serena, tuve que venirme ayer tarde noche para acá, al encuentro de alcaldes y alcaldesas que hay acá. Me toca exponer en un rato más junto con Pablo Longueira, estamos en el mismo panel con Janet Jara, con Catherine Martorell, y el día martes fui a la oficina del senador Buenchumilla, y ahí está el senador Buenchumilla estudiando cada uno de los puntos de esta mega reforma, porque tal como tú dices, claro, podrán tener los votos para la idea de legislar, pero después, obviamente, en la discusión en particular ahí tendremos que ver qué es lo que plantea cada uno de nuestros senadores.
12: Ustedes ya habían planteado en una reunión que tuvieron en La Moneda, me acuerdo, cuestiones bien concretas, la invariabilidad tributaria, modificar el número de años, por ejemplo.
2: Así es.
12: También solucionar el problema para los municipios que no van a recibir el pago de contribución, el Fondo Común Municipal.
2: 70 mil millones de dólares menos van a recibir los municipios a través del Fondo Común Municipal.
12: Claro. Entonces, si usted tuviera la oportunidad de sentarse y decirle al gobierno, sabe que nosotros queremos esto y con esto vamos a aprobar en particular punto por punto, ¿qué en concreto debería cambiar el gobierno de su proyecto para que ustedes se allanaran a, en la discusión en particular y posteriormente en la discusión de ya la votación, votar a favor de esto?
2: Nosotros planteamos cero invariabilidad tributaria. Ellos hablan de 20 años, de 25 años. En un instante quisieron bajar a 20, pero lo que nosotros estamos planteando es que no exista eso.
12: Ya, chao invariabilidad.
2: A modificación respecto a disminución en el pago de impuestos de primera categoría, el gobierno decide bajar de 27 a 23, lo que nosotros habíamos planteado del 27 al 25, dentro de los tres primeros años, en virtud que dura 4 años el periodo legislativo, y evaluar esa disminución del 27 al 25 con dos variables. Primero, un PIB del 4% y la creación por año de 180 mil empleos formales, ¿verdad? Eso fue lo que nosotros propusimos como partido cuando fuimos a hablar con el gobierno. Entre otras cosas, por cierto.
12: Ya, o sea, ese tipo de indicaciones podrían a ustedes hacerle sentido votar a favor en su momento. Si no se cumplen eso, bueno, van a votar en contra sucesivamente, ¿no?
2: Claro, lo que uno está viendo es que el gobierno quiere pasar la aplanadora. Tenemos medio voto más, así que da lo mismo lo que el resto de los parlamentarios quieran opinar. Eso es lo que todo Chile ha visto, así que ¿para qué le vamos a dar más vuelta?
12: Oye, y en la negociación el gobierno está pidiendo la autorización para endeudarse extraordinariamente y eso necesita

0: necesita los votos en el Parlamento. ¿Qué ocurre con eso? ¿Cuál va a ser la disposición de usted a esta petición del gobierno?
1: Mire, el tema es, ¿cuáles son las implicancias que tiene lo anunciado por el gobierno? Primero, bueno, a todo esto, que no, nunca fue informado en la cuenta pública el 1 de junio. Y cuando uno le pregunta al ministro Quirós, dice, la verdad es que no tengo idea. No creo que en un proyecto de esta magnitud no se haya conversado y por alguna razón no lo quisieron decir en el anuncio y la cuenta pública el 1 de junio. Lo que hace es que uno tiene que ver cuáles son las implicancias que tiene este endeudamiento. Y cuando uno empieza a revisar los antecedentes que de acuerdo a la previsión que entrega Hacienda en el informe de finanzas públicas del primer trimestre, se estimaba que la deuda pública iba del año 2026 iba a cerrar en un 41,3% del PIB. En cambio ahora, con lo que está proponiendo el gobierno, según lo que plantean distintos expertos, en el caso que se utilice el máximo de la nueva deuda que se debe autorizar, subiría entre aproximadamente un 44,6 a un 44,8% del PIB. Así que queda prácticamente en el límite de la meta de deuda autoimpuesta durante el gobierno de Gabriel Boric. Y que además esa meta de deuda fue validada por el Consejo Fiscal Autónomo, y estamos hablando del 45% del PIB. Así que va a implicar que ese límite prudencial ya en el año 2027, ¿verdad?, va a estar complicado. Y todo esto manteniendo el escenario de las proyecciones del PIB y el tipo de cambio que entregó hace una semana aproximadamente Hacienda en el informe de finanzas públicas. Así que es algo que trae consecuencias. No es un anuncio de decir, mire, no tenemos plata, por lo tanto vamos a tener que endeudarnos. Así que bueno, tendremos que revisar ahí. Pero esas son las implicancias que tiene. Claro, es un tema técnico, de números, que a lo mejor las personas que van escuchando esta conversación no la van a entender a primeras, pero tiene consecuencias graves.
0: Sí, dicen la cuenta que tiene el gobierno, necesitan 78 votos para aprobar esta solicitud de endeudamiento. 78 y 155 dicen que tienen 68 hasta ahora. Y que le faltarían 10
1: pirquineo.
0: Votos.
1: Pirquineo.
0: Sí, van a tener que pirquinear. Claro, van a tener que pirquinear para llegar a la votación. Ahora, el gobierno dice, bueno, a nosotros nos dejaron un caos fiscal, un déficit gigante, y esto, la petición, nosotros no pediríamos esta plata. De hecho, alguien dijo, va contra nuestros principios casi pedir más endeudamiento. Pero bueno, no tenemos otra porque Boric nos dejó esto, lo que nos dejó.
1: Bueno, siempre la culpa es del gobierno anterior. Y la Democracia Cristiana, que no fue parte del gobierno de Boric, y tampoco es parte de este gobierno, considera que esa es como la excusa más barata que siempre está teniendo esta nueva administración. Es como la capotera permanente al gobierno de Gabriel Boric. Y las personas, cuando saben que optan un cargo de elección popular, y a mí me pasó en dos ocasiones como candidato a concejal y sobre todo en tres periodos que fui alcalde en Concepción, uno tenía súper claro que la primera vez, por ejemplo, que postulé a la alcaldía de Concepción, uno sabía lo bueno y lo malo que con lo cual iba a recibir la municipalidad. Bueno, aquí se sabía ya lo bueno y lo malo de los desafíos que se venían por delante al gobierno del presidente Kast. Entonces, como una capotera permanente y una buena excusa.
0: Ya, entonces usted no está de acuerdo con este argumento del gobierno.
1: Es que es permanente, siempre. ¿Para qué vamos a hablar del tema de seguridad? Se dijo hasta la saciedad que no había un plan de gobierno, un plan de seguridad durante el gobierno del presidente Boric. Veamos todo lo que ocurrió acá. Con este actual gobierno, el tema de seguridad, diciendo incluso días atrás el ministro Rau que se iba a aplicar el plan de seguridad del gobierno Boric porque era bastante bueno. ¿En qué quedamos entonces?
0: Oiga,
1: harta improvisación está teniendo este gobierno.
0: Estamos conversando con Álvaro Ortiz.
1: Creo que no estaban preparados para gobernar, claramente.
0: Estamos conversando con Álvaro Ortiz, diputado y presidente de la Democracia Cristiana. Diputado, ¿se ha visto al bloque opositor alineado? ¿Cuál va a ser la dinámica de acá en adelante? Claro, ha estado todo muy contaminado por esta discusión que ha sido bien maciza, bien ideológica y al principio de un gobierno. Generalmente esto transcurre después de no de antes de 100 días en que el gobierno está instalado. Dicho esto, la idea es seguir en ese bloque opositor

0: moviéndose según cómo se van dando también las temáticas de este gobierno y las cosas que van pasando. Nosotros siempre hemos dicho que nos sentimos cómodos con nuestros aliados históricos, con el Partido Socialista, el PPD, bueno, radical en su momento, etcétera. Pero también ha habido acá un efecto de que se marca solo muchas veces el gobierno, que no ha tenido que ser necesaria la opinión de una oposición en diferentes materias. Pero claro, conversamos, dialogamos, sabemos que tenemos una franca minoría en la Cámara de Diputados y Diputadas, pero como dices tú, quedan hartos años todavía en los cuales nos vamos a tener que relacionar con un gobierno que recibió un amplio apoyo ciudadano, el gobierno con mayor votación desde recuperada la democracia, porque ese es el dato duro, y por lo tanto uno tiene que sentarse a dialogar y conversar y veremos cuáles son los proyectos que benefician a la mayoría de chilenos y chilenas y cuáles no, y ahí obviamente actuaremos en consecuencia.
1: Diputado Ortiz, un millón de gracias por esta conversación. ¿Eh? Que tenga un buen día.
0: Muy amable, muchas gracias, un gran abrazo, que estés bien.
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1: Oye, buenas noticias para los ciudadanos de Santiago. El anillo de Vespucio ya está casi listo. Estaba leyendo una infografía muy interesante en el Mercurio. Dice Américo Vespucio Oriente 2, en la última autopista que se construye para completar la transformación del anillo Vespucio, que circunda todo Santiago, son 70 kilómetros, con una vía de alta velocidad. Antes, para los que son más jóvenes, Vespucio no estaba conectado. De hecho, el tramo de la pirámide, eso estaba cerrado. O sea, Vespucio tenía límite, ahora no. Y el último tramo que se está terminando va a ser el 2028, que une el tramo subterráneo Los Presidentes, eso que es en Avenida Grecia, con Avenida Príncipe de Gales. Son 5 kilómetros. Va a ser inaugurado en diciembre del 2028. Y lo que me llama la atención para bien, que así debería ser, que esto es un proyecto que se ha ido sucediendo entre gobierno y gobierno. Porque, por ejemplo, Américo Vespucio Norte fue inaugurada en enero del 2006. ¿Por quién? Ricardo Lagos. Américo Vespucio Sur fue inaugurado en noviembre del 2005. ¿Por quién? Por Ricardo Lagos. Américo Vespucio Oriente 1 fue inaugurado en mayo del 2023. ¿Por quién? Por Gabriel Boric. Y va a ser inaugurado en diciembre del 2028, como les comentaba, el último tramo, por José Antonio Kast. Todo el perímetro que hoy día nos permite, por ejemplo, llegar en poco tiempo al aeropuerto a través de Costanera Norte, sale después a Vespucio, está conectado a Huechuraba con el túnel AVO, que ha tenido algunos problemas, pero funciona. O sea, la calidad de vida de todos los ciudadanos aumenta, no solamente la gente que anda en auto, que siempre dicen, no, que la gente que anda en auto tiene plata, perdón, pero el auto en Chile es absolutamente masivo y mucha gente lo ocupa para trabajar, no para pasear. Entonces reduce, entre los principales beneficiados y beneficios de la autopista, según el MOP, dicen que reduce los tiempos de viaje de 30 a 5 minutos en promedio, si hay que pagar peaje, ojo con eso, ¿eh? Uno compra al final tiempo. Siempre he tenido esa contradicción, porque si uno compra tiempo, paga por ganar tiempo, o sea, porque lo que me demoraba antes 30 minutos, o por si voy por fuera de la autopista, me demoro 30 minutos, compro tiempo, son 5 minutos, ok, estoy dispuesto a pagar. Pero ¿qué pasa cuando hay taco, cuando hay congestión? Una vez le planteé esto a un experto, me dice, no, pero es que en congestión son horarios excepcionales, escasos, y la mayoría de las veces no hay congestión. Pero la mayoría, en esas horas de congestión, precisamente, uno es el que compra. Si en horarios vacíos, cuando no hay congestión, no hay congestión ni abajo ni arriba. No hay congestión adentro de la autopista y fuera de la autopista. Pero, en fin, buena noticia. Esta es una idea de hace mucho tiempo.

0: este anillo Vespucio que recorre la ciudad por fuera y permita unir distintas comunas con tiempo. 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Nos vamos, pero si no escuchaste las conversaciones que tuvimos esta mañana de 7 a 7.56, te invito a nuestro canal de YouTube Radio 13C. Hay discusiones, diálogos, debate, nos puedes ver, nos puedes seguir. 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Nos vamos. Santiago hasta ahora tiene 6.6 grados Celsius. Ha bajado. ¡Ay, mira! Y subió el pronóstico. Subió de 20 a 21. 21 grados va a haber en la capital hoy día. Viene Cuatro Cabezas Global con Consuelo Saavedra, que les habla. Como siempre, muchas gracias por la compañía. Que tengan un gran día. Chao.
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7: ¿Qué tal? ¿Cómo están ustedes? Muy buenos días. Es jueves 4 de junio del año 2026. Son las 8 de la mañana con 2 minutos. Y junto a Quique Mujica comenzamos una nueva edición de 4 Cabezas Global aquí en Radio 13C. Muy buenos días, Quique.
8: Muy, pero muy buenos días.
7: ¿Qué tarde está partiendo este programa?
8: Sí, no sé qué pasó, oye. Yo estaba acá, el sí, que te vende.
7: Tú estabas acá. El que yo te venía escuchando en el auto.
8: ¿Fuiste a ver Cenicienta ayer?
7: Sí, pues fui a ver Cenicienta.
8: Yo no alcancé a llegar.
7: Muchas gracias a la gente. Era la gala del Banco Santander.
8: Sí, en el Teatro Municipal.
7: En el Teatro Municipal. Tan... ay, es tan lindo.
8: ¿El teatro?
7: El teatro estaba precioso, sí. Arreglado, pero...
8: han hecho la media pega.
7: El ballet precioso, la orquesta en vivo, el diseño de vestuario que tienen. Uno siempre sale como inspirado del Teatro Municipal.
8: Sí.
7: Es una maravilla.
8: Una maravilla.
7: Sí, realmente. Y me fui en metro, así que fácil de llegar.
8: Rico. No había jaleo, ¿no?
7: No, nada.
8: No, porque lo pregunto porque en la mañana... hubo protestas de la Confech,
7: sí, claro,
8: en la calle, con algunos incidentes violentos. Nada, o sea, ya a la altura de esta altura...
7: pero estar no, solo 35 detenidos.
8: Claro, y algunas bombas molotov, ya como que eso
7: un,
8: parece
7: un civilidad. Un par de carabineros heridos, un par de civiles heridos.
8: Sí, no, no, normalicemos la tontera al final, así que... pero ya, bueno, a esa hora ya no, ya estaba todo más tranquilo, según lo que me dices.
7: Sí, sí. No sé si más abajo en Brasil, porque en la tarde había algo convocado como en la Plaza de Brasil, según vi en los flyers de los estudiantes. Pero no, nada, todo perfecto. Y es muy rico siempre ir al centro de Santiago cuando está con vida y cuando está sucediendo y entretenido. Nada, un trabajo increíble que hace la Carmen Gloria de la Arena y todo su equipo en el Teatro Municipal. Así que felicitaciones para ellos. No sé, sabes que no revisé si la Cenicienta que...
8: termina el sábado, entiendo.
7: Ah, eso, sí quedan todavía posibilidades de ir.
8: Sí, porque buenísimo. Revisé para ir, como no pude ir ayer, y termina el sábado.
7: Muy lindo. Así que si tienen la oportunidad, si les gusta el ballet, porque el ballet te tiene que gustar, obviamente, es un súper, súper, súper panorama para ir. 8:04 a.m.
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7: Oye, quedaron hartas dudas. Esto es un tema menor, pero para no partir siempre con la mega reforma, ¿verdad? El asunto del viaje, digo menor en el sentido que suena como anecdótico, y uno dice, ¿pero por qué? El diputado que viajó en semana distrital, el diputado Kunzmann de la región de Los Ríos.
8: Republicano.
7: Republicano, fue UDI por un montón de años, se pasó a republicano.
8: Primera vez que es diputado.
7: Está debutando como diputado, exactamente, desde marzo. Y el cuento es que un medio local ve que en la semana distrital estaba de paseo en el Caribe, de vacaciones, ¿ya? Entonces lo publica, le hacen las consultas, el diputado se ofusca al parecer porque responde que él tiene la obligación de trabajar de lunes a miércoles, porque esos son los días que hay sesión. Entonces queda instalado, evidentemente, ¡ah, genial! Entonces trabaja 3 días a la semana.
8: Claro.
7: Y él dice, oye, si yo avisé, yo avisé que tenía este viaje, así que está en regla. Entonces uno dice, bueno, serán las formas solamente, el diputado tendrá razón. Y el problema es que el diputado tiene razón. No, no en el sentido de que... Y pidió disculpas.
8: Claro, que está bien lo que hizo, sino que formalmente no está cometiendo ni un...
7: Ni una falta.
8: Ni una falta.
7: No.
8: Por el reglamento que sea la Cámara. No porque a nosotros nos guste o no nos guste.
7: Exactamente. Lo que es una brutalidad, de todas maneras, lo que él plantea. De decir, yo tengo la obligación. Él tiene... ¿Cuál es la obligación de los parlamentarios? Efectivamente, estar en sesiones físicamente y participar en las sesiones 3 días a la semana presencial. Y una vez al mes tienen su semana donde pueden, no están obligados, donde pueden ir a su distrito. ¿Ya? Los viajes los tienen que avisar. Ahora, un viaje puede ser a cualquier cosa. Puede ser a un seminario, puede ser, y esto lo explicaba ayer Jorge Alessandri, presidente de la Cámara.
8: Espérame un poco, ¿la semana distrital no es obligación?
7: Dicen pueden ir.
8: Es una sugerencia.
7: No sé, pero dicen pueden ir.
8: Pero igual tienen que seguir trabajando, me imagino.
7: Bueno, espérate. Los diputados trabajan hasta la hora nona, cuando uno los ve en las sesiones.
8: Claro.
7: Las sesiones pueden durar hasta la 1 de la mañana.
8: No cobran horas extra.
7: ¿Ah?
8: No cobran,
7: horas extra. Están estudiando las leyes, viajan todo el rato. Es un trabajo sacrificado. Que a uno le guste o no le guste, o que alguien crea que su parlamentario hace bien la pega o hace mal la pega, es otro problema. Pero es un trabajo que no tiene horario. Están todo el día en la función y visitando la junta de vecinos,
8: yendo a los medios,
7: ir a los medios es pega.
8: Sí.
7: O sea, preparar la entrevista o no prepararla, la posibilidad de equivocarse. Están haciendo un trabajo todo el tiempo, están haciendo un trabajo, pero físicamente tiene razón el señor Kunzmann. Físicamente tiene que estar los días que hay sesión, ¿ya? Y el resto pueden hacer su trabajo, no sé, pueden ir leyendo la ley en el auto, ¿ya? Pueden leer la ley en el Caribe, pueden preparar su trabajo en el Caribe. Suena ridículo, obviamente, porque, pucha, ninguno de nosotros se puede ausentar así como así y le siguen pagando sueldo. Y quizás ahí hay un punto, y eso es algo que habría que modificar.
8: Claro, porque uno tiene días de vacaciones y tiene el día administrativo, entiendo, y, perdón, ciertas excepciones... Muerte de pariente.
7: Mil cosas, claro.
8: Enfermedad del hijo, no sé.
7: Obviamente, licencias médicas, etc.
8: Pero hay que pedirle permiso a alguien siempre.
7: Y él también tiene que informar, no pedir permiso, pero informar,
8: claro,
7: que va a estar fuera del país.
8: Tiene que informar y...
7: Y él informó.
8: Y informando, dice Jorge Alessandri, oye, informando, no hay nada más que hacer. No se le puede preguntar, oye, ¿a qué va? ¿A dónde va? ¿Por qué va?
7: Él obviamente dijo, pucha, esto era un viaje de mi familia que yo tenía programado, hacer, no sé... Probablemente, no tengo idea, pero me imagino que habrá sido una cuestión como el aniversario de los papás. No,
8: claro.
7: Estoy inventando, no sé, no lo miré. Pero claramente no era algo que él estaba ocultando tampoco.
8: Claro, ahora la solución... Perdón, estoy medio resfriado. La solución, según lo que está viendo la Cámara de Diputados, es que los diputados puedan viajar, pero cuando viajen por cualquier cosa que no sea trabajo,
7: no se les pague.
8: No se les pague.
7: Se les descuente de su dieta parlamentaria. También, eso es el desde.
8: Que también es discutible.
7: Y también es discutible porque no todo el mundo puede suspender.
8: O sea, la mayoría no puede.
7: Y decir, oh, sin goce de sueldo.
8: Claro. Me voy a un sabático de 6 días, no me paguen, pero no voy a llegar.
7: Claro, porque eso afecta la pega de los demás. Ese es el punto también, que tú tienes que avisar que te vas para que no afecte. Siempre tiene que haber, no tiene que haber más de 30% de ausencia de parlamentario.
8: Por los foros.
7: Claro,
8: por los
7: Así que esa es la historia, independiente de la decisión que él haya tomado de hacer este viaje y de cómo lo explicó.
8: Ahora, el régimen de los diputados debería ser el régimen, por una cuestión de sentido común, de el resto de los chilenos.
7: Es que tendrías que pagarle horas extraordinarias. No, yo no estoy de acuerdo con eso.
8: Pero no les pagáis horas extraordinarias.
7: ¿Cómo les vas a pagar horas extraordinarias?
8: No, pues.
7: Tienen suficiente... no son prebendas. Tienen suficientes beneficios laborales como para no pagarle horas extraordinarias, creo yo. No, a mí me parece que esos son trabajos 24/7, no están regulados por el Estatuto Administrativo, no están regulados por el Código Laboral y es otro tipo de trabajo.
8: Y la autorregulación en estos casos
7: sí,
8: es recomendable.
7: Yo creo que está mal pensada la regulación y pucha, a los chilenos que nos gusta tanto la pata de la ley. Bueno, a la pata de la ley es correcto lo que él hizo.
8: Chica, aquí es fácil ser populista. Ah, que no les paguen, que les paguen nada, que deberían trabajar gratis.
7: Pero hay que hacer una regulación para diferenciar el tipo de viaje.
8: Claro, pero yo creo que mientras más se parezcan a los regímenes que tienen los ciudadanos comunes y corrientes, mejor aún, porque además en una empresa privada, que es plata privada, claro, uno puede determinar permiso con goce de sueldo, ok, pero en una empresa... que una empresa, no una empresa, perdón, en un lugar, en una instancia pública como es la, por esencia, la Cámara de Diputados, entonces uno diría, mejor autorregulémonos, parezcámonos a todos los chilenos nomás. Es lo más fácil.
7: No estoy de acuerdo. Pero no estoy de acuerdo porque la regulación laboral es muy estricta y tiene muchos cortapisas que creo que atentan contra la esencia del trabajo parlamentario, que como te decía, incluye el trabajo político. El trabajo político es estar todo el día trabajando, hablando por teléfono, yendo a la junta de vecinos, teniendo reuniones. Pero bueno, oye,
8: supuestamente,
7: en tu caso,
8: o sea, el diputado Lavín León estaba dedicado todo el día a otras cosas.
7: Estaba dedicado a hacer política, quizás en un mal sentido de la palabra.
8: Estaba haciendo, oficiando de asesores de la alcaldesa.
7: Exacto, estaba haciendo
8: que
7: política.
8: Que no, para eso no lo mandatamos.
7: Estaba haciendo políticos para otros. Exacto, sí, muy buen punto. Oye, bueno, en todo caso, hay una... Explicaba el presidente de la Cámara, para terminar con este asunto, que hay un proyecto de ley que dice, pucha, podríamos revivirlo, es una moción.
8: Es buena para la ley del chileno, como dice.
7: Sí, pues, nos gusta.
8: Oye, pero no será mejor decirle, ¿sabe qué?
7: Hagamos una ley.
8: No hagamos ni una ley, no se vayan de vacaciones en semana distrital.
7: Pero eso tiene que ser una
8: autorregulación.
7: Ley.
8: Autorregulación.
7: Tiene que ser una ley. Marcos Ilavaca, el parlamentario socialista, entonces dice Jorge, presentó una moción en este sentido, como de diferenciar entre los viajes y que si alguien sale en semana distrital, dice el diputado Alessandri, en algo que no sea de trabajo, bueno, que sea sin goce de sueldo y quizás habría que ponerle cantidad de veces que puedes hacerlo, porque, no sé, pues como los viajes parlamentarios también se van de viaje.
8: Pero la semana distrital es como semana jarana, entonces. El que quiere va,
7: oye,
8: el que no quiere
7: no. Oye, estáis súper crítico con la labor parlamentaria.
8: No, pues yo digo que aquí es fácil ser populista. Solo digo que para que no sigan afectando su imagen, porque son muy importantes.
7: Es que además eso, sí.
8: La política es demasiado importante y esto andar criticando parlamentarios por la libre, esto que me carga y dice, bájense los sueldos. Bueno, ¿qué quieren? ¿Que puros ricos trabajen de parlamentario? O sea, como antes. El Carlos Larraín siempre decía, no deberían cobrar. Claro, pues, si no deberían cobrar, estarían todos los Larraínes de Chile en el Congreso y no habría ningún otro parlamentario. Pero dicho esto, hay que guardar las formas. ¿Para qué se va de vacaciones en semana distrital? Además, dijo, muchos dicen que estamos cansados. Oye, pues, si vienen entrando al Parlamento, asumieron el 11 de marzo.
7: No sé, probablemente de verdad era un viaje familiar programado hace 1000 años y que iba a ir toda la familia y qué sé yo. 8:15.
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8: ¿Mega reforma?
7: Mega reforma.
8: Ya, estaba contando en la mañana, bueno, hablé con Álvaro Ortiz, presidente del EC, van a votar en contra de la idea de legislar sus tres senadores, Flores, Guanchumilla y Proboste. No hay ningún caso que voten en contra porque piden una serie de cosas que el gobierno no va a hacer. Desde el gobierno, y ayer Guillermo Ramírez fue muy claro, Guillermo Ramírez debe ser los que más están por las conversaciones, los acuerdos, fue un gran defensor de la reforma de pensiones, se llevó varias críticas de la derecha más dura por haber negociado y transado el tema de la AFP, pero en fin. Pero ayer por eso me sorprendió que dijera, mire, en este micrófono dijo, mire, nosotros ganamos por medio voto y ganamos. Entonces desde el gobierno, perdón, y el oficialismo está más cada vez más claro que van a ganar por poco. ¿Y qué es poco? 26 votos que podrían tener ya. Estoy suponiendo que Kusanovich lo convencen de salir de la rebeldía y que vote a favor del proyecto. Desde La Moneda me dicen, al abre los cubos Kusanovich para poner su voto porque es bien de derecha, bien de derecha. Voto por Kass, recordemos que dejó a Matei de lado porque consideraba que Kass era mucho mejor candidato, más duro, más rudo. Ok, entonces Kusano ya va a estar con el voto. Y los tres votos que supuestamente en la García Ruminot los tiene en la lista son Calisto, Walker y Lee. Esos serían los tres votos, llegan a 26. En el mejor de los casos, la suma da 28. Si Pedro Araya, independiente PPD, que él mismo reconoció que está sometido, lo están horquillando por todas partes desde la oposición para que no vote a favor de la idea de legislar. Y el que queda es Karim Bianchi, que está esperando conversar. ¿Qué le proponen? ¿O qué le ofrecen? Pero es el escenario hoy día en la votación. Y el gobierno dice, vamos a votar en general. Que sea rápido esto, porque no contamos con los votos de la oposición. Que fluya rápido y en la votación en particular nos vamos punto por punto para ver si logramos que cambien de idea en la votación. Vamos a ver cuánto está dispuesto a hacer. Ya están dando algunas señales. Pero Ortiz me dijo invariabilidad tributaria cero, porque antes me había pedido 12 años, ahora cero, nada. Claro, es tirar el tejo pasado un top. El gobierno quiere 25-20, ellos dicen cero, lleguemos a 10. Pues.
7: Oye, ¿y cómo se está mezclando esto con la otra autorización que necesita y que también abre espacio para otras negociaciones, que es lo de aumentar la deuda?
8: Sí, pues. Bueno, Ortiz me dijo que ellos estaban analizándolo.
7: Los libertarios se lo acondicionaron.
8: Parece que los convencieron.
7: Sí, los convencieron. Estaba escuchando que... porque la verdad es que llamó la atención. Y lo dijo Johannes Kaiser, lo combinó con la salida de la subsecretaria Quintana.
8: Que era de su línea.
7: Del Ministerio de Seguridad, que era de su línea, que había renunciado al Partido Republicano. O sea, libertario, perdona, para sumarse al gobierno con la ministra Steiner. Y junto con lamentar su partida... Él dice, y la deuda, el aumento del límite de deuda lo vamos a votar en contra. Entonces no queda muy claro si estaba vinculando ambos hechos o no. Y conversaron con el gobierno y dijeron, ya, ahora lo vamos a votar a favor porque... la negociación fue que el aumento de el reajuste del sector público, que no sea más allá del IVA.
8: Ya, claro. Fondo... porque le abre al gobierno otra negociación. Eso no depende del gobierno.
7: Pero del sector público sí.
8: Sí, pues, pero depende de la conversación que tenga con su interlocutor.
7: Bueno, con la ANEF.
8: Claro, porque si dicen ya le hacemos caso a Kaiser, los señores de la ANEF no van a estar felices.
7: No van a estar muy, muy contentos.
8: Sobre todo porque además Kaiser es el que lo propone.
7: Entonces, pero eso viene más adelante. Pero en el fondo Kaiser instalando de si yo no puedo votar por cosas que aumenten el gasto en este país porque ese es mi norte.
8: Esa es su línea.
7: Y esa es mi línea. Entonces, pero a lo que voy es que hay varias negociaciones ocurriendo en paralelo. ¿Ya? Entonces eso le complica un poquitito las cosas al ministro Quirós. Si bien lograron que se vaya a tramitar en tres comisiones solamente y no en cinco, que son la oposición quería que se tramitara en 5. Se va a tramitar en el mismo tipo de comisión que se tramitó en la Cámara de Diputados, y eso es un triunfo porque agiliza las cosas para el gobierno.
8: ¿Ya? Nos suena un poquito paradójico, puede ser prejuicio o estereotipo.
7: ¿Qué cosa?
8: Que hoy día la derecha esté pidiendo endeudarse y que la izquierda esté pidiendo corrección fiscal.
7: Bueno, de ahí viene también que dicen con lo que decía el ministro Alvarado, como con qué ropa, si estamos pidiendo endeudarnos más precisamente para pagar cosas, para ponernos al día con los proveedores.
8: Por culpa de ustedes estamos pidiendo más plata.
7: Por culpa de ustedes estamos pidiendo más plata, porque ustedes dejaron cosas sin...
8: Oye, son 1.500 millones de dólares que les deben a los proveedores. 1.500 millones de dólares. ¿Quién está en esa lista que gana saber a quiénes le deben esa plata? Porque es mucha plata.
7: Bueno, pero lo que sí es pagáis por acá y atrasáis al siguiente.
8: Claro, pero son grandes compras más. Más gente que compre medicamentos para los hospitales públicos. Pero eso me imagino, 1.500 millones de dólares. No sé cuánto el rezago.
7: No sé lo que son. Y no sé si están incorporando la deuda hospitalaria. Yo no lo creo, porque uno de los problemas de la deuda hospitalaria... Y que siempre Salud está deficitario y llega a mayo y ya se le acabó la plata del presupuesto, porque lo que hicieron fue pagar el hoyo, cada hospital paga el hoyo el año anterior. Y saben que a los hospitales no les pueden decir que no.
8: Claro. No. O sea, se muere alguien.
7: Ese es un problema eterno del Ministerio de Salud. Así, gigantesco, de toda la vida, y nunca hay cómo resolverlo.
8: Entonces, ¿a quién le deben 1.500 millones de dólares del Estado?
7: Entonces, no sé si eventualmente viene por el lado de salud también.
8: Porque hay más gente que no está recibiendo esos 1.500 millones de dólares. Empresa.
7: No, o sea, lo reciben, tienen, pero chutean al siguiente.
8: Como factoring.
7: Sí.
8: O sea, para los factoring esto es una maravilla.
7: Es un poquitito como un factoring. Son las 8 de la mañana con 22 minutos.
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7: Oye, estaba leyendo, viene un... es largo y habla mucho de la historia, pero es una columna que publicó Javier Milei en el Financial Times, ¿ya? Y es sobre, dice, Argentina invita a la inteligencia artificial a liberarse.
8: A liberarse.
7: Liberarse. Sí, dice, entrando en una nueva era de la tecnología, la inteligencia artificial tiene que desarrollarse, hay que permitir que se desarrolle sin una regulación prematura. Y básicamente hace un paralelo con otras decisiones que tomaron los gobiernos en el pasado y que permitieron, multiplicar por 15 el Producto Interno de los países, que liberaron como las fuerzas del capitalismo, etcétera, etcétera, cosas antiguas y del siglo XVII, en fin, y que a su juicio es lo mismo lo que sucede con las... habla de Adam Smith, etcétera, etcétera, pero a lo que se refiere es que la potencia del desarrollo tecnológico sobre las economías es tan grande y es una fuerza tan arrolladora que hay que permitir que eso no solo se desarrolle, sino que se libere, como dice el presidente, y invita a que todo esto se haga en Argentina. Dice que están creando una nueva categoría de empresa en Argentina, que se llama la empresa no humana.
8: Empresa no humana.
7: The Non-Human Corporation, porque el artículo está en inglés.
8: ¿Y eso es argentino?
7: Sí. Hemos presentado esta semana un proyecto de ley al gobierno para desarrollar... Estoy como traduciendo, perdón, sobre la marcha.
8: A mi ley.
7: Estoy traduciendo a mi ley.
8: Carver.
7: Ya, a lo que voy es que, dice, presentamos un proyecto de ley para establecer como el marco legal del desarrollo en Argentina de la inteligencia artificial, que va a descansar en tres pilares. Primero, un compromiso de mantener, que mi ley esto, de mantener la inteligencia artificial sin regular, de manera que haya libertad para que se desarrolle sin la mano... la mano asesina o la mano que te mata de las regulaciones prematuras y mal entendidas.
8: ¿Ya? Muy liberal.
7: Súper liberal. Segundo, la creación de una nueva categoría de empresas en Argentina por ley, que va a ser la empresa no humana. Esta, no te rías. Estas van a ser entidades operadas por agentes de inteligencia artificial o por robots.
8: Solo por ellos, no hay humanos.
7: No me hagas tantas preguntas, yo solo estoy leyendo una columna del presidente de Argentina.
8: Algoritmo.
7: No sé.
8: Así no va a bajar la sensación.
7: Estos sistemas van a ejercitar una capacidad de razonamiento y de decisión independiente en ambientes que no se pueden predecir, ¿ya? Y sus acciones van a tener mucho riesgo, y esta es una precondición para su existencia. Pueden participar... ¿Cómo decir cierto? Es que es como de inteligencia, es como de ciencia ficción lo que estoy leyendo. Tanto que como que me cuesta entender lo que estoy traduciendo. Ya, pero dice que esto es súper útil, que van a ser independientes y controladas por robots, pero que se necesita tomar ese riesgo, ¿ya? Que es importante que existan estas corporaciones no humanas. Y que pueden tener accionistas humanos. Pueden participar accionistas humanos, pero que no es requisito. Entonces, no sé qué tipo de impuesto paga. ¿Quién paga el impuesto? El algoritmo. No lo sé, pero bueno. Y en tercero, un ambiente fiscal muy competitivo, digamos, con beneficios tributarios. Van a tener una tasa de impuestos súper baja, dice. Y los accionistas, si es que hay accionistas humanos, me imagino, van a poder escoger con qué tipo de gobernanza quieren funcionar. Igual tiene que haber transparencia sobre cuáles son los beneficiarios finales, cuáles son los verdaderos dueños. Ya Argentina no se quiere convertir en un paraíso del capital ilícito, pero para cualquier actividad comercial lícita, nuestro marco legal que estamos desarrollando, la verdad es que es el mejor del mundo. Dice,
8: no hay otro.
7: No hay otro, sí. Nadie lo puede derrotar.
8: Como Messi.
7: Sí. Y esto es, obviamente dice, esto es una invitación para que vengan a invertir en Argentina, ¿ya? Que nos hemos transformado en los últimos 2 años, que la inflación, bueno, y ahí empieza como con todo un desarrollo de lo bien que lo están haciendo, etcétera, etcétera. Estamos abiertos para el negocio en el espíritu de los mercantes holandeses, que es con eso comienza, con un ejemplo de 1600 de cómo...
8: Adam Smith.
7: Antes.
8: La riqueza de las naciones.
7: Sí, la compañía holandesa de las Indias y cómo que era una compañía de... en el fondo es un desarrollo legal que permitió que se desarrollara el capitalismo a través de esta compañía holandesa, que él quiere hacer lo mismo en Argentina. Wow. Eso nomás te digo, pero nos...
8: Voy a leer eso.
7: Es que hay que leerlo. Yo me lo encontré recién en la mañana, así que pido disculpas de no... Ni siquiera alcancé a subirlo a la inteligencia artificial para que me hiciera un resumen.
8: El robot.
7: Esto fue una traducción humana. A lo que voy es que nosotros, pucha, estamos... No estoy diciendo que imitemos a Milei, pero de qué manera, pensando en la mega reforma que tenía ese artículo súper ultra polémico sobre propiedad intelectual.
8: Lo sacaron.
7: No, dice que lo van a poner en otra parte, pero...
8: Yo consideraba que ese artículo era más bien simplón. No era tan complejo en términos de explicar por qué querían abrir la propiedad intelectual a las empresas, como incentivándolas a que se instalen acá, cuando
7: cuando está todo en el mundo.
8: No, y además los que se están instalando acá son servidores que ocupan espacio porque Chile ofrece buenas ventajas, infraestructura.
7: Energía,
8: pero no es porque tengan acceso a los archivos de propiedad intelectual. Por eso digo, no, encontré...
7: No es porque quieran procesar la data de Chile.
8: Claro, que está no estoy viendo algo que los cerebros del mundo están viendo, pero así de simple...
7: Sí.
8: No lo veo. Esto es, pues, una locura esto, pero hay una intención del señor en...
7: De que haya empresas no humanas que se constituyan como tal y que se instalen en Argentina con una tasa bajísima de...
8: Bueno, ¿cómo se llama el señor que se fue a ver a Argentina?
7: Til.
8: Claro. Y Milei, amigote de Musk también. O sea, por ahí se transforma Argentina en un paraíso para ir a desarrollar inteligencia artificial. Ahora no sé cuáles son las ventajas competitivas de Argentina al lado de California.
7: No sé. 8:30 de la mañana.
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7: ¿Qué revisamos hoy en nuestro kiosco internacional? Oye, es jueves, entonces sale el Economist. Siempre interesante ver qué trae. Está divertida la portada.
8: ¿Sí? ¿Qué tiene? A ver.
7: Le salió a la derecha al Economist. Es que a veces uno se olvida que el Economist es un medio conservador. Bueno, es liberal, ¿ya?
8: Sí, pero le...
7: Porque en realidad todo parece de izquierda frente a Trump. Entonces, claro. El Economist critica,
8: digamos, es pro
7: todo, todo el rato a Trump y todo el rato a Benjamin Netanyahu por razones más que obvias.
8: Es pro mercado.
7: Sí, pero políticamente también. Es pro como estabilidad, instituciones, libertad.
8: Es que,
7: pero...
8: Sí, sí, es como políticamente de centro, económicamente de derecha y de cultura más bien de izquierda tolerante, liberals, al modo gringo.
7: Exactamente. No sé a quién representa a estas alturas esa posición.
8: A mí.
7: Muy bien, Quique. Quique, Economist Mujica.
8: Así creo que tienes cualquier medio.
7: Su middle name, como le dicen los gringos. Ya, bueno, pero ¿qué traes en la portada? Es que está divertido. Como un tema cultural. Dice, ¿cómo pelearle de vuelta a la, al socialismo de la generación Z? Entonces, a la Gen Z Socialism. Mm. Entonces trae como un... es básicamente contra Soran Mamdani.
8: Ah, ya. Es como el ícono de la nueva izquierda.
7: Es como el ícono de la nueva izquierda. Y también Zach Polanski, que es el líder de Los Verdes.
8: Ese no lo conozco.
7: Es el líder de Los Verdes en Gran Bretaña.
8: Ah, ya.
7: ¿Ya? Entonces...
8: son como los Bernie Sanders joven.
7: Tal cual. Mm. Son como la generación del Bernie Sanders joven. Entonces dice, esta es la generación como del TikTok, totalmente. Claro. Y se han como reorganizado a propósito de todos los abusos en Gaza. De ahí en adelante.
8: Muy pro-palestino.
7: Muy pro-palestino o en contra de la masacre de Israel después del tremendo ataque, digamos.
8: En toda protesta juvenil hay banderas palestinas.
7: Exactamente. Entonces dice, hacen como una definición de, obviamente tienen algunas cosas que siempre han estado vinculadas con el socialismo, pero dice que como que se sobreorganizaron a través de la furia por toda la situación de Gaza y que están ganando votos y track político en diferentes países del mundo a una de una manera que no se veía y que obviamente esto tiene que ver también con la era de TikTok, que hay gente que ocupa muy bien
8: bueno, MadMind lo utiliza cada rato.
7: Totalmente. Mm. Entonces es divertida porque la portada es como un celular con unos stickers y como con estas pulseritas como de colores, con letritas, que dice muerte a los ricos o comete a los ricos, etcétera, etcétera. Y es como en chunga al comienzo, pero luego desarrolla como porque se considera, desde la mirada del Economist, que esta generación Z no es como sobre la propiedad colectiva de los medios de producción, sino que al final es súper individualista. ¿Ya? Y por el mismo hecho que está como desde el TikTok, no sé, todas las preocupaciones como del clima, de todas las cosas como colectivas, dice que son preocupaciones periféricas hoy en día y que en realidad lo que les preocupa son sus nuevas preocupaciones son no tener dónde vivir. No son como las cosas de la sociedad en su conjunto, como era antes, sino que es no tengo casa, la inflación no me da el sueldo, digamos, son cosas como que me afectan directamente y la inteligencia artificial, ¿ya? Que esos son como sus preocupaciones hoy en día y que en un país que está repleto de plata o en países que chorrean plata, ellos en el día a día no les da.
8: Si hay un dicho, ¿cómo es? Si uno... Cuando joven no es de izquierda, no tiene corazón. Y si sigue siendo izquierda adulto, no tiene cerebro.
7: Sí, exacto.
8: No es mío.
7: En el fondo es como una primera aproximación al socialismo de la generación Z y cómo ha cambiado respecto del de sus papás. 8:39.
8: Estamos acá en el estudio con Pablo Ceballos, experto en crimen organizado, una de las personas que más sabe de todas estas bandas que han llegado a Chile, sino creo que el que más sabe. Pablo, ¿qué tal? Muy buenos días.
16: Muy buenos días, muchas gracias por la invitación.
7: Oh, gracias, Pablo, por estar acá. Y esto a propósito del operativo que conocimos esta semana, donde hay un ejecutivo bancario, una persona un venezolano que trabaja en un banco, y... no sé, y vemos como quizás más palmariamente cómo está organizado algo que tú vienes describiendo hace un montón de tiempo. Esta operación Tokio de esta semana, con las 20 detenciones, con el tipo de negocios a los que estaban dedicados, con el hecho de que también se allana la cárcel en Colombia, ¿es novedosa? ¿Te sorprende? ¿O fue comunicada a gran escala?
16: Yo creo que era esperable. Nosotros venimos como país viviendo el ingreso de estructuras de crimen organizado, pero también transformaciones de nuestra propia delincuencia común que nos ponen a la par más o menos de lo que vivimos en la región. El crimen organizado funciona en red regional, ¿no es cierto? No solamente regional, sino extrarregional, hoy día con la mafia albanesa, como hemos venido hablando. Y eso significa que tiene que estar hiperconectada en el ámbito criminal. Esa hiperconexión nos permite determinar como país dónde más o menos estamos. Y lo primero es explicar que, quizás lo más interesante es explicar que nosotros tenemos mucha visión tipo Netflix de lo que es crimen organizado, con mucha sangre, muerte, secuestro, que es evidentemente también parte del crimen organizado. Pero hay una línea de criminalidad organizada que es mucho más preocupante, que es más invisible, que tiene como objetivo afectar las finanzas de un país o afectar o contaminar el sistema bancario de un país. Porque el objetivo final de la criminalidad organizada es tomar ganancias de economías ilícitas, en este caso extorsiones, robo, minería ilegal, etcétera, e inyectarlo en la economía formal.
7: Limpiarla.
16: Y claro, inyectar la economía. Si no te pasa lo que le pasó a Pablo Escobar, que se le pudrieron miles de millones de dólares porque no tuvo la capacidad de lavar esos activos. Y países como Chile...
8: Literalmente se le pudrieron porque estaban en papel.
16: Exactamente. Mm. Y países como Chile ofrecen, primero, una reputación internacional que te permite que esos lavados activos no solamente sean regionales, ¿eh? No solamente vayan a países bancarizados donde hay crimen organizado como Ecuador, países dolarizados, sino puedan salir de la región, puedan salir de América Latina a través de diferentes puntos de forma.
7: Si práctica. Vienen de Chile, vienen como con buena reputación.
16: Lo mismo que pasa con los puertos. Por lo tanto, nosotros las advertencias están como bien dadas, ¿no? O sea, mira, estos son los pasos. Si existiera un manual de ingreso del crimen organizado, nosotros tendríamos que leer nomás los pasos y ver cómo avanzamos en eso. Control territorial, tú lo habías dicho. Ahora contaminación de el sistema bancario financiero, por lo menos intento de contaminación. Viene también la contaminación política, viene la contaminación de la justicia, etcétera. Porque una de las características más importantes de esta forma de entender el crimen organizado actual, que ha cambiado mucho en los años 80, es que no se necesita corromper el Estado en su conjunto, ni una institución en su conjunto. Se necesitan nodos muy específicos que funcionen para mi objetivo de el lavado activo o la inyección de capitales provenientes de economía ilícita en economías formales.
8: Oye, Pablo, me quedo dando vuelta lo de Netflix. Uno tiende a pensar que la mayoría de los líderes de esta banda son unos forajidos, rústicos intelectualmente, violentos. ¿Cómo arman una estructura a modo de empresa transnacional? Porque esto incluye abogados, testaferros, contadores, auditores, ingenieros. Esto no lo hace un grupito de patos malos que se organiza. Esto es muy sofisticado, ¿no?
16: Sí, hay diferentes escalas de estructuras criminales, ¿no? Ya. Hay estructuras criminales que son, por ejemplo, la mafia italiana, en algunos casos hoy día lo que vemos en Brasil, que han ido evolucionando mucho hacia buscar las formas de invisibilizar su operación criminal para poder lavar activos, ¿no? Y eso involucra, por ejemplo, también actores de ellos, ¿no es cierto?, en la política de un país, en la justicia de un país, en el Ministerio Público de un país, en la policía de un país. Entonces, esa lógica de entenderlo, de entender que solamente son criminales despiadados, etcétera, sí,
8: claro.
16: Los hay, son muy necesarios a veces para mantener una marca criminal, pero también hay tipos muy intelectualmente superiores. Lo que hemos visto, y es lo más preocupante que hoy día observamos en América Latina, es que la lógica que tienen a través de estos fixers, ¿no es cierto?, o estos facilitadores, abogados, contadores, etcétera, para generar lógicas de lavado activo que involucren la corrupción, hoy día se ha encontrado un fenómeno que es muy preocupante, que es la capacidad de modificar las políticas públicas de un país para que aquello que es delito deje de serlo o se mantenga en un área gris para que no sea perseguido. Por ejemplo, el caso más emblemático de esto es una política pública en Perú que se llama Reinfo, que tenía como objeto regular a los extractivistas de oro de la Amazonía, ¿no es cierto?, de oro, que dicho sea paso, hoy día se gana más dinero en Perú en la extracción del oro que en el narcotráfico, siendo uno de los tres países.
8: Eso no cuesta,
16: de los tres países.
8: O sea, miles de millones de dólares estamos.
16: Absolutamente. Y lo más terrible es que no son bandas diferentes. Es la misma banda que está dedicada al narcotráfico y también a la extracción de.
8: O sea, es la empresa más grande de Perú.
16: Exactamente. Entonces, esta política pública de Reinfo tenía un tiempo acotado, que era regular a esas personas, pero se ha mantenido por 5 años a través de tramitaciones, burocracia, y eso significa que hay 5 años donde esa gente ha podido seguir destruyendo la Amazonía, seguir sacando ese oro y lavándolo activamente. Entonces, Si uno mira el modelo más efectivamente rentable del crimen organizado para obtener su objetivo final, que es inyectar esos dineros provenientes de economías ilícitas en economías formales, va a ser la modificación de políticas públicas, y ahí hay otra alerta en este manual del crimen organizado para nuestras autoridades de poner atención en eso.
8: Oye, esta plata, uno dice, el mayor investigación sobre lavado de activos son 80 millones de dólares, pero esta plata en el flujo, te lo pregunto, ¿eh?, en el flujo de una empresa como el Tren de Aragua, hablando como empresa, ¿es harta, es poca, lo destruye, es una bicoca?
16: Mira, hace un par de años atrás me tocó muy indirectamente participar. Se hizo un estudio así como tentativo, exploratorio, de entender cuánto ganaba el crimen organizado. Entonces se tomaron los productos internos brutos de los países. En primer lugar estaba Estados Unidos, después venía China. Y cuando se tomaron o se estudiaron 9 economías ilícitas, ¿no?, de las 15 que por lo menos GTOC tiene establecidas, que son las economías ilícitas más importantes del mundo, cuando se estudiaron 9, las ganancias, solo las ganancias, era la tercera economía del mundo. Entonces, el flujo de dinero que hay detrás de esto es tan fuerte, es tan increíble, que este es uno de los canales de envío de dinero, pero no es el único canal de envío de dinero. Probablemente el Tren de Aragua no solamente tiene esto, y no es exclusivamente el Tren de Aragua, porque esto es lo mismo que se utiliza, son multicanales en realidad. Si me funciona a mí como estructura criminal, yo puedo licitar o puedo prestar o puedo facilitar a otros actores criminales el canal que me ha funcionado. Lo mismo pasa con las rutas, lo mismo pasa con...
8: Ya, y una pregunta, esos 80 millones de dólares que se aclaran acá, sí, ¿a dónde van? ¿Cuál es la casa matriz? ¿A quién le llega esos 80 millones de dólares y bajo criptomonedas?
16: Mira, yo creo que es uno de los grandes desafíos de investigación, ¿eh? Hay GTOC, que es la Iniciativa Global contra el Crimen Organizado, que es como la Naciones Unidas de Investigadores de Crimen Organizado, ha establecido que hay diferentes formas de entender el flujo o la econometría criminal, no solamente de las ganancias de una actividad ilícita, sino principalmente el destino de esa ganancia ilícita. Hay algunas alertas que me parecen interesantes. En América Latina parece que la extorsión es el sueldo de los criminales. O sea, por eso hay una lógica de que en una expansión de grupos criminales también hay una expansión de la extorsión. Ese dinero proveniente de la actividad extorsiva a personas o a empresas termina en el sueldo mensual de los criminales. Porque la extorsión tiene temporalidades, tú puedes cobrar.
7: Claro, tú cobras mes a mes. Y extorsión, es lo que veíamos, por ejemplo, lo que decían que hacen en los locales en Bellavista.
16: Absolutamente. ¿No? Eso debiera terminar en algunas estructuras criminales no dedicadas exclusivamente a extorsión, termina en el sueldo de las personas que están adscritas a la nómina criminal.
8: Claro, pues tienen un sueldo. Y eso olvida esto que uno piensa que lo hacen por malo. Lo hacen por malo y porque les pagan.
7: Y bueno, porque de eso viven.
8: Claro.
7: Es su pega, es un trabajo.
16: Entonces, cuando tú tienes garantizado esa economía para pagar el sueldo a tus hombres, todos los otros, por ejemplo, el tráfico de ketamina, la prostitución, la otra economía ilícita, esa van directamente a lo que ellos denominan, en el caso del Tren de Aragua, la causa, que terminan en manos nomás de los líderes de la organización, que van creando un capital propio y van creando también formas de resiliencia.
8: Y reinvierten.
16: Compran armas, reinvierten, compran funcionarios públicos, compran nuevas rutas, les permite financiar guerras. Por ejemplo, cuando hemos visto, y a mí es algo que me genera como inquietud, ¿no?, como hipótesis de investigación no estatal, investigación desde la sociedad civil, pero cuando vemos que el Tren de Aragua ha generado acá en Chile una lógica muy fuerte de recuperación de dinero, uno podría sospechar que están juntando dinero para algo. Y ahí vienen varias hipótesis. Primero, sí, probablemente están en guerra con otro grupo criminal o haya fraccionamiento dentro de la propia estructura que requiera tener mucho dinero para enfrentar ese momento y generar resiliencia. Pero también no tenemos que olvidar que nosotros estamos pidiendo la extradición a Chile de uno de los tres principales líderes del Tren de Aragua. Entonces, hay
7: pero
16: que estar
7: atento. Pero que es el que recibía en parte las platas, ¿verdad?
16: Es el que recibía en parte las platas, que está siendo solicitado una extradición en Chile, que va a llegar un sistema...
8: El señor está en Colombia.
16: Está en Colombia, la Rechanga. Que va a llegar un sistema carcelario bastante fraccionado, bastante complicado acá en Chile.
7: No era él. Perdona, que
16: Bobby,
7: te interrumpa.
16: El Bobby.
7: ¿Es el mismo? No, la Rechanga no es Charlie...
16: No, la Rechanga es como... El Tren de Aragua surge de la cárcel de Colón con 4 liderazgos definidos. Un liderazgo definido falleció y quedan 3 solamente. Niño Guerrero es el número 1.
8: Que vivió en Chile.
16: Y Larry Changa es el número 2, claro.
8: Casi todos han pasado por Chile. Uno se topó en el paseo Maco.
16: Bobby es como un capitán de confianza de toda esa estructura. Es como un hombre de mucha confianza dentro de la estructura, un hombre muy importante dentro de
7: lo que se conoce. ¿Y él también lo estamos pidiendo desde Chile?
16: Estamos pidiendo de Chile. Tenemos varios líderes del Tren de Aragua en Chile. El Tren de Aragua es una organización bien especial. Yo quiero dejarlo ahí. he tenido algunas diferencias de opinión con algunos investigadores. Yo estoy convencido que el Tren de Aragua es un complejo criminal, no es una estructura criminal químicamente pura como es la mafia italiana, ¿no? Andrangheta con líder, etcétera, sino un complejo donde hay diferentes grupos que se integran con un objetivo común. Y eso genera que hayan facciones más independientes que otras, como los gallegos, etcétera, asociados. Pero

0: hace que la estructura crezca, es un win-win, ¿eh? La estructura crece con gente que ocupa tu marca y tú como líderes o dueños de la marca recibes mucho dinero por el uso de la marca. Es lo mismo que hace cualquier franquicia económica del mundo. Entonces, cuando uno entiende este complejo criminal, de repente uno puede capturar el líder de una franquicia, pero no tiene un impacto tan fuerte en este complejo criminal como capturar al líder del complejo, que es el caso de Larry Changa, que hizo tradición.
1: Larry Changa es el number one.
0: Actualmente de los que la persona
1: relacionado con Chile, ¿no?
0: Con Chile, sí.
1: Ya, Larry Changa, ¿no? El capo di tutti del Tren de Aragua.
0: Y él llegó a Chile.
2: Pero él está preso.
0: Él está preso en Colombia.
2: Pero están todos presos, entonces, ¿cuál es el problema?
0: No, es que ese es el
3: problema. Podría, yo sé cuál es el problema, pero...
1: Es el problema.
0: Es el problema, Consuelo. El último...
3: No, Niño Guerrero no.
0: No, Niño Guerrero no, tampoco pareciera que está protegido. Entonces...
1: Niño Guerrero lo dejaron escapar.
0: Pero mira, el problema... Es que es una muy buena pregunta, podríamos estar mucho tiempo hablándolo, pero tenemos poco tiempo. Pero en los últimos 60 años, las organizaciones más peligrosas de crimen organizado que han surgido en América Latina surgieron de una cárcel. Y surgieron en Brasil, en Ecuador, en Venezuela. Y eso hace que exista un componente común que ya no es de países. Hay un componente común en el sistema carcelario latinoamericano que permite el surgimiento de esta estructura. Y explicándolo en simple, es muy sencillo. Se llama gobernanza criminal extrapenitenciaria y significa que está en la ausencia del Estado en el recinto que todos nosotros los ciudadanos pensamos que están detenidos o están ahí los criminales. Que una persona privada de libertad que no pertenezca a un grupo criminal ingresa a ese recinto penitenciario y tiene dos caminos. O paga la extorsión que le van a exigir los criminales que dominan la cárcel durante toda tu estadía o te sumas al grupo criminal. También hay una lógica win-win, porque tú haces crecer, así creció el PCC, así creció el Tren de Aragua, etc.
1: Ahí está el aparato Headhunt.
0: Ahí está, exactamente. Pero una vez que si tú decides no pagar la extorsión y sumarte, no es que te sumas y estás listo. Tú tienes que demostrar tu lealtad y por eso tú ejecutas los actos criminales más brutales cuando decides.
1: Claro, y cuando no lo demuestras, no es que te despiden de la vida. ¿No?
0: Exactamente.
1: Oye, me pregunta alguien acá, y buena pregunta en el chat, es ¿qué hacía el ejecutivo del Banco Santander? Acá es la última milla, lo contactaron el venezolano, pero en la práctica, ¿qué hacía él?
0: Bueno, una persona que está dentro del sistema formal de bancario y financiero de un país que tiene una reputación formal y financiera muy fuerte. Nosotros tenemos la capacidad, no sé si lo han visto ustedes, de que todas las personas puedan postular una cuenta bancaria en dólares. Eso es para el crimen organizado una maravilla también, ¿no? No en todos los países del mundo se permite tener una cuenta en la moneda local y una moneda extranjera. Entonces lo que hace un actor dentro del sistema financiero, primero es proporcionar información y segundo, por lo que hemos investigado, no solamente en este caso, lo que hemos investigado en América Latina y en Europa, te permite conocer las vulnerabilidades que el sistema financiero ofrece para que tú puedas generar la lógica de la inyección de estos capitales provenientes de
1: economía. Mucha plata.
0: Mucha plata. Pero además te demuestra algo, ¿eh? Es un sistema tan inteligente que permite mover el dinero que conocemos nosotros como dinero formal, los billetes sobre billetes, la plata en peso, y convertirlo además en criptomoneda o moverlo a través de criptomoneda en una condición híbrida. O sea, este personaje era probablemente clave para esta estructura del crimen organizado, pero la advertencia es que probablemente no es el único personaje, y ahí viene quizás una pequeña advertencia a la banca chilena. Los modelos actuales de compliance están enfocados en detectar actividad sospechosa de los clientes dentro del banco. Yo creo que hay que avanzar un poco a detectar actividad sospechosa de los propios funcionarios bancarios dentro de la actividad bancaria.
1: Porque tú siempre me has comentado que lo hacen por plata, pero si no lo hacen, los matan.
0: Esa es una condición... Bueno, eso,
1: o matan a su familia.
0: ¿Se acuerdan que este modelo de negocio ya lo había colocado Pablo Escobar en su momento? Se llamaba plata o plomo.
1: Claro.
0: Entonces tú... Y lo peor que estamos viendo es que hay una combinación. Primero surge la amenaza y después tú empiezas a darte cuenta que, bueno, sí puedo sacar dinero de la amenaza y ahí el sistema se empieza a corromper porque... y esto funciona idénticamente en el Estado. Es la misma forma como se recluta un militar, es la misma forma como se recluta un policía, es la misma forma como se puede reclutar un juez, un funcionario judicial. Entonces...
1: Y este tipo que le tienen un research encima y dicen, ya, vamos por ese, porque lo conocen, porque lo investigaron, porque hacen inteligencia. Todos estos tipos hacen inteligencia al final.
0: Y también hay un componente, va a sonar un poco, no quiero que suene mal, pero la verdad es que hay una condición juvenil también y de pertenencia identitaria que hace que muchas veces las personas que son de una nacionalidad viviendo en otro país se junten en un lugar donde van a conocer personas de ese y de ahí viene el primer
3: conocimiento. Sí, pues como la comunidad de los extranjeros super en identitaria. El exterior.
1: Bueno, la mafia italiana en Estados Unidos.
0: Absolutamente. Obvio. O la mafia albanesa en el mundo.
1: Ese otro tema, la mafia albanesa de Albania.
3: Bueno, dejémosla.
1: Dominan los puertos, ¿no?
0: Ya. Domina los puertos.
3: Ya, queda para la próxima.
1: Deberíamos hacer un capítulo semanal, un
3: no,
1: podcast.
3: No, no, porque semanal significa que ya estamos reventados.
1: Hoy se me ocurrió un podcast, sí. Ya, no, vamos a hablar listo, después.
0: Vamos a hablar.
3: Pablo,

0: Ceballos, muchísimas gracias por haber venido al programa.
1: Gracias a ustedes por
0: la invitación. Un gusto.
1: Muchas gracias.
0: 8 de la mañana con 55 minutos.
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0: Saludamos a nuestros auspiciadores en Cuatro Cabezas Global. 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
0: 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Somos Radio 13C. 8:56 minutos. Termina Cuatro Cabezas Global junto a Kike Mujica. Y ya viene Catalina Edwards. Está lista y dispuesta para Cadena de Valor. Que tengan un buen día.
3: Chau.
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0: ¿Cómo están? Muy buenos días. Un gusto saludarlos esta mañana en Cadena de Valor.
1: Ayer fue el Día Mundial del Running. En Santiago, en Valparaíso, en muchas partes del mundo, en Concepción, en el norte también de nuestro país, muchas personas, por supuesto, aprovechan de salir a correr muy temprano. El running es hoy día uno de los fenómenos de masa más silenciosos y más grandes de nuestro país. La Maratón de Santiago, para que usted se haga una idea, reúne a 35.000 corredores todos los años. El calendario de carreras tiene cientos de fechas al año en todas las regiones de nuestro país. Las comunidades de runners, clubes de grupos de mujeres, corporativos, equipos que se han ido formando al alero de algunos influencers, en fin, han construido una red social que cubre mucho más que una afición. En un mundo donde el deporte es un negocio de proporciones, la economía global del deporte de hecho mueve más de 2.5 billones de dólares anuales, el running en particular es uno de los segmentos de mayor crecimiento. En zapatilla, en tecnología, en nutrición, en eventos, en turismo deportivo. Mucha gente viaja justamente para poder correr en otras partes del mundo. Cada corredor que sale a la calle es también un consumidor, un promotor de marca, un generador de actividad económica local. Pero bueno, nada de eso ni tampoco el impacto que tiene en la salud mental fue parte de la cuenta pública de este lunes. Es más, el recorte del 3% del presupuesto de la cartera de deporte del Ministerio obligó a cancelar los Juegos Deportivos Nacionales. El presidente Kast dedicó escasos minutos al deporte en un discurso de 2 horas y media. Celebró, eso sí, la Ley de Sociedades Anónimas Deportivas, que regula las sociedades anónimas del fútbol, y anunció una mesa de trabajo para impulsar la construcción de recintos deportivos. Eso fue todo. No hubo becas, no hubo mención a los Juegos Olímpicos de 2036, que Chile, recordemos, tiene vigente y tiene una candidatura. No hubo política de deporte masivo y claramente no es que al presidente Kast no le guste el deporte, ¿no es cierto? No se considera simplemente como una prioridad para ningún gobierno, no solamente para este, sino tampoco para atrás ha sido un tema, ¿no? El deporte es una de las pocas herramientas que hoy día actúa en varios frentes a la vez. Recupera espacios públicos, permite crear comunidades, permite ocupar además el tiempo libre de los jóvenes, reduce el consumo de droga, disminuye los costos en salud. La gente que hace deporte se enferma menos, tiene una vida y una calidad de vida mucho más sana. La evidencia internacional es consistente. Invertir en deporte ahorra en salud y también en seguridad. Abarca mucho más que el tema físico. El 92% del financiamiento deportivo en Chile viene del Estado. Eso ha quedado claro en los últimos años e incluso quedó claro en la cuenta pública. Esto significa que cuando el Estado no prioriza el deporte no se da, no se promueve. En nuestro país, el running ha explotado en los últimos años porque es el único deporte que no necesita infraestructura. Basta solamente el ánimo y la disposición de las personas, un par de zapatillas y salir a correr a la calle. Eso es una fortaleza, pero también es un síntoma, ¿no? Miles de chilenos salen a correr solos por las calles de nuestro país. Sin apoyo, sin instalaciones, porque no lo necesitan. Solo basta con su promoción, con su ánimo y con su disposición. Sin política pública, todo esto lo puede hacer la gente sola. Hay que mirar hacia adelante, hacia el futuro y pensar en todo lo que permite corregir la actividad y la práctica deportiva. En seguridad, en salud, lo que hemos visto con el running en los últimos años es un síntoma efectivamente de lo que la gente hoy día también busca y necesita. La calidad de vida, el bienestar y el deporte es definitivamente un eslabón clave en nuestra cadena de valor.
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1: Bueno, la dinámica de los mercados globales hoy día está dominada por la evolución de las tensiones en Medio Oriente y la publicación de indicadores clave de empleo y productividad en Estados Unidos. Es el caso de los subsidios y solicitudes semanales por subsidio de desempleo. También información con la revisión de los costos laborales del primer cuatrimestre de Estados Unidos. Y también las ventas minoristas en la eurozona, el PMI del Reino Unido, que aportan señales sobre la actividad económica internacional. Finalmente, los inversionistas también van a vigilar muy de cerca los discursos de las máximas autoridades de la Fed. Habla Birkin, Daly y Bowman. El Banco Central Europeo es también con una vocería de Christine Lagarde y el Banco Finland con el gobernador Bailey para ajustar sus proyecciones sobre las tasas de interés. Estamos también mirando con especial atención cómo vienen las IPO y todo este proceso donde las principales compañías que están preparándose para su apertura en bolsa este año tienen que ir pasando por un proceso bien delicado y muy exhaustivo de revisión de sus números, de sus proyecciones para poder concretar esta salida a la bolsa. En este contexto, las bolsas mundiales experimentan hoy una jornada de retrocesos con los mercados de Asia-Pacífico replicando las pérdidas de Wall Street. Tras meses de euforia, el sector tecnológico enfrenta un bache debido a una sorpresiva caída del 13% en las expectativas de las acciones de Broadcom durante las operaciones extendidas al no cumplir con las expectativas de ingresos. En el frente geopolítico se observa una moderación. El petróleo cede terreno tras el anuncio de un alto al fuego entre Israel y el Líbano. Mientras tanto, la Cámara de Representantes estadounidense emitió una resolución simbólica para limitar la autoridad de Trump en dicho conflicto. $135 por acción, una valoración histórica. También tenemos ahí en el caso de SpaceX. Los futuros de Wall Street están mayormente negativos. Los futuros del S&P, los vamos a revisar al tiro acá en línea para contarles a ustedes cómo se prepara hoy día la apertura de los mercados. Están retrocediendo un 0,4% y un 1,3%, mientras que los del Dow Jones avanzan un 0,6%. Los futuros del petróleo Brent y WTI caen en promedio un 2%, en tanto que el del cobre se muestra positivo, con un alza del 0,3% en $6.05 la libra. La escalada de tensiones en Medio Oriente y la oleada de ventas de acciones de inteligencia artificial y tecnología ensombrecen los mercados este miércoles, deprimiendo el precio de las acciones y los bonos, al tiempo que impulsaban al dólar y al petróleo. 7 acciones del S&P 500 caen, 5 suben. Tecnología retrocede un 1,5% y energía un 1,4%. Las bolsas europeas registran resultados positivos, acusando alivio ante un petróleo que cae tras el cese al fuego entre Israel y el Líbano a puertas de la decisión de tasas de la próxima semana. El Stock 600 sube un 0,15%, el FTSE inglés, lo tengo acá, retrocede un 0,10%, el DAX alemán avanza un 0,74% y el CAC de Francia avanza un 1,27% a esta hora. Revisamos también cómo está el mercado chileno. El IPSA retrocedió ayer un 1,04% hasta los 10.359 puntos, sumando su cuarta caída consecutiva sobre el 1%, golpeado por el alza del riesgo país, a propósito del tema fiscal. Esto pega hoy día a los mercados, y demasiada exuberancia bursátil profundizando el escepticismo. Lideraron las caídas Mall Plaza, que cayó un 3,14%, Latam, que perdió un 1,37%, Falabella perdió un 2,07%, y en la vereda contraria destaca el alza de CAP, que avanzó un 4%, por las conversaciones con ASA por activos de Huachipato. En el mercado cambiario tenemos a esta hora el precio del dólar en 891 pesos, retrocediendo casi medio punto respecto al cierre de ayer, y como les comentaba también el cobre futuro, subiendo medio punto en $6.50 la libra. Retrocede un 3% el petróleo WTI en $92.4 el barril, y el Brent avanza casi un 2% en $97.8 el barril. Escuchamos a The Police a esta hora con Rexanne en Cadena de Valor.

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1: Bueno, estamos en contacto con la Asociación Chilena de Casinos y Juego luego de la decisión del Servicio de Impuestos Internos de habilitar un mecanismo para que las plataformas extranjeras de apuesta online puedan inscribirse y pagar IVA por las operaciones que realizan en Chile. Nos acompaña a esta hora la presidenta de la Asociación de Casinos, Cecilia Valdés, en Cadena de Valor. ¿Cómo estás, Cecilia? Muchas gracias por acompañarnos.
2: Hola, Cata. Buenos días. Muchas gracias por el llamado.
1: Oye, ¿cómo se toman esta decisión del Servicio de Impuestos Internos? Cuéntame un poco el contexto de esto.
2: A ver, bien complejo y bien confusa la señal que se está dando, porque efectivamente el Servicio Impuesto Interno saca una resolución que permite que las plataformas de apuestas, que son ilegales, que la Corte Suprema las ha dicho ya en dos ocasiones que son ilegales, que puedan pagar IVA por sus servicios. Son plataformas que operan desde el extranjero, entonces es bien confuso, como decía, la señal del gobierno en cuanto a... Hay un proyecto que lleva 4 años en el Congreso que se está regulando, precisamente porque esto no es solamente cobrar impuestos, esto tiene bastantes externalidades que hay que legislar sobre eso. Entonces, finalmente el gobierno está validando que existan estas operaciones desde el extranjero al meterlos dentro del sistema con este cobro de impuestos, pero no está regulando lo más importante, que es el control que se tiene que tener sobre esta actividad.
1: Es muy rara la figura, porque si la Corte Suprema dice que son ilegales, en el fondo estamos hablando de un negocio ilegal operando en Chile, pero al cual el Servicio de Impuesto Interno igual le cobra impuestos, de cierta forma lo valida, ¿o no?
2: Así es. Es lo que nosotros vemos, y por eso mismo esta señal súper confusa. O sea, hemos visto en todos los noticieros hace un par de días el escándalo que fue de ver cómo se están lavando los dineros a través de la banca. Bueno, aquí básicamente lo que se está permitiendo es que un negocio ilícito esté entrando al sistema con un RUT específico. Entonces, ¿Qué es lo que está pasando? En una señal en donde este gobierno, el presidente anunció en su cuenta pública un proyecto de ley para proteger entornos digitales a los menores. Entonces, vamos a proteger que los menores estén ingresando en estos entornos digitales, pero por otro lado estamos validando estas apuestas en línea que se están haciendo desde el extranjero.
1: Totalmente. Además que tú mencionabas lo ocurrido hace un par de días con esta con este financiamiento del Tren de Aragua, que ocupaba justamente instituciones como la banca, ¿no es cierto?, directamente para lavar dinero. ¿Hoy día estas plataformas se usan para lo mismo? ¿También sirven para lavar dinero?
2: Mira, hay plataformas y plataformas, pero esto es una alerta a nivel internacional de que efectivamente esto es un negocio que permite lavar dinero, permite ingresar platas mal habidas al sistema, y a través de la normalización o la incorporación que está haciendo el Servicio de Impuesto Interno, lo está metiendo dentro del sistema, sin ni siquiera saber quiénes son los dueños de estas plataformas, quiénes son los beneficiarios finales, de dónde vienen los recursos. No hay ninguna trazabilidad de todos estos recursos. O sea, aquí el único objetivo fue recaudar.
1: Ahora, claro, el único objetivo es ciertamente recaudar. ¿De qué manera afecta esto justamente a los casinos, a quienes tú representas hoy día, Cecilia?
2: Mira, afecta a los casinos y afecta a todos los que están hoy día, obviamente, dentro del sistema de juego. Nos afecta porque al final no se están cumpliendo las reglas por las cuales el país decidió tener una política pública de incorporar el juego dentro de su espacio. Los casinos están, por ley, destinados a apoyar el desarrollo turístico y regional. Y con esto tú estás diciendo, oye, tú puedes tener una plataforma desde afuera, desde el extranjero, sin ningún beneficio más allá de pagar un IVA. Aquí los casinos y los otros actores regulados pagan mucho más que el IVA porque tienen externalidades negativas y tienen un aporte gigante en lo que es mano de obra, contratación de empleo local, cadena productiva y además, obviamente, todo lo que es el resguardo de menores. Sí. Todo lo que los casinos pagan un 40% de impuestos, efectivamente. Entonces pagan el IVA más un impuesto específico. Acá el problema es que efectivamente solamente van a pagar el IVA y todo el resto no se está pagando. Polla y Lotería tienen pagos específicos para aporte al deporte, para aportes también a instituciones de beneficencia. Entonces aquí todo eso queda fuera.
1: Sí, es bien curiosa la verdad la decisión, porque tenemos la Corte Suprema que ha ordenado bloquear, tenemos la Superintendencia que tampoco le entrega licencia. O sea, ¿cómo se da esta recaudación? Así es. ¿Qué organismo tiene la última palabra? ¿El que recauda la plata?
2: Esa es la duda. O sea, llevamos 4 años en el Congreso discutiendo este tema. Todo el trabajo de los parlamentarios para generar una política seria, moderna, que incorpore esta actividad al sistema, y de repente vemos que por una resolución la autoridad decide incorporarlos de facto al sistema sin ningún tipo de control de nada. La verdad que hoy día estamos bien sorprendidos, y ya, claro, ¿quién tiene la última palabra? No sé, uno diría que en términos legales es la Corte Suprema, pero parece que con esto no es así. Parece que está imperando todo lo que es recaudatorio, más que el control de la seguridad en el país, más que el control de los menores en el país, más que la necesidad de reactivar la economía a través de empresas formales que sí están constituidas en Chile.
1: Sí.
2: Entonces, todas esas cosas empiezan a entrar dentro de este escenario complejo.
1: Ahora, hay un trabajo también que se hizo en el Parlamento a propósito de esto mismo, ¿no es cierto? Con un proyecto de ley en el cual se ha trabajado por parte de algunos parlamentarios, y me gustaría saber en qué queda ese trabajo también con esta resolución, Cecilia.
2: Mira, sí, efectivamente hay un trabajo largo, sí, que ya lleva 4 años, uh-huh, pero el proyecto está en segundo trámite constitucional, entonces no es para echar por la borda todo este trabajo que durante 4 años han hecho tanto la Cámara de Diputados como el Senado. Pero hoy día, ¿cuál es la urgencia que tiene? Bueno, no sé. De hecho, había plazo de indicaciones la semana pasada. El Ejecutivo no presentó indicaciones. El Ejecutivo le quitó la urgencia al proyecto.
1: Y eso fue una señal.
2: O sea, claramente. Y hace un par de días vemos a la ministra del Deporte en una comisión de deporte, precisamente, en donde se estaba discutiendo un proyecto que habla de publicidad y apuesta en el deporte, en donde ella señala que el gobierno no tiene tomada la decisión si va a prohibir o regular. Entonces, si no está tomada la decisión después de un trabajo largo en el Congreso y vemos que aparece esta resolución del servicio, la verdad que nos deja a todos como offside, ya que estamos hablando de deporte.
1: Sí, pues totalmente. Estamos con Cecilia Valdés, ella es la presidenta de la Asociación de Casinos de Chile, a propósito de esta decisión del Servicio de Impuesto Interno de cobrar IVA a estas plataformas de apuesta online que son ilegales, según la Corte Suprema, una decisión que tiene un tremendo contrasentido. Y quería preguntarte respecto del lobby que hay detrás de esta decisión.
2: a ver, yo, o sea, esto es bien, bien evidente. Yo aquí no tengo mayor claridad. Efectivamente, las plataformas han hecho un lobby gigante. Ellos abiertamente han anunciado que quieren pagar IVA. Pero de nuevo, o sea, no porque se haga un lobby gigante y no porque ellos digan que quieran pagar IVA, hay que regular de esa forma. O sea, aquí esto, yo creo que hoy día estamos en el peor de los escenarios, en donde tú de facto les permites pagar IVA, ellos quedan en esta legalización de facto, porque hoy día pueden decir estamos dentro del sistema porque pagamos IVA, entonces dejas todo el otro punto, que es lo más importante, de cómo controlas esta actividad, lo deja en stand-by. Entonces, claro, esto es muy conveniente para el discurso de las plataformas, eso es real, es así. ¿Cómo será que salieron casi celebrando por esta decisión que había tomado el Servicio de Impuesto Interno? Y yo creo que no es una decisión que como país podamos celebrar.
1: ¿Qué acciones está pensando en tomar la Asociación de Casinos, particularmente, bueno, las empresas que han estado detrás justamente de estas acciones legales?
2: A ver, como asociación de casinos, obviamente alertar de los riesgos que existen, básicamente, obviamente agradecer a los medios también la tribuna porque esto no es solamente un perjuicio económico que se está generando hacia una industria, sino que es un perjuicio gigante que se está haciendo al país por todos los aspectos que ya hemos conversado. Me imagino que Poy y Lotería, que son aquellos que han iniciado los temas más judiciales con la Corte Suprema, ellos tendrán otras acciones que iniciar directamente en tribunales. Nosotros no tenemos acción ahí presente, pero nada, poder alertar, obviamente insistir a quienes que toman las decisiones, las autoridades, del riesgo que se está tomando yendo por esta vía, y obviamente pedirle también a los parlamentarios que puedan plantear su inquietud sobre el tema y que el proyecto de ley se pueda acelerar. Yo creo que esta es la única salida que hoy día existe como país desarrollado para poder avanzar en este tema.
1: Muy bien, Cecilia Valdés, presidenta de la Asociación de Casinos, muchísimas gracias por haber atendido el llamado de Cadena de Valor en medio de esta mañana tan noticiosa y movida para ustedes. Que tengan una buena jornada.
2: Muchas gracias.
1: ¿Ya? Gracias, Cecilia. ¿Cómo? Buenos días. Bien, interesante y oportuna conversación con Cecilia Valdés a esta hora en la reacción, ¿no es cierto?, de la Asociación de Casinos respecto a esta decisión del Servicio de Impuestos Internos que permite a las plataformas de apuesta online inscribirse y derechamente pagar impuestos. 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Vamos y volvemos en Radio 360.
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1: Bueno, tras el inicio de una investigación en marzo, Estados Unidos anunció en las últimas horas una propuesta para imponer nuevos aranceles contra Chile y otros 60 países ante varias formas de falta de acción contra el trabajo forzoso. ¿Qué es lo que dice esta noticia particularmente? Bueno, es una medida que todavía no está vigente y se está negociando a propósito de lo mismo. Está en una etapa como de consulta pública, ¿no?, dentro del proceso regulatorio norteamericano. Y sostiene que el gobierno chileno enfatiza que aún no existe una decisión definitiva de Washington a propósito de lo mismo. La Cancillería se ha manifestado a propósito de lo mismo y pidió prudencia a los distintos gremios frente a esta iniciativa. La propuesta forma parte de una investigación comercial de Estados Unidos y debe pasar por etapas administrativas antes de transformarse en una medida efectiva. La Cancillería está monitoreando el proceso y mantiene contacto también con las autoridades para poder conocer el alcance real que esto tiene. La señal oficial es evitar sobrereaccionar, porque varios gremios, por supuesto, saltaron, con justa razón, muy preocupados por este anuncio, que importa mucho a nuestro país, porque si un arancel de esta magnitud, 12,5%, termina aplicándose a productos donde Chile tiene presencia exportadora, podría afectar la competitividad de estos envíos en el mercado estadounidense. Sin embargo, hoy día el escenario es muy incierto, y esa es la verdad, porque no se sabe si la medida quedará tal como fue propuesta, cuál es el margen como de negociación, el piso frente al cual estamos negociando a la larga, ¿no? No está claro qué productos van a quedar excluidos de esto y si es que existen instancias de consulta o negociación antes de una implementación definitiva. La noticia no es que Estados Unidos ya impone este arancel, sino que lo está evaluando. Ya es de por sí una muy mala noticia. Ahora, algunas preguntas que quedan igual dando vuelta frente a esta información. ¿Estamos frente a una nueva como amenaza de Estados Unidos? o una señal real de que están dispuestos a endurecer significativamente su política comercial. Bueno, ¿y qué es lo que están ellos acusando o tratando de corregir respecto al trabajo forzoso? ¿Cuáles son esos trabajos forzosos? ¿No es cierto? Bueno, temas que vamos a seguir, por supuesto, atentamente en nuestra, en nuestro espacio Cadena de Valor. Escuchamos a YouTube con Sweetest Thing. Y ya seguimos, sabes que vamos a hablar de fútbol con Bracey Wilson hoy día.

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1: La próxima semana parte el Mundial de Fútbol. Hemos hablado harto sobre el Mundial acá en el programa porque, bueno, es un tema que mueve a las masas, pero también mueve desde el punto de vista económico y del marketing una industria gigante. Para hablar sobre eso hoy nos acompaña el académico de la Escuela de Negocios de la Universidad Adolfo Ibáñez, experto en marketing estratégico. Por supuesto que parte de nuestra casa acá en Radio 13C, nuestro querido Bracy Wilson, como todos los jueves con su columna. ¿Cómo estás, Bracy?
2: Muy bien, muchas gracias, Cata.
1: ¿Te gusta el fútbol?
2: Me gusta, pero no soy futbolista.
1: No tanto, yo tampoco.
2: Pero... ni deportista no tanto.
1: Pero de alguna u otra forma, todos estamos vinculados al fútbol, aunque no nos guste tanto.
2: Totalmente. Yo me acuerdo, bueno, de niño, los mundiales sí me movían. Me acuerdo, y ¿sabes qué? Yo creo que de ahí venía mi parte de marketing. Lo que me gustaba mucho eran las mascotas. Entonces, ¿te acuerdas Naranjito?
1: Sí, obvio.
2: Que de hecho había una serie de Naranjito, el gaucho de Argentina.
1: Sí, perfecto.
2: Entonces, todo eso.
1: O sea, es que a mí me gustan los himnos de fútbol.
2: Ah, también.
1: El de Mundial de Italia 90.
2: Sí,
1: increíble.
2: Sí. Pues te has fijado que ahora Shakira están todas.
1: Sí, po.
2: Shakira cada rato.
1: Desde el Mundial de Sudáfrica que estuvo ahí presente en la inauguración.
2: Ahora de nuevo, como que cansa un poquito, me van a matar los fans.
1: La bubucela. Bueno,
2: sí.
1: Siempre salen cosas muy entretenidas de los mundiales.
2: Total.
1: Estos partidos de fútbol que duran 90 minutos, pero que hoy día en tu columna tiene que ver con algo que dura mucho más que eso.
2: Totalmente. Y bueno, el punto y lo que resume lo que vamos a conversar hoy día es que los jugadores son el contenido, la marca es la franquicia, el club, ¿ya? Y la franquicia funciona todos los días del año.
1: Sí, es verdad.
2: Entonces, acá, ¿qué es lo que quiero partir diciendo? Porque yo dije, bueno, ¿de qué hablo? Porque yo no soy futbolero y tengo además periodistas deportivos que conocemos que también me van a decir, oye, estoy hablando de esto, pero...
1: No, pero hoy día vamos a hablar desde el punto de vista del marketing.
2: Totalmente, totalmente.
1: Que eso es para muchos, ¿no?
2: Entonces, cuando uno ve los partidos de fútbol, el mundial y todo, uno dice, bueno, estoy apostando a tal equipo, a tal jugador. Sí, eso es el mundial, sí. Y todo bien. Pero lo que ellos no te plantean es todo el aparataje de marketing que hay detrás.
1: Sí.
2: ¿Ya? Hoy día eso incluso ha superado el mismo deporte. ¿Ya? Y entonces ahí están las contradicciones que no estoy diciendo, no quiero venir a endemonizar nada.
1: No.
2: Pero por algo se dan las cosas.
1: ¿Y hay algún momento que tú identifiques, Bracy, donde eso haya cambiado?
2: Sí, totalmente. El año 2003, ¿ya? Aparece un jugador firmando para un equipo de fútbol que esa firma ya tuvo más audiencia en esa época que el funeral de Lady Diana. Entonces,
1: no te puedo creer, qué dato más bueno.
2: Y ese jugador era David Beckham.
1: Sí, claro.
2: Y eso cambió todo. Y ahí tenemos a un señor que es muy relevante en esto. De hecho, es caso de estudio. Tú sabes que lo estudiamos en la universidad, ¿ya? Que es Florentino Pérez.
1: Sí, que ahora está negociando o viendo su salida en el control del Real Madrid. Todo
2: tal
1: un tema.
2: Cual.
1: Que está enfermo, que no está enfermo.
2: Y él hizo un movimiento. Y yo te digo que los grandes... porque él obviamente no lo hizo desde un punto de vista mirándolo desde el marketing, sino que del negocio. Pero Florentino Pérez es uno de los grandes marqueteros. Porque él dijo... ¿cómo construyo marca? De ahí apareció Los Galácticos. Uh-huh. Y entonces, ¿qué pasaba? Que él entendió que el Real Madrid era la suma de las marcas. Y ahí tú tenías a Zidane, sí. Tenías a Cristiano, bueno, y a todos los que todos conocemos, ¿ya? Pero aquí había un punto.
1: En su momento nuestro Pichichi, como el viejo.
2: Bueno, por supuesto,
1: ¿no?
2: Claro, totalmente. Y realmente el Real Madrid...
1: que era lo mejor de lo mejor, pero que es cierto lo que tú dices, cada uno una marca en sí misma.
2: Ah, sí. Pero ¿sabes lo que logró esto? Logró que mucha gente dejara de ser, digamos, el fan reducido del Real Madrid, digamos, a España, Europa, empezó a globalizarse. Entonces entendió que esto era una marca global y no simplemente una cosa local. Entonces ahí realmente el punto pasa a ser, y esto le pasa a muchas marcas, ¿eh? Te digo, por ejemplo, Apple con Steve Jobs. ¿Cuándo la marca personal supera la marca?
1: Sí.
2: Entonces, Florentino decía, no, Real Madrid perdura. Es decir, Real Madrid sigue si se van los jugadores. Entonces, la pregunta es, bueno, ¿es así o no es así? Entonces, y ahí, por ejemplo, cuando sale Cristiano, se va a Juventus, La caída en valor de marca de Real Madrid fue casi un 19% de acuerdo a Brand Finance.
1: Increíble.
2: Y la caída en las camisetas como de un 30% la venta. Entonces ahí está el punto. Bueno, ¿cuál es la marca aquí? ¿Cuál es no? Entonces
1: se confunde, pues, dependiendo de, evidentemente, de cada uno de los protagonistas. ¿Y para los hinchas cómo es esto? ¿Cómo se vive?
2: Para los hinchas hoy día es un tema totalmente holístico. Antes era, cuando yo con mi papá y qué sé yo, lo clásico, íbamos, nos sentábamos, era el estadio y era el momento, ¿ya? Hoy día ese momento tiene que durar 365 días. Entonces, hoy día para el hincha, ¿qué es lo que ha sido? Se ha ampliado un mundo en donde primero tenemos las franquicias. Por ejemplo, veamos el Mundial. Sí. ¿Ya? Voy a tocar una marca que tú ya sabes que yo amo. Lego ya sacó el set de la Copa,
1: obvio.
2: La Copa del Mundo. Tiene unos sets de los jugadores, etcétera. Después está el Paris Saint-Germain, que sacó chaquetas, etcétera. Entonces, empieza a ver todo ese mundo. Eso es un punto. El otro, en donde el estadio se convierte en, hoy día, un mucho más que el lugar del evento.
1: Sí.
2: ¿En qué sentido? Esto lo hizo un estudio de Deloitte, en que ellos dicen de que hoy día, por ejemplo, el Bernabéu, cuando se renovó, no se renovó simplemente porque para facilitar. Hoy día es un lugar en donde es antes, durante y después del evento.
1: Ah, mira.
2: Entonces, por ejemplo, tienes todo un sistema de recopilación de datos, de ver quién entra, quién sale, luego generar los auspicios que tienen que estar ahí para que la gente pueda ir moviendo. Entonces, hoy día es todo un movimiento que se hace desde el marketing para que este aparataje se mueva.
1: Sí. Ah, no, es que sabes que me acordé de algo muy interesante.
2: ¿Sí?
1: Yo tengo un hijo de 15 años, uh-huh, y sigue la Kings League, ¿ya?
2: Ajá, sí,
1: que
2: claro.
1: La hizo Gerard Piqué, jugador, sí, del Barcelona español. Que él, en el fondo, lo hemos conversado mucho acá en la casa. Porque yo digo, ¿por qué esto es fútbol o no es fútbol?
2: Claro.
1: Como que no entiendo, ¿ya? Y efectivamente tiene como reglas distintas al,
2: sí,
1: fútbol. Pero lo que hace Piqué, en el fondo, su, uh-huh, creatividad, es que del fútbol saca un negocio nuevo.
2: Totalmente.
1: Y dice, esto se puede hacer a través de otra liga, con otras reglas, combinando con las redes sociales.
2: Correcto.
1: Con exfutbolistas. Y finalmente como que crea un ecosistema distinto, nuevo, en función del fútbol.
2: Eso es un ecosistema. Eso es. Ya no es el partido puntual.
1: Exactamente.
2: Es un ecosistema. Ahora, pero te fijas una cosa que es interesante lo que tú dices. Las ligas, ¿ya?
1: Sí.
2: Fíjate que las ligas hoy día, y te voy a hacer un contrapunto con algo que también está muy de moda hoy día. Las ligas, muchas, han sido compradas por venture capitals. Y muchos desde los árabes, ¿ya? Particularmente los emiratos, ¿ya? Ahora, hagamos el paralelo de eso con el tenis.
1: Ah, no, que me encanta. Además que está en desarrollo Roland Garros.
2: ¿Entiendes?
1: Sí.
2: Entonces, veamos el tenis. Fíjate las paradojas aquí. El fútbol, como el tenis, yo sé que los historiadores me van a decir que no, ok, hablemoslo como deporte moderno, ya, porque sabemos que el fútbol, los aztecas ya jugaban, pero ok, pero veamos el deporte desde los ingleses. ¿Qué es lo que hacían los ingleses? El fútbol, ¿dónde partió? Partió en la calle.
1: Sí.
2: Partió en los obreros,
1: barrial,
2: en la gente,
1: sí,
2: en el barrial. ¿Y dónde partió el tenis? En el establishment británico, muchos callados, se comen, no sé, frutillas con crema y no
1: todo
2: sé qué.
1: Todo, de blanco.
2: El tecito, ¿te has fijado? Es decir, yo veía a Roland Garros como transpiraban ahí todo y con, ahí todos muy formalitos. Entonces, ¿qué quiero decirte aquí? Fíjate que la diferencia como en el tenis no va a venir un venture capital a comprar un Roland Garros y Wimbledon. Porque Wimbledon es Wimbledon. Y entonces las marcas aquí sí son Djokovic, qué sé yo, Nadal y todo esto. Pero en cambio en el fútbol sí compras este ecosistema.
1: Totalmente.
2: ¿Ya? Entonces, ¿qué es lo que ha hecho el tenis? Te lo mantiene en un reducto, aún reducción, que es mundial igual, pero
1: sí, no,
2: es
1: pero
2: reducido.
1: Totalmente de nicho. O sea,
2: entonces, y es
1: carísimo, inaccesible. O sea,
2: exacto,
1: totalmente.
2: Porque lo han sabido mantener.
1: Sí.
2: Entonces ahí entremos al tema de los auspicios.
1: Eso te quería preguntar, las marcas, ¿qué se juegan detrás de esto?
2: Mucho.
1: O sea, además que los contratos son eternamente largos.
2: Exacto, y mucho. Y entremos al tema de las apuestas.
1: Y se pelean los naming rights y todo lo que
2: sí,
1: sabemos.
2: Totalmente. Totalmente. Por ejemplo, las casas de apuestas. Solamente para darte un dato.
1: Estábamos hablando sobre eso recién.
2: Sí, yo sé. Por eso sí, yo vengo preparado. Solo para que tú sepas, fíjate que en la temporada 24-25, 11 de los 20 clubes de la Premier League tienen patrocinadores de casas de apuestas en sus camisetas. ¿Ya? Entonces, ¿qué es lo que estamos viendo a esto? Las casas de apuesta, ¿ya? Y tampoco quieren demonizar, no, okay. Pero las casas de apuesta traen un halo negativo, ¿ya? Para bien o para mal.
1: Ludopatía, ilegalidad, exacto, platas negras.
2: Tal etcétera. Cual. Entonces, ¿qué es lo que hacen aquí? Es lo que se llama el sport washing. ¿Qué es esto? Yo me uno a ti para que tú me des la reputación. Entonces, si yo auspicio Arsenal, es que Arsenal me auspicia, entonces yo soy bueno porque soy Arsenal. Pero, ¿qué es lo que está pasando? Y esto es reciente. Te digo que el mercado ya se está dando cuenta y la Premier League acordó retirar los logos de apuestas de la parte frontal de las camisetas a partir del 2026. ¿Por qué?
1: Pero lo ponen acá en el Brasil.
2: Sí, pero ya no es el frontal. No es,
1: claro.
2: ¿Por qué? Porque ya se empezaron a dar cuenta que entonces ahí entra
1: que
2: el
1: les
2: tema.
1: Que quita reputación.
2: Totalmente.
1: Total. O sea, se aprovecha de su
2: entonces,
1: reputación.
2: Entonces, ¿quién ganó aquí? ¿Quién ganó aquí? La casa de apuesta. Porque la de apuesta.
1: Y ya estuvo.
2: Ya estuvo. Sí. En cambio, los otros elementos y estos contratos de largo plazo, por ejemplo, qué sé yo, con las marcas de deporte y qué sé yo, ahí todo bien, porque obviamente está dentro del ámbito. Pero cuando entras en esto, es un tema mucho más delicado.
1: Totalmente. Oye, bueno, yo partí el programa justamente hoy día hablando a propósito, más que nada, del running,
2: sí,
1: que fue ayer el Día Mundial, viene el fútbol, la próxima semana el Mundial, del impacto social que tiene y la transformación que implica el deporte en general en las distintas sociedades. Y hay, bueno, una columna que tú escribiste, que me compartiste justamente ayer, a propósito de esto mismo, lo que ha ocurrido en ese sentido en algunos países específicamente.
2: Sí, totalmente. Es decir, el deporte ha sido, bueno, yo creo que de siempre ha sido un factor de cambio en la sociedad. Y yo creo que si es bien trabajado y bien llevado, ya uno puede ver situaciones como desde el rugby en Sudáfrica. De hecho, también este grupo chileno que ganó, la FIFA le dio un reconocimiento por el, no me acuerdo ahora, la tarjetita esta que ellos hicieron.
1: La tarjeta verde,
2: etcétera. Entonces, yo creo que el tema del deporte bien llevado, por supuesto, que es algo muy bueno. Sí. El tema es cuando ya como que empieza a rayar en la, yo diría, a veces falta de ética. Y yo te quiero contrapreguntar.
1: Sí.
2: ¿Qué opinas tú, por ejemplo, de los salarios de un jugador de fútbol?
1: No, o sea, si ponemos siempre esa discusión desde el punto de vista mediático, lo que gana un jugador de fútbol versus lo que puede ganar, no sé,
2: un científico,
1: parece sideral la diferencia.
2: Tal cual.
1: ¿No? Pero siempre se asocia la carrera del futbolista a un espíritu de esfuerzo aguerrido, de que viene de abajo, de que se lo ha ganado, que se lo merece. Pero claro, son, además que nosotros sabemos solamente una parte de los contratos.
2: Sí, pues.
1: Lo que gana por publicidad,
2: sí, pues,
1: es, o sea, absolutamente exorbitante.
2: Claro, entonces veamos acá. Hoy día el mercado, porque el mercado paga, ya que estamos en cadena de valor, el mercado paga donde hay valor. Y hoy día, ¿dónde hay más valor? En la audiencia que en el impacto. Entonces, veamos, ese jugador de fútbol, la audiencia que te trae, piensa Panini, por ejemplo, sí, que hay filas para llenar el álbum y todo.
1: Si alguien sabe dónde venden, por favor, podrían avisar.
2: Sí, tal cual. Entonces, pero, como te decía, la audiencia inmediata, el jugador. Pero veamos un científico. ¿Científico te trae audiencia?
1: No.
2: Teóricamente no. ¿Pero te genera impacto? Sí. Por ejemplo, un descubridor de una vacuna o algo para el cáncer. Eso te va a impactar enormemente.
1: Totalmente.
2: ¿Pero quién va a llevarse eso? Sí. El laboratorio que va a hacer el remedio.
1: A mí me llama la atención tanto eso, Bracy, de verdad. ¿Mm? O sea, uno no se escandaliza cuando Cristiano Ronaldo muestra el anillo que le regaló a la señora.
2: Cual.
1: O la mansión, las mansiones en las que viven, no sé, Messi. ¿Mm? Lo que se le paga por jugar en Miami, etcétera. Y es realmente escandaloso.
2: No, es escandaloso. Y yo creo que, a ver, yo no quiero demonizar, decir, no, que no
1: yo
2: le
1: tampoco.
2: Páguenle. Pero en una manera genera, sí, ya que sea ética. Entonces, por ese lado, como te decía, es un punto que hoy día tenemos que, yo creo que tú me podrías preguntar, bueno, ¿y qué hace el científico? Porque el científico, bueno, ¿cómo lo hace? Bueno, el tema es que el científico, te fijas que los científicos no construyen marca. Entonces, si el científico construyera marca y mostrara esa relevancia y empezara a tener audiencia, te doy firmado que ganarían más que los jugadores de fútbol.
1: Sí. Oye, ahora entró de lleno la Liga Árabe. Además, sí, se lleva al jugador, incluido por supuesto a Cristiano Ronaldo y a otros, pagándole fortuna. Está haciendo lo mismo a propósito con el golf, con la Fórmula 1 y con otros
2: deportes. Exacto. Y se están moviendo fuertemente. Y esto, mucha gente lo está llamando el sport washing también. ¿Por qué? Porque los países árabes, hoy día, de hecho, los países árabes en derechos deportivos están ganando más, los Emiratos, en realidad, que realmente el mismo producto interno de ellos. Entonces, y otra manera de también, porque acuérdate, en la situación que estamos con el Medio Oriente y todo el tema, entonces ellos están haciendo esto justamente para meterse de alguna manera, y ya están qué rato, en los deportes en el Reino Unido y en otros lados, como dices tú, la Fórmula 1, es decir, en Riyadh, si no me equivoco, donde corren la Fórmula 1, qué sé yo, y otros campeonatos en otros lados. Entonces, sí, hoy día son grandes financistas del deporte.
1: Totalmente, totalmente. Bueno, miramos con especial atención lo que viene para la inauguración del Mundial la próxima semana, Bracy.
2: Totalmente.
1: Altas expectativas en el mundo del marketing también.
2: Totalmente, y ver cómo esto se va a manejar. Una cosa interesante, te fijas, esta es la primera vez que se va a hacer en tres locaciones distintas. Y además que van a haber más equipo, por lo tanto, más marketing.
1: Y no clasificamos.
2: No, ni me digas.
1: No, una pena.
2: Sí, pero no, bueno, ni me digas.
1: Nada que hacer.
2: No hablemos de eso.
1: De todas formas, igual cambia el mood, siento yo, como del mundo entero.
2: Cambia totalmente.
1: Sí, hay fútbol todo el rato para seguir las historias de los jugadores. Sí. A mí me entretiene mucho.
2: No, yo me acuerdo cuando me tocó vivir y trabajar en Brasil, es impresionante. Te juro que yo venía de Chile, que uno tiene que trabajar y que no. Ellos, literalmente es feriado. Es que ni siquiera...

0: 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Que tengan una gran jornada. Nos vemos.
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10: Aquí estamos nuevamente preparados para revisar música, para revisar éxitos, grandes recuerdos y por ahí aprender un poco con cosas que pasaron un día como hoy, 4 de junio. Le mando un saludo a mi primo Álvaro que está de cumpleaños hoy día. Me acordé así de pasada. Y partimos inmediatamente, entonces un gran éxito. Aquí está Simple Minds, Don't You Forget About Me.

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1: Claro que sí, porque esta ha sido de las primeras canciones que intenté seguir en la pista de baile con mayor o menor gracia, dependiendo de la señorita que estaba al frente. Una canción que pertenece a una banda que después me transformé en gran admirador de este grupo. The Hollies, un grupo inglés que tenía una particularidad, y es que hacían armonías de tres voces, que era, no era fácil hacerlo en el mundo del pop y el rock. Sin embargo, esta canción es de la etapa tardía de su carrera, y toda la primera etapa, los 60, en nuestro país prácticamente pasó desapercibida. Sin embargo, The Hollies se transformó en uno de los grupos más exitosos de los 60, con innumerables éxitos. Por aquí tenía el dato. En total, tuvieron 30 singles en el ranking inglés y 22 en Estados Unidos. Aquí en Chile es conocida esta canción y He Ain't Heavy, He's My Brother, que son las dos más o menos de la misma época, de la etapa tardía de su carrera más importante. La fundaron esta banda dos amigos del colegio: Alan Clark, que es la voz que estamos escuchando ahí, vocalista principal de la banda, y Graham Nash, guitarrista y cantante, que una de las razones por las que el grupo dejó ya de tener tanto éxito es porque Graham Nash se fue a Estados Unidos y armó Crosby, Stills, Nash & Young, ni más ni menos. Vamos a recordar entonces esta gran canción, que es de 1971 y que tiene una curiosidad. A propósito de lo que yo decía, era una banda donde las armonías de tres voces era la clave. Esta canción no. Ellos estaban en el estudio de grabación cuando grabaron la canción. Querían hacer una canción media Creedence Clearwater Revival. Y dijeron, no, que Clark cante solo. Y la canción la canta él solo. Y se transformó en un super éxito. Aquí está Long Cool Woman in a Black Dress, The Hollies.

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1: Voy a contar una infidencia, pero me parece que ya ha pasado suficiente tiempo. En algún momento, cuando los tres ya habían llegado a como a la cresta de la ola y estaban en una etapa un poco más relajada, sacaron ese álbum Coliumo, que no tuvo tantos éxitos como sus discos anteriores. Recién había aparecido y me encuentro con Javiera Parra. Javiera Parra, para los que no saben, en algún momento tuvo una relación sentimental con Álvaro Enrique. Y le dije, ¿cómo está el disco? Y me dijo, mira, está bien, está súper bien hecho. Y como siempre, hay unas baladas maravillosas de Álvaro. Porque si algo tenía y tiene Álvaro Enrique, es esa capacidad para hacer no solo canciones que nos hagan movernos, sino también melodías realmente memorables. Esta canción está incluida en el primer disco de los tres. Es una canción que cuenta la historia. Está basada en ese amor con justamente Javiera Parra. Un amor violento, un amor que asalta, un amor que te arrastra. Fantástica canción, entonces, del inicio de una de las bandas más importantes de nuestra historia. Aquí están los tres, Un amor violento.

0: 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Nos vamos a una pausa y ya volvemos.
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1: Nos vamos inmediatamente para disfrutar de la voz de Florence Welch, la líder de Florence and the Machine. Esto es Check It Out.

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1: Amnistía Internacional es una organización que nació en 1961, es decir, ya tiene 64 años de vida, y que nació como una forma de, a nivel mundial, promover los derechos humanos y la defensa de los derechos humanos. Nació en Inglaterra y de ahí se expandió al resto del planeta. Hoy día vamos a recordar que un 4 de junio de 1986 la Amnistía era una organización muy formada y con mucho poder, pero la música había estado ajena tal vez a participar, y había especialmente en Estados Unidos una mirada un poco lejana a lo que hacía. Y por eso se generó una gira que partió ese día, un día como hoy, 4 de junio del 86, que se llamaba A Conspiracy of Hope, una conspiración de esperanza, un festival itinerante, 6 shows que tenían ni más ni menos que a U2, a Sting, a Bryan Adams, a Peter Gabriel, a Lou Reed, a Joan Baez y a los Neville Brothers actuando. Fueron shows que fueron seguidos por muchos jóvenes, y los últimos 3 shows incluso tuvieron una reunión de Police. Cuando terminó el tour, esto es lo que contaba Amnesty, 45 mil jóvenes norteamericanos se habían hecho miembros de Amnesty, y de las cosas que más se comentaban durante esos conciertos, que era que se liberaran a 6 prisioneros de conciencia, habían conseguido que 2 de ellos ya fuesen liberados, es decir, se había conseguido. Esto dio inicio a una serie de conciertos de Amnesty a través del planeta, y que llegaron, por ejemplo, a Mendoza, donde fuimos todos los chilenos, porque no se pudo hacer en Chile, en el 88, y en el Estadio Nacional finalmente en 1990, con varios de los artistas que estaban en este primer concierto, entre ellos Peter Gabriel. Y es por eso que vamos a recordar estos tours, escuchando el gran éxito de aquella época, ¿no? Mediados de los 80, de Peter Gabriel. Esto es Sledgehammer.

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1: A mediados de 1985, más bien hacia finales de ese año, Madonna empezó ya a preparar su siguiente álbum. Y tenía como productor, consiguió como productor, que sería una gran idea, Patrick Leonard. Patrick Leonard, a su vez, había estado trabajando con Michael Jackson y con los Jackson 5, de hecho, en el Victory Tour. Y había generado una serie de pistas que no tenían letra, solo la instrumentación de esas canciones para ofrecérselas a Michael Jackson. Sin embargo, no las tomó. Pero si se la hace, entonces se entregó a Madonna, y Madonna especialmente se cautivó por esta canción, por su ritmo, por su forma y por su amor por la música latina. Ella reescribió la...

0: 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Vamos a una pausa. Cancionero sigue. Tenemos mucho todavía para revisar. No se vayan.
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1: Estamos de regreso aquí en Cancionero. Nos vamos a 1977. Eric Clapton le dice no a las drogas. Aquí está Cocaine.

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1: Nos trasladamos primero en términos periodísticos, ¿no?, a la noticia que ocurrió un 4 de junio de 1985, tal como muchos artistas. Elton John se vio enfrentado en tribunal ante la ley por los derechos de canciones que había escrito cuando era muy, muy joven. Esto le pasó a innumerables artistas que cuando recién están partiendo están mucho más dispuestos a firmar lo que le pongan delante, es decir, mientras pueda grabar canciones y pueda sacarlas en la radio, etcétera. Y después se dan cuenta de que no son dueños, de que los perdieron, de que alguien está lucrando con esa música que ahora tiene otro valor. Bueno, la batalla legal enfrentaba a Elton John con Dick James Music, que tenía los derechos de 169 canciones de los comienzos de su carrera. Y él no solo quería recuperar esos derechos, sino además recuperar daños que él estimaba en royalties que no le llegaron por cerca de 45.300 millones de pesos chilenos, algo así como 30 millones de libras esterlinas de la época. Hubo meses de litigio, no logró recobrar los derechos de autor, pero sí que se le entregaran regalías retenidas, y ese fue un desembolso de millones. Entre aquellas canciones probablemente estaba esta, una canción que escribió en 1973 Elton John. La música, por supuesto, la letra era de su partner clásico Bernie Taupin, y que relata la historia de un veterano de Vietnam que vuelve a Estados Unidos, y todo le significa a él como volver a la guerra, las miradas, los rechazos, todo. Y lo que hace es irse a España para olvidarse todo. Y de ahí mira con pena y con drama, ¿no?, lo que pasa en Estados Unidos. Aquí está Elton John, Daniel.

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1: Yo creo que cada uno de los fanáticos de Queen tiene su cuarto de Queen favorito, ¿no? O es Brian May por la guitarra, o es Freddie Mercury, por supuesto, o es, ¿cómo se llama? Roger Taylor, el baterista. Yo indico en el más piola. Fue el que cuando terminó la banda, cuando ya no estaba Freddie Mercury, dijo, yo en realidad no quiero seguir tocando, me voy a ir al campo y voy a vivir retirado. Y nunca más dio entrevista, nunca más. Apareció por ahí en algún concierto, sentado, callado. Hace poco apareció una foto en redes sociales, un viejito, tranquilo. Y por eso yo lo admiro mucho, porque además es una parte fundamental en gran parte de las canciones de Queen. Y fue compositor de algunas de las canciones también más queridas. Y además entregó algunos de los riffs de bajo. Bueno, está Under Pressure, por supuesto. Pero esta canción también, una canción que tiene un ritmo funky, la guitarra, por supuesto, importante de Brian May, tomada de, yo creo, lo que hacía el grupo Chic a fines de los 70. Bueno, es una canción fantástica escrita por John Deacon, que hoy día recordamos. Another One Bites the Dust.

0: 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Quedan canciones, quedan historias, queda de todo. No se vayan, que ya seguimos.
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0: Estamos de vuelta, sí. Estamos de regreso. Nos vamos a 1990. El único gran éxito de The Last. Esto es There She Goes.

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1: Esta es una de mis bandas favoritas, Crowded House, esta banda formada entre Nueva Zelanda y Australia. Integrantes son de los dos países, pero el grupo dejó una gran cantidad de super éxitos, especialmente desde mediados de los 90 hasta el día de hoy. Ahora están unidos, pero un día como hoy, 4 de junio del 96, ellos decidieron separarse. Anunciaron de que hasta aquí nomás llegaba la banda. Había salido el baterista Paul Hester y el líder Neil Finn decidió entonces que era tiempo de iniciar una carrera solista. De hecho, sacó varios discos solistas. Y sacaron un disco en vivo que se llamaba Farewell to the World, Adiós al Mundo. 100.000 personas en el Sydney fueron a ver eso. Hay un disco maravilloso de esa despedida. Sin embargo, el 2007, 10 años después, anunciaron su retorno y desde entonces han sacado 4 discos, el último el 2024. Por si alguien quiere revisarlo, está como siempre la melodía fantástica de la creación de Neil Finn y la voz de este extraordinario músico. Pero este es el primer gran éxito y por eso vamos a ponerlo ahora. La canción que los dio a conocer, esto es Don't Dream It's Over, Crowded House.

Vamos a continuación a recordar al trío noruego Aha y esta canción que está en un álbum que tiene el mismo nombre, ¿no? Y que es el debut de este trío, donde destaca una voz maravillosa. Y a propósito de la voz.

Yo creo que es un placer absoluto para los fanáticos escuchar ese disco. Es un disco doble que lo van a, de verdad, a admirar de principio a fin. Hacia el final, de hecho, está esta canción. Ajá, Hunting High and Low.

0: 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Llegamos de esta forma al final del programa de hoy. Mañana nos volvemos a encontrar para seguir revisando historias y canciones aquí en Cancionero. ¡Chao!
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0: Lo importante es no dejar de hacerse preguntas. La curiosidad tiene su propia razón de existir. Albert Einstein.

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1: El clásico de la dramaturgia chilena, El Prestamista, escrito por Fernando Llosé en los años 50 y galardonado con el Premio Municipal de Santiago, regresa a la cartelera nacional bajo la dirección de Álvaro Viguera. La célebre pieza teatral, representada en más de 50 países, se articula a partir del implacable interrogatorio que un inspector realiza a tres sospechosos del asesinato de un usurero, un panadero, un marqués y un financista. Un perturbador policial que muta en un monólogo de alta intensidad psicológica protagonizado por el actor Roberto Farías, quien asume el complejo desafío de habitar en solitario estas tres voces para proponer una incómoda reflexión sobre la culpa, la mentira y la naturaleza humana. El Prestamista, hasta el 12 de julio en la Corporación Cultural de Las Condes, funciones los viernes, sábado y domingo.
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0: Juzga un hombre por sus preguntas más que por sus respuestas. Voltaire.

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0: La duda es uno de los nombres de la inteligencia. Jorge Luis Borges.

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1: El clásico de la dramaturgia chilena, El Prestamista, escrito por Fernando Llosé en los años 50 y galardonado con el Premio Municipal de Santiago, regresa a la cartelera nacional bajo la dirección de Álvaro Viguera. La célebre pieza teatral, representada en más de 50 países, se articula a partir del implacable interrogatorio que un inspector realiza a tres sospechosos del asesinato de un usurero, un panadero, un marqués y un financista. Un perturbador policial que muta en un monólogo de alta intensidad psicológica protagonizado por el actor Roberto Farías, quien asume el complejo desafío de habitar en solitario estas tres voces para proponer una incómoda reflexión sobre la culpa, la mentira y la naturaleza humana. El Prestamista, hasta el 12 de julio en la Corporación Cultural de Las Condes, funciones los viernes, sábado y domingo.
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0: La curiosidad es, en las mentes generosas, la primera y la última pasión. Samuel Johnson.

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6: Bienvenidos a un nuevo capítulo de Un Mundo Mejor, este programa precioso donde mostramos y sacamos lustre a iniciativas increíbles que efectivamente están cambiando el mundo y lo están cambiando además desde nuestro país, y eso nos pone aún más contentos. Así es que gracias por sumarse a estas conversaciones que son un poco más reflexivas, nos sacan de la contingencia, pero por supuesto que nos muestran cómo podemos entre todos hacer un mundo mejor. Nos acompaña en esta oportunidad José Besanilla, quien es director ejecutivo de la Fundación que pasó a presentarles de inmediato y que está relacionada con un tema que es trascendental, que básicamente es el deporte. La fundación es Fundación Clubes y él nos va a contar esta historia y de cómo han ido cambiando además la vida de muchos jóvenes en nuestro país. Bienvenido, José, qué rico que estés con nosotros.
7: No, al revés, gracias a ustedes por el espacio, muy felices.
6: Primero, te estaba investigando y cuestionando y reporteando, eres periodista además. Sí. Te estaba preguntando respecto de tu acercamiento, ¿no? Tu acercamiento al al voluntariado, pongámoslo así, ¿no? O al sentido social, porque no todos lo tienen, no todos lo tienen desarrollado, no todos fundan una fundación como Clubes, de la cual ya hablaremos, no todos colaboran o trabajan en una fundación hermosa como Cristo Vive. ¿Qué te motivó a ti en lo personal o qué te movió?
7: Muchas cosas. Primero, una constatación de la realidad, que supone entender que estamos en una sociedad bastante desigual, y desde ese punto de vista creo que hay que tomar partido y creo que hay que accionar, porque una cosa es que de repente nos quedemos en el diagnóstico, de entender, comprender lo que pasa, pero de ahí a dar un paso y tomar acción creo que hay una distancia, y esa distancia yo creo que es muy lindo para el corazón, para el espíritu y para la sociedad, poder darlo, atreverse a darlo. Y creo que eso es funciona en definitiva como una oportunidad para mí, para ser mejor persona, etc.
6: Qué bonito mensaje. Eso te quería preguntar. ¿Qué cambios ha provocado en ti? ¿En qué sentido te ha hecho bien? Porque muchas personas cuando escuchan esto, la idea del programa también es motivar a otros, ¿no? A hacer cosas por los demás o por un mundo mejor. Uno escucha esto y dice, sí, está como un poco repetido que lo que reciba cambio es mucho mayor. Es difícil explicarlo. Sí. A veces yo cuando estoy también como en ese ejercicio, me es complejo el decir por qué, ¿no? Porque se siente más que tú poder verbalizar un hecho concreto. Sí. Pero a lo mejor tú tienes una aproximación que nos pueda dar más luces sobre eso.
7: Pero tengo la misma dificultad que tú.
6: Sí.
7: Cae como amor de vuelta. Y es difícil explicarlo. Cuando nosotros trabajamos en Fundación Clubes, perdona que me meta, pero en el fondo lo hacemos mucho con niños, niñas y jóvenes. Y a la locura de los niños, niñas y jóvenes, sobre todo de ambientes de carácter más vulnerable, te cae amor de vuelta de manera muy genuina, muy sana.
6: Muy abierta, ¿no? Muy espontánea, abierta, diría.
7: Total, sí. Total, total. Y eso es maravilloso. Y ahí te das cuenta que en definitiva sí vale la pena, pues. Que lo que haces activa algo en otros y que eso que activa en otros es de carácter positivo. Y entonces sí, vamos construyendo un mundo un poquito mejor cada vez.
6: Bien, felicitaciones por eso. Ya te veré ahí el mensaje final, ¿no? De cómo motivar a otros, pero la conversación en general es una motivación permanente, a que otros se vayan sumando. Vamos a la Fundación Clubes. Los clubes están cambiando los barrios, dicen ustedes. Esto está pasando, ¿no? Esto es efectivo, en la cancha se juega todo y en la cancha se producen los cambios. Cuéntame un poco de la historia acerca de cómo nace esto y qué es en definitiva lo que ustedes hacen.
7: Ya, súper. Fundación Clubes nace, ¿sabes qué? En pandemia, en plena pandemia. Y nace con el interés siguiente. Nosotros, quienes formamos esta fundación, participábamos de clubes deportivos, de carácter amateur estamos hablando. Pero sabíamos que la pandemia nos iba a frenar y por lo tanto había que detonar una conversación. Y esa conversación, desde nuestro punto de vista, tenía que ser introspectiva. ¿Qué estamos haciendo como club? ¿Hacia dónde podemos girar? ¿Lo estamos haciendo bien con los niños y niñas? ¿Qué podríamos hacer con las personas mayores? Había que plantearse preguntas. Y en ese plantearse preguntas dijimos, bueno, formemos la fundación, formalicemos para que este diálogo, esta conversación se pueda extender más allá de nuestras propias fronteras, de nuestros propios espacios deportivos y que pueda también traspasarse hacia miles y miles de dirigentes que hoy día en Chile llevan adelante más de 6.500 instituciones que son de estas características y por lo tanto decimos que están en todos los barrios de Chile y por eso los están cambiando. Entonces necesitábamos dar ese empuje en el momento en que nacimos y creemos que hemos podido contribuir un poco a ampliar esa conversación.
6: Pero siempre con la idea como de tener una estrategia que sea replicable en otros clubes, como con contextos universales, es decir, si yo tengo un modelo, una estrategia, un modelo, como tú quieras ponerlo, digamos, por no decir un curso, ¿eso yo puedo irlo replicando en distintos barrios? ¿Otros clubes lo pueden hacer también?
7: Atacamos por tres frentes.
6: Dale.
7: Nosotros en la fundación, primero, nos preocupa la formación de dirigentes y dirigentas. Entendemos que la formación que hay, la capacitación para los dirigentes sociales del deporte, es escasa de parte del Estado de Chile y por lo tanto nosotros decimos, demos un pasito más, porque hay conversaciones distintas que tener. Las capacitaciones, por ejemplo, que hay, tienen que ver con cómo ser un mejor árbitro, cómo ser un mejor entrenador y bueno, pero hoy no estamos hablando de cómo fomentamos estos espacios que son de carácter democrático, cómo los pensamos hacia adentro, etcétera.
6: Entonces, solo un paso más atrás, en estos barrios sí existe la presencia regularmente de dirigentes de estos clubes deportivos. ¿Son autoridad? ¿Son líderes? Defíneme ese perfil para aquellos que no conocen la existencia de ese liderazgo.
7: Así es. Son 6.500 clubes en todo el país, más o menos es el estimado aproximado que tenemos. Están en todos los barrios de Chile y se transforman, por lo que son, en referentes sociales. Son referentes, son dirigentes, porque no solamente resuelven a ver cómo hacemos para jugar el fin de semana. Sí. Y no solamente fútbol, todas las disciplinas deportivas. Sino que también son espacios de consulta. El vecino cuando necesita alguna ayuda con algo acude también al dirigente del club deportivo porque lo tiene por la mano. Y el dirigente del club deportivo está contactado a lo mejor con alguien con la MUN. Entonces vamos resolviendo.
6: Por eso te hacía la pregunta. Es mucho más que la figura de un dirigente que administra a qué hora se juega y dónde se juega el próximo partido.
7: Absolutamente.
6: O sea, es más, tiene el sentido como de autoridad comunitaria. Sí. Es decir, funciona como un referente, un liderazgo para su comunidad y eso es súper relevante. ¿Son hombres y son mujeres en
7: general? Son hombres y son mujeres, cada vez más mujeres. Eso es una buena noticia que lo pudimos constatar. Sí. Hicimos junto a la Universidad de Santiago la encuesta nacional de clubes de barrio. Que la publicamos el año pasado y constatamos que en el 91% de los clubes hay al menos una dirigente mujer.
6: Muy bien.
7: Una cosa que no ocurría hace un tiempo atrás. Entonces nos alegra.
6: ¿Quién quiera en un barrio puede formar un club?
7: Sí, se puede hacer. Tiene algunas exigencias de carácter legal, por lo tanto no es fácil. Hay que tener fuerza, hay que saber llevarla adelante y al mismo tiempo hay que saber administrarla en el tiempo. Son de carácter democrático, por lo tanto tienen que ser elegidos, tienen una cierta duración y esas dirigencias hay que renovarlas, etcétera. Por lo tanto, se puede formar un club quien lo quiera, pero tiene algunas exigencias que implica más organización, implica estar conectados.
6: Ya, retrocedí un paso, pero me parecía interesante dar ese contexto. Tú dices, actuamos en tres frentes y el primero tenía que ver como con démosle una mayor capacitación o más herramientas a estos dirigentes.
7: Formación de dirigentes y dirigentes, exacto. Después nos preocupan las políticas públicas. Sentimos que ahí que el deporte social está un poquito más atrás respecto de lo que debería estar, a nuestro entender. Nosotros como fundación empujamos un proyecto de ley que fue que se discutió en la Comisión de Deportes, que se llama Ley Abramos la Cancha. ¿Por qué? porque en Chile existe solamente el 9,14% de los clubes tiene propiedad, tiene un lugar, una cancha propia donde desempeñarse. El resto arrienda, se la consigue, va a la cancha de la iglesia, hace alguna cosa
6: distinta. O sea, la mayoría, porque la gran mayoría. De un 9,6% solo.
7: Así es, estamos en un problema. Uh-huh. Y la infraestructura deportiva pública sí ha tenido inversión de carácter público. Lo vimos en los Juegos Panamericanos, lo vimos con estadios que están a lo largo de todo Chile, pero lo que todavía queda como deuda es la infraestructura deportiva barrial, ya que hace poquito salió un reportaje también de cómo estaban algunas canchas incluso un poco botadas. Entonces presentamos este proyecto de ley, ¿para qué? Para que los colegios que tienen infraestructura deportiva y que reciben financiamiento público la pongan a disposición de las organizaciones sociales.
6: Sobre todo sábado y domingo.
7: Así es. Y ese proyecto en la Comisión de Deportes avanzó de manera unánime, con mucha alegría. Los votos de todos los sectores estaban muy disponibles. En el hemiciclo también se discutió en la Cámara de Diputados y salvo un sector muy minoritario, el resto avanzó, aprobó y hoy día ese proyecto de ley está dormido en el Senado.
6: Ya, o sea, ustedes están con la pega y seguir empujando proyecto.
7: Sí, porque nos importan las políticas públicas. Por eso hicimos también esta encuesta de carácter nacional respecto a los clubes para sacar una foto, porque entendemos que el Estado de Chile no lo ha hecho. Necesitábamos tener esa información para poder trabajar también sobre políticas públicas.
6: Perfecto.
7: Esa es la segunda patita. Y la tercera tiene que ver con los valores en cancha, cómo los ponemos en práctica. Y ahí es donde nosotros, como fundación misma, tenemos dos organizaciones sociales. Una en Valparaíso, que trabaja en la población Lautaro y con las mujeres de la cárcel de Valparaíso, el centro penitenciario femenino.
6: La otra en Huechuraba.
7: Y la otra en Huechuraba, en La Pincoya, que es el Club Social y Deportivo Cristo Vive.
6: ¡Ay! Aplausos para ustedes. Gran pega. Me encanta un ejemplo que ponen que tiene que ver con esto último, este tercer pilar que tú comentas, que dice siempre nos reunimos al final del entrenamiento o del partido. ¿Qué es eso?
7: Sí.
6: ¿Qué es esa reunión que yo puedo ver aquí en imágenes donde todos comparten, donde celebran juntos? Uh-huh. ¿Qué sentido tiene eso?
7: Sí, tiene varios sentidos. Parte principalmente porque para nosotros el juego por sí mismo no reproduce valores, sino que lo que lo hace valórico es cómo lo hacemos, la manera en que afrontamos ese espacio deportivo. Y por lo tanto, para nosotros no es poner una pelota dentro de la cancha y jugar. Nosotros en nuestros clubes tenemos boxeo, voleibol, fútbol. Sino que lo que nos importa es la interacción que se produce entre los seres humanos que participan de ese lugar. Sean niños, niñas, adolescentes, adultos, etc.
6: Y equipos contrarios, digamos. O sea,
7: también.
6: Al final del partido se juntan ambos.
7: También.
6: Los que estuvieron peleando en la cancha, digamos.
7: Totalmente, porque la posibilidad de la competitividad es relevante, es importante, pero también tenemos que saber entenderla desde un contexto deportivo. Y por lo tanto, después de jugar, hay una obligación para nuestros niños y niñas. Obviamente a saludar, pero al mismo tiempo a sacarse una foto mezclados, los dos equipos mezclados. Mm. Porque ahí se termina y nosotros tenemos colaciones para todos los niños por igual, no solamente para los nuestros. Porque lo que nos importa es que,
6: comparta.
7: Como decía, exacto, el Papa Francisco lo decía de la siguiente manera. Podemos entender al deporte como un espacio piramidal, donde solamente importa el éxito como único y gran objetivo, o lo podemos entender como un lugar de encuentro. Y nosotros preferimos eso, la posibilidad de encontrarnos en ese lugar.
6: Sin ninguna duda. Uh-huh. José, de estos tres pilares que me acabas de comentar, ¿cuál te parece más relevante? ¿A cuál estás poniendo más energía? Siempre uh-huh. sabemos, o ustedes como equipo, que el tiempo es escaso, uh-huh. que los recursos también son súper limitados. Uh-huh. ¿Dónde están los focos, los acentos en este 2026?
7: Sí, hoy día los tenemos, a ver, principalmente en nuestras organizaciones, porque por el nivel de vulnerabilidad que nosotros abordamos, estamos llenos de problemas que son muchas veces de carácter doméstico. Algo pasó con la familia, tenemos que ir a intervenir, quién llama, quién va.
6: Hacer, no hay rechazo al hacer eso.
7: No hay rechazo, al contrario, alguien necesita ser escuchado y nosotros vamos a prestar esa oreja y a intentar resolver lo que se pueda resolver, por supuesto. Pero está dentro de nuestro corazón ponerlo al frente para que las familias también sientan un espacio de confianza en ese lugar. Muchas veces familias que a veces no están presentes. Yo tengo niños y niñas de 7, 8, 9 años que llegan solos.
6: ¿Dónde están sus familias?
7: Eso es una gran pregunta.
6: ¿Cómo viven esos niños, José?
7: Bien, con mucho hacinamiento, con condiciones precarias, muchas veces sin comer. Llegan al entrenamiento sin comer. Y para nosotros es una preocupación. Por eso también, por ejemplo, desde la Fundación, lo que hicimos fue tener una alianza con la Escuela de Nutrición de la Universidad de Chile porque necesitábamos abordar estos temas con las familias y con los niños y niñas. Entonces trabajamos con internos de nutrición que van, que visitan, que están en, lo, en las distintas casas de la familia, y en el fondo van contribuyendo a que este sea un espacio de confianza. Que las familias sepan que cuando sus niños y niñas acuden a nuestros lugares, hay confianza, no va a pasar nada.
6: Están protegidos.
7: Así es. No solamente no va a pasar nada, sino que por el contrario. Están aprendiendo de manera informal, si quieres, educación informal, sí, a través del deporte. Por eso la conversación posterior también. Oye, cómo nos sentimos, cómo estamos.
6: Claro. Tiene una tremenda responsabilidad ahí, porque hacerse harto cargo de un grupo humano de esa magnitud, y un poco lo que tú dices también. Estuvimos conversando con Red de Alimentos respecto al hambre silenciosa en nuestro país, que es un tema que nos está movilizando. Nos gusta como mirar no en el ombligo, sino nadie pasa hambre en Chile, y sí, hay mucha gente que pasa hambre, y tú lo evidencias ahora con los propios niños que llegan a los entrenamientos efectivamente sin haber almorzado, sin haber comido o malnutrido finalmente. Sí. Preciosa la pega que están haciendo. ¿Cuántos son ustedes y cómo se financian?
7: Bien, nosotros somos un grupo de 4 voluntarios que dentro de nuestras pegas y fuera del horario vamos empujando lo más posible, con mucha coordinación, con mucho amor al prójimo también. Desde ese lugar afrontamos todo nuestro trabajo y nos acompaña un cuerpo de profesoras, mujeres. Hemos elegido de esa manera que sean profes, las profes, las que están en los distintos barrios con nosotros, y después un grupo enorme de voluntarios que las distintas actividades que hacemos como fundación se nos suman porque les gusta la causa de los clubes de barrio, porque participan de los clubes de barrio, etc.
6: Para que aquellos que te están escuchando y que tienen la posibilidad de querer colaborar, o sea, han entusiasmado con la idea y dicen, ¿cómo lo puedo hacer yo para colaborar?
7: Se pueden hacer socios. Si se van a fundacionclubes.org, van a encontrar el sitio web y ahí está todos los lugares para poder financiarnos. Nosotros nos financiamos a través de la cuota de socios individuales que apoyan la causa. Lo hacemos también a través de fondos concursables. Lo hacemos con algunos privados que nos van colaborando en algunos ámbitos que necesitamos. Y de esa manera vamos llevando adelante esta institución.
6: Oye, ¿y logras sacarlo mes a mes?
7: Va mes a mes. Cuesta, siempre cuesta. De repente vamos raspando y tenemos que tener algo de creatividad, pero lo vamos logrando.
6: Me hablas de una cuota de los socios, ¿eso a qué corresponde?
7: El socio en el fondo es el que nos ayuda a nosotros con alguna cuota mensual, 2, 3, 5, 10, 15. Hay gente que nos pone 20 lucas mensuales también porque le gusta nuestra causa, y se puede inscribir, se debita de la tarjeta todos los meses y así se va contribuyendo a esta organización.
6: ¿Y a esos socios cómo los has sumado en este periodo de tiempo? Porque lo hemos comentado acá también, José, son muchas las organizaciones que hay actualmente. Uno como que, a veces a mí cuando me preguntan, ¿pero a cuál de todas? Bueno, la que haga más afín a tus propios, creo yo, ¿no? Sí. A tus propias creencias, valores, o que te movilices. Si finalmente no es tan difícil, es lo que te mueve el corazón, lo que donde tú consideres que se requiere efectivamente esa ayuda y que esté un poco empatada, ¿no?, con lo que tú quieres hacer por los demás.
7: Sí, ese es uno de los pilares más difíciles en todo caso en materia de financiar, o sea, de lograr financiamiento, porque lo que nos ha tocado a nosotros de manera más fácil es el anillo 1 y el anillo 2. Ahí llegamos, en el fondo, el que nos conoció alguna vez en persona, el que nos escuchó en alguna charla, el que nos vio en algún medio de comunicación, yo los conozco, estos cabros me gustan, o participo de un club de barrio, necesito que a estos chiquillos les vaya bien. Y de esa manera, son anillos de conocimiento que en el fondo son los más cercanos, claro, pero romper esas fronteras efectivamente nos ha sido muy difícil.
6: Ya, entonces aquí hacemos el llamado.
7: Listo, hagámoslo.
6: José, bueno. Me encanta lo que están haciendo, precioso, con un impacto muy profundo. Solo para despedirnos entonces, lo que tú quieras decir, y ojalá eso esté ligado a alguna historia, algún testimonio, algo que motive también a otros a hacer este cambio y a sumarse de una u otra forma para colaborar.
7: Total, les quiero contar la historia, le voy a cambiar el nombre a este niño, Max, llamémoslo Max. Max tiene 10 años, vive con la abuela. La abuela le ganó el juicio de tuición a la mamá porque la mamá era violenta con la abuela y con el niño. Esta abuela cuida a la bisabuela que está postrada en la casa. ¿Bien? ¿Qué hacemos con Max entonces? Porque arrastra una historia de atrás que en el fondo lo ha llevado a volcarse violentamente dentro de la cancha también, sobre todo al principio. Con amor, con gente que colabora, con un abrazo, pero también con herramientas y ponerlas a disposición de carácter deportivo en función de Max, hemos logrado que, por ejemplo, ahora peleó su primera pelea en un escenario grande, en un ring grande, frente a 300 personas y fue bocinado por esas 300 personas. Ese niño nunca más se nos fue del club. Y esto se está repitiendo en todos los barrios de Chile, con todos los más de 6.500 clubes de barrio que hay en Chile. Apoyamos a los clubes porque son una institución que nació del amor del pueblo de Chile en función de su propia felicidad, y por lo tanto tenemos que empujarlos.
6: Maravilloso. Felicitaciones para ti y para todo el equipo. Fundación Clubes. Ahí entran ustedes entonces y hacen su colaboración. Un millón de gracias por haber venido, José.
7: No, ustedes, gracias por el espacio.
6: Igualmente. Y gracias a ustedes por escucharnos aquí, contribuyendo a hacer de esto un mundo mejor.
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0: No tengo talentos especiales, solo soy apasionadamente curioso. Albert Einstein.

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1: Una idea que no es peligrosa no merece ser llamada idea. Oscar Wilde.

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10: Bienvenidos, ¿cómo están? Son las 6 de la tarde exactamente y comenzamos esta nueva edición de Corresponsales con todas las noticias que han ocurrido y las que no ocurrieron las inventamos.
11: Así es, nos sintonizas en la 102.1, radio13c.cl, estamos en la app de Radio 13c y también en nuestro flamante canal de YouTube. Pasamos a repasar las declaraciones más relevantes, rimbombantes, de este jueves 4 de junio.
12: Eres alcalde, yo les pido respeto. Yo sé que puede ser conflictivo para todos si pensamos distintos, si no hay que engañarse. ¿Ah? No hay que engañarse, pensamos distintos políticamente. Pero eso no quiere decir que no nos podamos escuchar.
13: En esta materia también tenemos idea, también estamos trabajando, no les puedo adelantar nada, pero pensamos que podemos contribuir a esa discusión, pero siempre manteniendo el principio

0: de que la potestad última para el conocimiento de los secretos bancarios es siempre el Poder Judicial.
1: Yo recibí por parte de la ministra una versión 3 de un documento bastante completo, el cual, por supuesto, los nuevos equipos hicimos algunos ajustes, cambios, pero mantuvimos los tres ejes, los pilares sufrieron algunas modificaciones, eran 7 también, solo los cambiamos a focos de gestión, pero efectivamente hay un trabajo avanzado.
2: El plan del gobierno lo presentó el ministro Arrau, y eso es lo que importa, y hoy día la ciudadanía conoce cuáles son los objetivos. Nosotros siempre hemos apoyado a todos nuestras ministras y ministros. Ahora, las interpretaciones que algunos le puedan dar, yo no me voy a hacer cargo de aquello.
3: Las mujeres que nos preocupamos por el tema de la violencia intrafamiliar, y por supuesto el Ministerio de la Mujer, debiesen de promover realmente la enseñanza de las artes marciales en el currículum escolar y para los hombres, porque es una herramienta fundamental para equilibrarse, para no explotar emocionalmente.
4: Oye, nuevas ideas aparecen en el Parlamento. Ahí escuchaban a la diputada Vanessa Kaiser del Partido Nacional Libertario pidiendo artes marciales obligatorias en los colegios para que las mujeres se defiendan. Y bueno, y que los hombres se controlen, ¿no? En el contexto de violencia intrafamiliar.
5: Yo tengo que reconocer de que Karate Kid es una película que yo disfruté.
4: Daniel San
5: y Cobra Kai, la serie.
4: Ay,
5: más
4: qué buena.
5: También, yo creo que deberían ser visión obligatoria en todos los colegios.
4: Tú dices, bajo la lógica de la diputada Kaiser.
5: La pose de la garza, por ejemplo, debiese estar entrenada, porque si hay algo que puede a un asaltante que te va a tratar, lo puede disuadir,
4: la garza.
5: Es la pose de la garza.
4: Antes escuchaban al viceministro del Interior y CGVOF, Claudio Alvarado, tras críticas de la ex subsecretaria Quintana por el plan de seguridad y tras acusar que hubo poco apoyo comunicacional a Steiner. También al ministro Arrau, el ministro de Seguridad, confirmando que la ex ministra Steiner sí tenía un plan de seguridad y que de hecho le entregó un plan de seguridad avanzado con Parini.
5: Eso es lo raro, porque quiere decir de que la ministra Steiner tenía el plan. Y ella no lo sabía.
4: Pero que quizás era.
5: Ella no se había dado cuenta.
4: Tal vez era por razones de seguridad, ¿no? Siempre hablan que en la seguridad hay mucho como de inteligencia.
5: Puede
4: ¿no?
5: ser.
4: Era
5: un secreto
4: por
5: incluso
4: otra.
5: Para ella. Porque cuando le preguntaron y fue al
4: ni
5: Congreso.
4: Ella lo sabía.
5: Dijo, si querían un plan estructurado, yo lo hago. Y lo tenía. ¡Qué pava! Lo tenía.
4: Y de hecho, dice el ministro que era un plan avanzado.
5: Muy avanzado, no sabía.
4: Escuchaban también al ministro de Hacienda, Jorge Quiroz, adelantando un proyecto para levantar el secreto bancario. Esto sí que es nuevo. Y al presidente Kast en un ahí polémico encuentro con la Asociación de Municipalidades, entre medio una pifiadera, etc.
5: ¿Qué cosa más parecía a un colegio que ese? Toda la gente gritando.
4: Así
5: y,
4: no se puede,
5: y echando como la talla. Y si le pasa al presidente, ¿qué le queda al ministro de Cultura?
4: Claro, que en la perga de la las flores él acusó que sufrió una funa.
5: Le gritaron muchas cosas.
4: Hasta
5: también.
4: Una encerrona, dice, que vivió ahí en la, obra de teatro.
5: Lo vamos a comentar, pero partamos con esto del secreto bancario, que ayer lo comentábamos a propósito de este descubrimiento, de que había un gran lavado de dinero con un ejecutivo de un banco, y inmediatamente aparecieron, lo decíamos acá, las voces que hablaban de esta discusión que hubo durante la campaña, de que se levantase el secreto bancario, y ahora el propio ministro Quiroz que dice que lo están pensando.
4: Claro, esto es interesante porque fue una gran bandera, sobre todo en los debates, de la candidata Janet Jara, y donde siempre estaba esta discusión dura, ¿no? Con su opositor, con José Antonio Kast, quien de cierta forma representa a un bloque que ha puesto muchos reparos respecto del levantamiento del secreto bancario, más allá del que ya existe, ¿no? Porque hay que explicar que eso ya existe bajo ciertas.
5: O sea, el secreto bancario deja de ser secreto cuando un juez decide que
4: tal cual
5: hay que levantarlo.
4: Bueno, el tema es que con esta red de lavado de activos vinculada al Tren de Aragua, recordemos que se detuvo a un
5: ejecutivo
4: del Banco Santander, que paralelamente, esto no lo sabía yo, paralelamente José Carlos Pérez Asensio mantenía un cargo en el Banco de Venezuela. O sea, no es que trabajó solamente allá, sino que como que seguía trabajando.
5: Tenía doble
4: pega. Entonces, una en Venezuela, en el Banco de Venezuela, y otra acá en el Santander desde el 2019. Pero el tipo abría cuentas en otros bancos, Falabella, Scotiabank, y así introdujo al sistema financiero formal dinero obtenido de extorsiones y otros ilícitos entre el 2022 y 2025. $80 millones.
5: Ahora, lo que dice Quiroz es coherente con lo que alguna vez sostuvieron en campaña, y es que se puede ampliar las capacidades y las veces que se levanta el secreto bancario, pero siempre la decisión tiene que venir de un juez.
4: Del Poder Judicial, claro.
5: En la campaña, Yanes Jarab pedía de que eso fuese ampliado y que el secreto bancario se terminara, de que no hubiese secreto bancario, claro, y que cualquier organización gubernamental pudiese acceder a los a las cartolas, etcétera. Y evidentemente, cualquier persona puede sentir cierta aprensión, especialmente desde un mundo como, por ejemplo, de Yanes Jarab, que a los que tienen más dinero, voy a decirlo, a los ricos no les tiene mucho cariño, el que la información de que no sé qué gerente de no sé qué lado se compró no sé qué auto, si la tiene un político que eso lo puede utilizar como, miren, mientras las pensiones siguen en el suelo, el señor Tanto se acaba de comprar este auto. Es una información que puede ser compleja, que sea conocida por todo el mundo.
4: Claro.
5: Entonces, ahí es donde está la discusión.
4: No, y también hay ciertos aspectos sensibles, no sé, respecto de lo que una persona pueda comprar en materia de salud, por ejemplo.
5: O en cualquier cosa.
4: Porque en el fondo tu cartola financiera...
5: Es tu vida.
4: Es tu vida, ¿no? Porque vale, habla de todo...
5: Es como revisar la basura de una casa.
4: Tal cual. Y ahí, donde se escarba la basura, se pueden encontrar cositas.
5: Claro. Entonces, por eso tiene que haber mucho ojo de este secreto bancario, que tiene su sentido, porque es secreto, por lo que estamos hablando, sea solo roto en ciertas ocasiones, claro, pero con este fin, ¿no?, de descubrir delitos.
4: En el fondo, ¿cómo se logra ese equilibrio? Que por un lado exista esa privacidad financiera, esa privacidad bancaria, pero por otro, que no signifique un velo para casos que son verdaderamente escandalosos. Revisaba un reportaje sobre este tema del tren de Aragua, y en el fondo se sabe que esa plata no se puede recuperar, porque esa plata...
5: Se diluyó.
4: Pero lo más importante es que se logró desbaratar la estructura con la cual los tipos lavaban el dinero.
5: Para que no pase más.
4: Que es donde más duele, porque siempre los especialistas indican, ¿no?, que cuando se detiene a un soldado, rápidamente y en pocos minutos, hay por cada soldado detenido 5 o 10 soldados más en las calles. Cuando le pegas duro al crimen organizado y al narcotráfico en su estructura financiera, en su estructura de negocio, es allí donde realmente duele y es allí donde hay que poner los esfuerzos. Por ende, este proyecto que hoy día ha abierto la puerta el ministro Quirós de que puede significar un sí al levantamiento del secreto bancario, con cierto reparo, sí que es un avance, ¿no?
5: Vamos a ver si resulta y si llegan a acuerdo. Por otro lado, en temas que también tienen que ver con el tema judicial relacionado con los ingresos, hoy día la Tesorería General de la República comenzó a ejecutar embargos sobre bienes raíces de personas que mantienen deudas asociadas con el famoso crédito aval del Estado, el CAE.
4: Ya, esto empezó entonces. Empezó, claro, la cobranza de los deudores del CAE. Ojo que la medida ya fue aplicada en las regiones de Antofagasta, la Araucanía y los Lagos, así como en un plan inicial estilo piloto y que se va a ampliar a las otras regiones del país. En el fondo acá es que si usted no tiene con qué pagar, empiezan los embargos. Vamos pasando sus propiedades, vamos pasando lo que tenga.
5: Me imagino que aquí hay un detalle que tiene que ver con a quienes se les cobra primero una especie de priorización. Recordemos de que el crédito con aval del Estado se va pagando con un porcentaje del sueldo, no el total, y hasta cierto punto de ingreso. Con menos de eso no se hace. Entonces me imagino que si alguien, claro, tiene una deuda de no sé cuánto y tiene una casa evaluada en mucho más, a esa persona se le va a aplicar esta ley.
4: Embargo sobre bienes raíces que, ojo, se suman a otras medidas de cobro ya aplicadas por la tesorería, como la retención de activos financieros sujetos a procedimientos de cobranza.
5: Oye, y otro tema que he estado esta semana en la conversación es este tema de la ampliación para algunos... reubicación en otros casos
4: o construcción de cero, como decía el alcalde de Fortes.
5: Hoy día un nuevo revés para el gobierno que quiere ampliar el penal. La Contraloría General de la República notificó que no tomó razón, es decir, si son locos. Eso no tomó razón. Se va a hacer loco con el decreto del Ministerio de Vivienda que ampliaba el centro penitenciario de Santiago 1. A mí me llama la atención, no sé si están viendo la foto, hay una foto que sale hoy día en los medios,
4: ¿sí?,
5: del penal. Yo nunca he visto una foto de este penal.
4: ¿Esta foto es como cuando el arquitecto te hace como un 3D?
5: Este es Santiago 1, desde arriba, y uno ve entonces que son distintas galerías, hay un octágono al centro, que es donde están unas canchas de fútbol, y unos triángulos que son los patios interiores de cada, claro, una de las galerías. pero yo estaba mirando los...
4: Es como una nave de la guerra de las galaxias.
5: Exacto. En los patios chicos, tú alcanzas a ver que hay, igual que en el marginal, que yo vi el marginal.
4: Sí, Diosito.
5: Hay casuchas, es decir... Hay gente que vive no en la celda, sino que se instaló en el patio.
4: Claro, es como un makes.
5: Claro,
4: es como un toldos azules, pero al interior de Santiago 1.
5: Y yo nunca había visto, porque yo creo que está prohibido tomar esta foto desde arriba. Esto debe ser una. ¿Cómo se llama Josito?
4: Marica. No, Marica le decía Diosito. Marica.
5: Diosito.
4: Diosito. Diosito.
5: Bueno, es igual. Bueno, yo no entiendo por qué no le hicieron a este mismo segundo piso en todos lados. Y eso es una ampliación, no es una nueva construcción, ahí está el terreno. Segundo piso, se duplica. Bueno,
4: este es un revés para el gobierno que se suma al dictamen del 17º juzgado civil que frenó las obras de ampliación de Santiago 1, recordemos, ¿no? Tras el recurso presentado por el alcalde Mario Desbordes, representando al municipio de Santiago. Decíamos que nunca Mario Desbordes estuvo tan de acuerdo con Iracy Hassler como en este
5: punto. Ese momento.
4: Ambos estaban, pero no sé cómo... cómo graficarlo, pero ambos estaban en pie de guerra para prohibir que existiese una nueva cárcel en la comuna.
5: Sí, ahora yo no entiendo cómo organismos serios, ¿no? Hacen algo que la Contraloría no toma razón, dice, porque no se aprecia, dice, no se puede determinar si la ampliación se proyecta sobre el mismo predio
4: o una nueva.
5: En que está emplazado o en terreno distinto.
4: Esto es rarísimo.
5: ¿Cómo esto? Alguien presenta un proyecto en que no quede claro eso.
4: Claro, es raro. Porque,
5: es muy raro.
4: Porque además, cuando se trata de una ampliación, que es sobre el mismo sitio, es totalmente distinto cuando se trata de un sitio distinto. Es un rol distinto, es un área, una geolocalización distinta. No se entiende.
5: No se entiende. Entonces, yo les propongo, lo que tienen que hacer es agarrar esta foto, la misma que está en todas partes, y decir lo que queremos hacer el segundo piso a todos. Listo, eso es.
4: La ley del mono habría que esperar.
5: Se entiende súper fácil.
4: Con terraza.
5: Claro, hay que hacerle claro, es una escalera caracol para que suban bien.
4: Oye,
5: y una piscina, podrían hacer una piscina en vez de una cancha de las de fútbol.
4: Temperada.
5: Para que desde el segundo piso se tiren piquetes.
4: Porque hace frío.
5: Sí.
4: Oye, vamos a hablar de la polémica en la que está metido el ministro de Cultura. Porque esto como que ha seguido escalando. Es como esos viejos programas de farándula. No quiero dejar como la pildorita nada
5: sí,
4: más.
5: Sí, la tenemos porque esta es una mezcla.
4: Es como el escándalo de la semana.
5: Sí, es una mezcla entre la farándula
4: con la política
5: y con todo. Porque pues,
4: saltó Amparo Noguera, sí, saltó sí. Daniel Muñoz.
5: Está todo el mundo metido en esto. Ya, vamos a escuchar a una canción muy triste esta. The Smiths, tú sabes la historia. Bueno, ahí está.

0: 6 de la tarde con 17 minutos. There is a light that never goes out. Gran pieza de The Smiths. Y hasta ahora tenemos noticias, ¿eh?
1: Sí, vamos a hablar de lo que sucedió con el ministro de Cultura. Bueno, conversamos nosotros hace dos días con el
0: Claudio Redondo, papá de la exministra.
1: Y él, porque tú le comentaste, estamos hablando del tema de esta de Amazon, qué sé yo, pero le preguntaste por este momento que yo no lo había descifrado.
0: Que ocurrió
1: momento.
0: El día anterior, porque la entrevista fue el lunes y esto ocurrió el domingo.
1: Entonces,
0: en el estreno de La Pérgola de las Flores, que fue dirigida por Tito Noguera, que
1: paz descanse. Hagamos entonces el contexto. Invitan al ministro de Cultura a la exhibición de una obra de teatro, que es La Pérgola de las Flores, clásico del teatro chileno, musical. Con, además le dicen, va a estar la hija de Héctor Noguera y tú te vas a sentar al lado de él para ver.
0: Y le dicen, está con una sobrina.
1: Y viene con una sobrina.
0: Que esta es la versión del ministro.
1: Y lo que ocurrió fue que se sentó el ministro, estaba Amparo Noguera, estaba la ex ministra y estaba...
0: Espérate, no estaba la sobrina, que le habían dicho.
1: No,
0: estaba la sobrina resultó ser la ex ministra y él consideró que esto era como una funa slash encerrona.
1: Eso no, pero no solo eso, eso más... que durante todo el proceso recibió pifia y grito y fascista y qué sé yo, le gritaron de todo. Y después, esa es la versión del ministro.
0: Claro.
1: Él sintió entonces que esto era raro, ya que no le habían dicho que venía la exministra, que todo estaba confabulado para que lo pifiaran, le gritaran. Y además, durante la obra, hubo un chiste como fuera del libreto, que era algo con las metáforas del presidente.
0: Claro. Y como que modificaron el texto, dice él, de la obra,
1: burlándose del ministro y del presidente. Y además, durante un momento de la obra donde aparece, hay una manifestación. ¿Te acuerdas que es una parte de la obra que salen con carteles y que en la obra original siempre han aparecido distintas cosas que tienen que ver con no al que se lleven la florista, una cosa así? Aquí era no a los recortes en cultura. Él siente que todo eso, los gritos, que sea, fue una encerrona. Y ahí apareció y dijo que él miraba a Amparo Noguera con sospecha de que estuvo
0: como responsable. Amparo Noguera y calificó de delirante los dichos del ministro. Ella explicó que había asistido a esta obra por el hecho de ser hija de Tito Noguera, lo que significa de forma póstuma este estreno. Dice, yo no soy ni política, no formo parte de nada, soy una persona natural, soy actriz, soy la hija del director Premio Nacional de Arte de este país, hablando de Héctor Noguera. Es una falta de respeto no solo a mí, sino que a la memoria de mi padre. Tildó de delirante esta deducción que hace el ministro, porque en el fondo lo que hace Undurraga es acá tildar todo este acting como una especie como de confabulación, como una conspiración en su contra. Y ella dice, desde su perspectiva, esto es falso. Yo fui a la obra.
1: O sea, lo que está claro de que, o lo que ella dice, es de que ella no tiene que ver con toda la confabulación.
0: Claro.
1: De que había cierto ánimo de preparar algo para el ministro, es evidente. O sea, los carteles, lo dice, si no era ido el ministro, esos carteles no habrían estado. La talla del la metáfora tampoco. Es decir, hubo cierto ponerse de acuerdo, ya viene el ministro, tirémosle unos palitos. Y también los gritos fueron espontáneos. Yo creo que en eso, Claudio Redondo tiene razón. El ministro que acaba de anunciar que va a hacer recorte a la cultura, si se va a meter entre medio de puros actores, probablemente alguna cosa va a ocurrir con respecto a eso. Ahora, yo escuché el audio porque por ahí anda dando vueltas. Y de verdad, una cosa es pifiar y otra cosa es el grito artero, ¿no?
0: El garabato, de insulto. De la cintura para abajo.
1: Sí, como que no es muy cultural tampoco eso, ¿no? Son actores los que estaban ahí.
0: Ahora, yo no sé, es compleja la situación que está viviendo el ministro por los intensos recortes en cultura.
1: Lo va a vivir todo el rato. Yo creo que va a tener que explicar
0: Y va a tener que escoger bien sus apariciones públicas. Y también este es un ministerio que siempre nos ha tenido acostumbrado a que da buenas noticias. Y en esta administración, producto de el tema fiscal, producto de los recortes, se partió muy difícil. Entonces, hay que ver en qué minutos se empiezan a dar buenas noticias al Ministerio de Cultura, porque si van a ser 4 años de administrar recortes, mejor que el ministro no se ponga.
1: Va a estar con problemas muchas veces. Y yo creo que esto no es un problema solo del Ministerio de Cultura. Los recortes parece que son en muchos lados, así que casi todos los ministros van a tener problemas para ir a terreno.
0: Claro.
1: Por el ministro de Salud, porque hay recortes de salud, el ministro de Educación, porque hay recortes de educación, y ahora el ministro de Cultura. Tienen que explicarlo bien y dar la cara, finalmente, por esto, pero esta es la situación que se vive con Amparo Noguera. Dos versiones contradictorias.
0: Dos versiones, un camino. 6:22.
1: Oye, el ministro por otro lado, o sea, el presidente por otro lado, hoy día anunció a los nuevos embajadores en Ecuador, Países Bajos y el Vaticano. Entonces, estos son los nuevos embajadores, para que lo vayan anotando el que le gusta saber.
0: Qué rico ser embajador, compañía.
1: En algunos países yo creo que es un sueño.
0: Un sueño, o sea, imagínate.
1: Porque hay otra parte que un castigo.
0: En Ecuador, por ejemplo.
1: Ecuador. ¿Quién se va a Ecuador? Jorge Brito.
0: ¿Ya?
1: No, leí el primer nombre que apareció.
0: Pero para Países Bajos, qué agradable.
1: En Ecuador, Ricardo Hernández.
0: Dame el de Países Bajos.
1: Es administrador público y politólogo. Y estaba en la división de integración de bueno. En ambas Cuñán.
0: ¿Ya?
1: Países Bajos.
0: Mira, qué
1: bonito.
0: Buena. Qué
1: bueno. Pura marihuana.
0: Un regalo. Legal, además.
1: Legal. Jaime. No, James, mira.
0: Solo una pregunta, ¿no? El embajador en Países Bajos tendrá en algún minuto que darse una vuelta
1: por
0: el barrio Rojo, por ejemplo, porque es muy turístico. Es parte como de la tradición.
1: Yo estuve el año pasado. Ha envejecido mal. Muy mal el barrio Rojo.
0: Mira.
1: Muy mal, porque de verdad ahora da mucho pudor ver a una señorita
0: en una vitrina. Claro,
1: o sea, como que la gente pasa como contexto. Mirando por otro lado, ya da mucha vergüenza.
0: A mí lo que más me sorprendió, como el choque, ¿no? Es que cuando transité por ahí mismo. Ponte tú, de repente pasaba una mamá con su guaguita en coche y que vivía como en la casa de al lado de la vitrina última. Y tú dices, qué locura, claro. Y después uno entiende que Ámsterdam se trata de la ciudad más liberal del mundo.
1: Sí.
0: Pero como que en su confección cultural uno queda loco. Es como la señora va con el coche en medio del
1: prostíbulo. Es como ver como antes un auto con los papás fumando y adentro lleno de humo y niños atrás.
0: Claro.
1: Es más o menos lo mismo. Bueno, James Sinclair... En el Vaticano.
0: Mira.
1: Y qué sé yo. Y el señor Saliasnik en Israel, que era más o menos cantado eso. Yo no sé si le quedan todavía nombres que sacar desde algún lugar, pero esa es más o menos la situación con los embajadores.
0: Oye, lo que me tiene preocupado, juguete, gracias por ese... Te lo hago yo. Es para pasar al otro tema. Ahí está, mira.
1: Es que el juguete está apurado.
0: Bueno, a la vuelta hablamos de la alerta sanitaria en el norte. ¿Eh? Hay focos de mosquito de dengue en Antofagasta y ya hay un caso de gripe aviar en Arica. A la vuelta te comentamos.
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0: Vamos a hacer un breve alto en minutos. Vamos a conversar sobre el amistoso de La Roja con el Congo. ¿Se acuerdan que se canceló por...?
1: El amistoso del ébola.
0: Por el tema del ébola. Bueno, el asunto es que dicen que ahora sí se va a hacer.
1: En Arica, porque ya está el dengue. Entonces dicen ya todo mezclado. Todo mezclado.
0: Lo neteamos, gripe aviar y todo. Bueno, vamos a hablar de eso y mucho más. No se vayan. Nuestros corresponsales fueron enviados a una pequeña misión secreta, pero ya estarán de vuelta. Una pausa y regresamos con Marcelo Comparini e Ignacio Franzani en Radio 13C.
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1: Faltan 29 minutos para las 7 y adelantamos esta noticia que hay preocupación en el norte por focos virus y mosquitos y enfermedades peligrosas.
0: Dengue, cuidado. Oye, es bien impresionante porque hay un
1: foco... No, no le pongas foco. Color.
0: Ay, no, es que me acordé de esa canción. Focos de mosquito del dengue en Antofagasta y ya hay un primer caso de gripe aviar en Arica. Tenemos primero la aparición de focos del zancudo Aedes aegypti.
1: Ese es el nombre y apellido.
0: Nombre y apellido es un ejemplar capaz de transmitir el dengue en Antofagasta y por el reporte del primer caso de gripe aviar de alta patogenicidad. Estoy como el...
1: Mira.
0: Estoy como Olivares, ¿eh?
1: Olivares.
0: Alta patogenicidad de... esto ocurre en Arica. Hay 10 focos del mosquito que fueron ahí detectados por el equipo de la Seremi de Salud.
1: Ahora,
0: también vecinos de las viviendas cercanas al Colegio Divina Pastora de Antofagasta.
1: Ojo que se trata de una especie en estado de huevo, larvario y adulto. O sea, es al mismo tiempo todo.
0: Claro, todas las posibilidades.
1: Bueno, y por otro lado, se encontró, y esto a mí me llama mucho la atención, un ejemplar de gripe aviar. Es un pato, por acá está, encontraron un ejemplar de pi. piquero, es Sula variegata.
0: Sula variegata.
1: Encontrado en la playa Las Machas, cercano al humedal río Yuta. Encontraron uno.
0: ¿Y cómo? ¿Pero cómo lo descubre?
1: Estaba tosía, tal vez.
0: Claro, estaba con evidente estado gripal.
1: Entonces lo tomaron y eso es un peligro, la gripe aviar. Tú sabes que no se traspasa, parece, todavía al ser humano, salvo en casos muy contados. Son todas cosas que a uno lo preocupan porque no se sabe demasiado. Pero la gripe aviar en otras partes del planeta ha causado
0: estragos.
1: Muchos problemas.
0: No, y después del COVID convengamos que uno se urge por cualquier cosa. Sí. Cualquiera de estas noticias son de alta
1: peligrosidad. Juntemos entonces el caso del fútbol chileno, ya que estamos hablando de enfermedades.
0: Ah, ok.
1: Estamos todos...
0: Chile y el Congo.
1: El Congo tiene este foco importante de... ¿cómo se llama?
0: Ébola.
1: Ébola, y Chile juega con justamente la selección del Congo, que ya está en Marsella, en España, ya entró a España. Lo que pasa es que nadie quiere jugar contra ellos, los tienen encerrados. Y Felipe Correa, que es el gerente de la selección chilena, dijo que con el Congo están todos de acuerdo que se va a jugar el martes.
0: Pero para, ¿no había jugado el Congo con Dinamarca en Bélgica? Frente a 27.000 personas y no hubo ni un problema. Me imagino que esa es la...
1: Esa es el argumento que tiene
0: la pauta,
1: los,
0: ¿no?
1: Los chilenos diciendo con los congoleños estamos de acuerdo. El problema es que no hay dónde jugar. Entonces, España es una alternativa. Ya la comuna donde querían dijeron que no. Entonces están viendo dónde más los reciben. Está difícil para el martes esto.
0: Oye, pero esto es como ya llega a ser hasta discriminatorio, ¿ah? ¿Eh?
1: Qué feo, ¿ah? ¿Eh?
0: Claro, un equipo que nadie quiere enfrentar.
1: Los miran como enfermos.
0: Claro, sí. Ponen a toser. Asiento y conversación gratis. 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
1: Esta es una de las noticias que hoy ha impactado y que la gente está comentando. Algunos están contentos, otros están, especialmente los del mundo de los casinos, están muy enojados. Hoy día se anunció de que... Chile y su servicio de impuestos internos ha aceptado de que las casas de apuestas online paguen su IVA y funcionen legalmente. Vamos a conversar para entender bien esto con Rodrigo Benítez, que es académico de la Universidad Católica y la USACH, experto en derecho tributario y socio de SW Chile. ¿Cómo está, Rodrigo?
16: Hola, Marcelo, que todo bien por acá.
0: Hola, aquí Rodrigo, estamos. Mira, ahí te podemos ver en vivo y en directo.
1: Mira, estamos para imagen y
0: para
1: todo.
0: Nuestro canal de YouTube.
16: Hola. Sí,
0: oye, Rodrigo, estamos medio perdidos porque, por un lado, tenemos que la Corte Suprema dictaminó de forma categórica que el juego online no regulado es un acto ilícito y que vulnera el ordenamiento vigente. Pero ahora, y es la noticia, Impuesto Interno sorprende con una resolución que permite que los casinos online y plataformas similares paguen su respectivo IVA. A ver si nos puedes instruir al respecto.
16: Bueno, es que existe claramente una confusión, porque una cosa es ser actividad ilegal y no por eso deja de estar afecta a impuestos, porque realiza operaciones que están grabadas y por lo tanto tiene que pagar impuestos.
1: Pero por ejemplo, el narcotráfico entonces en ese sentido debe pagar impuestos.
16: Así es, pues recordemos el caso de Al Capone, porque fue detectado y sancionado finalmente por su actividad, que su actividad no pagaba impuestos. Claro. Hay otros casos emblemáticos, la Corte Suprema ha dicho, por ejemplo, no sé si recuerdan el caso Dávila, en que él obtuvo dinero por un delito, una estafa, ¿no es cierto?, a Codelco. Y eso, el dinero, la Corte Suprema dijo que tenían que pagar impuestos. No por ser dineros ilícitos, dejan de estar grabados con impuestos.
1: Perfecto.
16: O sea, ¿cómo le vamos a dar más encima un beneficio a alguien que está cometiendo un ilícito? Más encima le damos el beneficio de no pagar impuestos.
1: Y de ahí...
16: Que ataca un poco la lógica.
1: Y de ahí nace el lavado de dinero, porque necesitan lavarlo para que sea lícito.
16: Bueno, ahí viene la problemática, porque lo que se está diciendo, que de alguna manera lo que se está haciendo es permitiendo que las empresas laven dinero.
1: Claro.
16: Y ahí llegamos a un conflicto. Pero ¿qué es mejor, tener controlado el dinero que se está moviendo o tenerlo totalmente descontrolado? Mm. Hoy día lo que pasa es que hubo una resolución contraria a lo que ahora está dictaminando el Servicio de Impuestos Internos, lo que se decía... Se prohibía a que las plataformas de juego online se inscribieran en el registro para pagar impuestos. Y esto hace totalmente un cambio político en mandando el rumbo y diciendo, bueno, ahora vamos a tener que pagar impuestos.
0: Oye, Rodrigo,
16: ¿y qué es lo correcto?
0: Para que quede claro, ¿no? Porque la discusión política se ha tomado este tema y algunos indican que este cobro de IVA podría implicar una legalización de facto de estas plataformas online que entendemos son ilegales. ¿Te parece que es una legalización de facto?
16: No, para nada, para nada. Si lo que está poniendo en el mismo nivel es una empresa cumplidora con una empresa que no cumple. En el sentido tributario, pensemos que pagar impuestos no es un premio, en ningún caso es un premio. Lo que ocurre acá, que curiosamente el Poder Judicial y todos los órganos obligados al cumplimiento de la ley no han sido eficaces.
1: Ya.
16: Pero el no ser eficaz y no poder controlar no quiere decir que por eso no tienen que pagar impuestos.
0: Claro, es que hay un tema conceptual acá, ¿no? Porque si uno dice, esto es ilegal, no debiese existir. Entonces, por ende, es imposible que pague impuestos. Claro. Si es ilegal, no debiese estar en el panorama.
1: En términos de sentido común, claro, si un organismo del Estado, que es el Servicio de Impuestos Internos, se entiende con una entidad, uno supone de que es una entidad legal. Porque no podría pasar entonces de que otras áreas brumosas, no ilegales, como el narcotráfico, pero también otro tipo de actividades ilegales, dijeran, bueno, las están dando, hagamos reiniciación de actividades, pagamos impuestos y ya estamos dentro de la ley.
16: No, pero es que así no funciona el sistema.
1: Ya.
16: La actividad es ilegal o es ilegal. El hecho de pagar impuestos convierte una actividad ilegal en legal. Entonces ahí está la confusión. Lo que ocurre es que todas las actividades deben pagar impuestos y están grabadas siempre que cumplen los parámetros de la ley. Lo que está haciendo el Servicio de Impuestos Internos es exigir el cumplimiento de la ley en su ámbito tributario. No está diciendo que por el hecho de pagar impuestos se convierten en legales. Y por tanto, eso lo determinan los tribunales.
1: Ya, ¿y por qué querrían?
16: Lo determina el Servicio de Impuestos.
1: ¿Y por qué querrían entonces estas casas de apuesta online inscribirse? ¿Qué ganarían? Solo perderían plata, no van a pagar impuestos, no ganan nada.
0: Siguen siendo ilegales.
1: Sí.
16: Exacto, siguen siendo ilegales, pero tienen un cariz, una apariencia. Están tratando de disfrazarse de actividades legales. Y por eso ellos están tratando de legalizarse.
1: De a poquito. ¿Ah?
16: Pero bueno, otra cosa, exacto.
0: Paréntesis,
16: exacto.
0: Rodrigo, te complemento porque en paralelo a esta discusión, en el Congreso ya sabemos que se está discutiendo un proyecto de ley y que busca transitar este rubro desde la ilegalidad actual hacia un mercado regulado. Entonces yo me imagino, soy una casa de apuesta, me dan esta posibilidad de pagar impuestos. Como bien dice Rodrigo, le da una fachada un poquito más como...
1: Y una intención de participar, claro.
0: Porque paralelamente en el Congreso puede que se apruebe la posibilidad de que esa plataforma sea legal.
16: Claro. Es una problemática de la ineficacia del sistema. Porque si el sistema hubiera sido eficaz, no estarían operando las plataformas y enriqueciendo a varias otras actividades y por otro lado teniendo que venir la ley a cubrir la problemática de que siguen funcionando con esta pseudo apariencia de legalidad, porque la verdad uno prende el televisor y piensa que son actividades legales y confiables, ¿no es cierto? La publicidad de ellos es decir que son confiables, ¿no es cierto? Entonces ahí parte de toda esta apariencia.
1: Ahora, Rodrigo, me imagino que desde hace ya su buen año, dentro del mundo del derecho tributario, viene apareciendo esta complejidad que son Internet y todos sus distintos negocios, ¿no? Hace algún tiempo se le agregó el impuesto a las compras en el extranjero. Es decir, es algo que viene arrastrándose hace algún tiempo.
16: Sí, claro, es un tema a nivel internacional, ha sido bastante complejo que es regular la economía digital. ¿Dónde paga impuestos? ¿Cómo paga impuestos? ¿Cómo hacerlo exigible? ¿Y qué actividades pagan impuestos? ¿Y qué tipo de impuestos pagan?
1: Claro.
16: Ha sido una discusión que lleva más de 20 años. Con la modernidad las cosas cambian. Antes pagaba impuestos las actividades realizadas en un país. El problema es que estas actividades se realizan online, en que puede ser cualquier parte.
1: Claro.
16: Dicen que estas plataformas están en Curazao, en Malta y otras jurisdicciones donde no se paga impuesto. Por lo tanto, si no paga impuesto en Chile, no paga impuesto en ninguna parte del mundo. Entonces ahí se genera la gran problemática y se quiere grabar.
0: Mira, aquí esto se parece a la discusión que tuvimos el otro día con los actores, ¿no? Que tuvieron una resolución.
1: En este caso
0: histórica.
1: Era derechos de autor pagados por el trabajo emitido en Chile, pero emitido en otro, con una dirección en otro lugar. Y que
0: claro, no... esta plataforma de streaming decía, no, pero es que nuestra casa matriz está en un país donde no está esta legislación que hay que pagarle a los autores, a los actores. Pero finalmente la justicia dijo, sí, pero esto se está emitiendo en Chile.
1: Claro.
0: Y la ley acá dice que usted tiene que pagarle al guionista, a los actores, etcétera.
1: O sea, estamos en un proceso de adecuación de este mercado mundial nuevo.
16: Exacto. Entonces aquí no pueden venir con excusas pobres a decir que no tienen que cumplir la obligación que se exige en Chile.
1: Claro.
16: Porque si el servicio es usado en Chile, es utilizado en Chile.
0: Oh, mira, se pegó Rodrigo.
1: La gente de... lo que pasa es que estaba hablando de contra gente muy poderosa,
0: claro,
1: en Malta.
0: Es una conspiración.
1: La gente de Malta son terribles. Pero más o menos ese es el caso.
0: Y lo tenemos de nuevo.
1: Ahí está.
0: Rodrigo, ¿volviste? Sentimos que eras víctima de una conspiración.
1: Sí, pensamos que era una conspiración. Y estoy pensando toda la cantidad de cosas.
16: Me cortaron el cable.
1: Sí. Todas las cosas que están actualmente, mucha gente suscribiéndose a través de Internet. Ahora ya está la fiebre de las inteligencias artificiales. Y la gente paga mensualmente. ¿Esa gente estará pagando impuestos en Chile?
16: Bueno, ahora existen buenos sistemas de intercambio de información y de medios para cobrar los impuestos. Principalmente el servicio de impuestos internos se está dirigiendo a los medios de pago, de manera que si hay un pago desde Chile al exterior, va a fiscalizar ese pago, y si ese pago está pagando impuestos o no está pagando impuestos. De esa manera se presume que si el medio de pago es chileno, el servicio está siendo utilizado en Chile.
1: Perfecto.
16: Y eso, y de ahí viene todo el análisis.
1: Claro, es de ahí, de correr los streaming de películas, los juegos, qué sé yo, todo este tipo de cosas que uno se suscribe desde Chile a una empresa que está en otro lado.
0: Rodrigo, volviendo al caso puntual de estas plataformas de online, ¿no? Casinos online. Tú nos has recalcado varias veces que aquí ha habido un error, un fallo del sistema. Y entiendo que la mayor dificultad es que no se sabe con certeza quiénes son los dueños últimos, ni tampoco el origen de los fondos de muchas de estas plataformas que, como bien decíamos, operan desde el extranjero. O sea, hay una zona muy gris acá.
16: Claro. Hay una zona muy gris que se presta para el lavado de dinero, se presta para financiamiento de actividad ilícita. ¿Ah? Y por eso la normativa lo que tiende a regularizar esta situación, a permitir que estas situaciones paguen impuestos, porque la mejor manera de fiscalizar todo lo que es el comercio clandestino, el crimen organizado, es el sistema tributario. Si nosotros lo aislamos, perdemos absolutamente el control.
1: Perfecto. Rodrigo, y tú tienes, me imagino, conocimiento de el sistema legal de apuestas en Chile, que está en los casinos, está en las carreras de caballo, hay algunos legales que dan vuelta. ¿Ese mundo paga el impuesto que es el IVA nomás de la entrada, de lo que la persona gasta, o hay algo impuesto a las ganancias, a los premios? ¿Cómo funciona ahí?
16: Sí, existen impuestos especiales. Como el impuesto a la entrada, impuesto al premio, impuesto a la jugada, a la apuesta. Claro, los distintos niveles de tributación depende del tipo de juego. Por ejemplo, lo que es el casino, lo que es la lotería, que es una actividad estatal, por lo tanto permitida por la ley, y ellos a través de sus sistemas de apuestas tienen también su apuesta online, y bueno, cada uno tiene que pagar los impuestos que corresponden. La problemática que se estaba dando es que estábamos cobrando el impuesto y castigando a las actividades legítimas, ilegales, pagando impuestos muy altos, en comparación con una ventaja competitiva que tienen estas plataformas, que no pagan impuestos, cero, y tienen los ingresos brutos, cero impuestos, y la verdad hay una brecha de cumplimiento tributario muy grande producto de esto. Si se calcula en $300 millones anuales lo que se deja de pagar de impuestos, y lo multiplicamos por los 4 años que tuvieron esta pseudo liberación de impuestos, claro, porque no tenían que inscribirse, tenemos al menos 1.200 millones de dólares en recaudación perdida. ¿Quién responde de esos 1.200 millones?
1: Claro, habría que verlo. Bueno, muy interesante, Rodrigo, gracias por conversar con nosotros, y vamos a ver qué pasa a futuro con esto, y cualquier duda que tenemos de nuestros impuestos, te llamamos, ¿eh?
16: Para eso estamos, pues. Ya. Un gustazo y saludo a todos. Buenas tardes. Chao.
0: Ahí escuchaban y veían a Rodrigo Benítez, académico de la Universidad Católica y también de la USACH, experto en derecho tributario y socio de SW Chile. Nos decía entonces que no es disonante el marco legal actual y el mandato judicial de bloquear, eliminar esta plataforma con la reciente resolución de Servicio de Impuestos Internos.
1: Exactamente.
0: Son políticas de cuerdas separadas.
1: Es una curiosidad que uno no lo había pensado. Ya, vamos a escuchar a Tifo Fears. Gritemos todos juntos.

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1: ¡Qué bueno! ¿Por qué estamos escuchando a Prince?
0: Oye, bueno, el genio de Minneapolis vuelve a hacer noticia, pero de forma póstuma, porque, atención, fanáticos, a 10 años de su partida, Prince va a revivir con un disco de 10 temas completamente inédito. Se llama Timeless. Sony Music es el que está sacudiendo el mundo con este lanzamiento de un disco histórico que rescata grabaciones secretas de Prince. Algunos especulaban que Prince había grabado tanto material...
1: Porque que tiene
0: el tipo
1: guardado.
0: Realmente era un genio multiinstrumentista que tenía material como para sacar 20 discos de aquí al 2100.
1: Este es el primero, entonces.
0: Este es el primero. En la biopic de Michael Jackson se repite varias veces esto como de esta idea la tengo que escribir ahora, la tengo que grabar antes que me la robe Prince. Repite mucho eso.
1: Ah, tenía como una competencia.
0: Michael tenía como una paranoia de que Prince le robara las ideas.
1: Puede ser al revés.
0: Pero le robaba las ideas, como esas ideas, como típico que el músico dice que la idea viene como del cosmos y la canaliza a través de él.
1: Le iba a llegar. Ahora, lo interesante de este disco, Timeless, es que no es de la última etapa simplemente. Hay canciones que son del 93, 94, o sea, cuando ya está al borde de...
0: De hecho, hay grabaciones raras desde el año 77.
1: Exacto, desde cuando estaba recién partiendo. Entonces, mezcla distintas etapas de la carrera de Prince. Yo creo que los fanáticos van a estar encantados.
0: Ahí está, agosto 2026. 28 de agosto de 2026 se estrena este Timeless, lo nuevo de Prince.
1: Yo soy muy fanático de Prince. Sin embargo, de un punto para adelante como que ya no me gustaba tanto. O sea, cada cosa es muy rara.
0: Veamos cómo va la mano acá.
1: Sí.
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1: Muy bien, así llegamos al final del programa de hoy. Mañana nos volvemos a encontrar, por supuesto, desde las 6 de la tarde.
0: Viene Solo Neto con Después de Todo. Hasta la próxima.
1: Chao.
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17: Jueves 4 de junio, ¿cómo están ustedes? Bienvenidos aquí a nuestro programa. Estamos listos y dispuestos para poder llevarles a ustedes actualidad, pero matizada con una mirada distinta. Tenemos además estupenda música y, por supuesto, como siempre, grandes temas que ustedes no van a poder esquivar.

0: Vamos a estar conversando con la presidenta de Moda Chile, Leonora Musri. Más de 40 diseñadores nacionales darán vida a una nueva edición de la principal plataforma del diseño autor chileno, venta de colecciones otoño-invierno 2026. Queremos saber en qué está el diseño local, qué se está fabricando, qué se está utilizando. Así es que, para damas y caballeros, habrá vestuario esta tarde, así es que se quedan con nosotros. Y también, por supuesto, aquí nos vamos a dar una vuelta y una buena conversación con nuestro experto en tecnología, Juan Riquelme, a quien tengo algo muy bueno que contarle. Pero antes, junto a Valentina Salvo, vamos a revisar de inmediato los titulares. ¿Cómo estás, Vale, querida?
1: Muy bien, ¿y tú, Sole?
0: Muy bien. Oye, hoy día dije ya, voy a... Pues ahí intento organizarme. Entonces dije, hoy día, que no tengo nada en la mañana, cosa muy, muy excepcional, porque en verdad siempre tengo algún tipo de actividad y muy temprano en la mañana.
1: Ya.
0: Y ni siquiera tenía deporte, entonces dije...
1: ¡Qué rico!
0: ¡Qué rico! Dije, voy a dormir una hora.
1: Ya.
0: Ya, entonces fui a buscar... Mira todo lo que fui a buscar. Fui a buscar a la perra que se había ido a la cocina, literal, a la perra, para llevármela a la cama. Fui a buscar a la perra el café y dije, nos vamos a la cama, vamos a echarnos las dos. ¿Las dos perras? En la cama, viste que
1: qué
0: hay un viral.
1: Rico,
0: no sé si lo has visto en inteligencia artificial.
1: Ah, no, no.
0: Ya que tú te sacas una foto con la perra.
1: Yes.
0: Y le dice a la inteligencia artificial, haz desaparecer la perra.
1: Ah.
0: Desaparecer a ti. Y deja la perra. Bueno, nos fuimos ahí las dos como a bajar, así como tranquila, ok, voy a dormir. Y dije, voy a dormir una imposible el teléfono.
1: No.
0: Así es que, recomendación para todos ustedes, si quieren dormir, apaguen el teléfono.
1: Sí, hay que sacarle modo avión.
0: Modo avión, era el primer dato que tenía que ejecutar. Era la primera acción y no lo hice, lo hice mal. Pero bueno, hemos tenido también un gran día durante la tarde. Valentina Salvo está lista para entregarles a ustedes los titulares más relevantes de esta jornada de día jueves.
2: Después de todo, ¿qué dice la prensa a esta hora de la tarde? 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
3: Nacional.
1: En medio de la preocupación de algunos alcaldes por el proyecto de reconstrucción, el presidente Kast enfrentó un tenso momento en el Encuentro Nacional de Alcaldes en La Serena. Durante su exposición, el mandatario fue interrumpido por algunos jefes comunales con gritos y abucheos, por lo que hizo un llamado al respeto y aseguró que no pretende dividir al municipalismo.
3: Nacional.
1: El presidente Kast aprovechó el espacio del Encuentro Nacional de Alcaldes para condenar los desmanes ocurridos durante la última marcha convocada por la CONFECH. El mandatario enfatizó que espera un rechazo unánime y sin matices en contra de la violencia urbana y advirtió que existen fuerzas financiadas que intentan destituir un gobierno democráticamente elegido.
3: Palacio.
1: Presidente Kast designó a nuevos embajadores de Chile en Israel, Ecuador, Países Bajos y también en el Vaticano, quienes ya recibieron, de hecho, sus beneplácitos. Entre los nombres destacó el de Gabriel Zalyansnik, expresidente de la comunidad judía, quien se convertirá en el primer representante nacional en territorio israelí en 3 años.
3: Nacional.
1: El ministro de Hacienda, Jorge Quirós, reveló que el gobierno prepara un proyecto sobre el levantamiento del secreto bancario. El secretario de Estado precisó que tendrá que conversar la propuesta con otros ministerios, pero aseguró que respetarán el hecho de que la fiscalización se realice por vía judicial y no administrativa.
3: Seguridad.
1: El ministro de Seguridad, Martín Arrau, admitió que usó como base el plan de seguridad elaborado en la gestión de su antecesora, Trinidad Steiner, pero con algunas modificaciones. Luego de que la ex subsecretaria de Prevención del Delito, Ana Victoria Quintana, manifestara que había un documento que fue entregado a la cartera de Interior, el secretario de Estado señaló que habría que preguntarle a Steiner por qué dicho programa no se oficializó.
3: Economía.
1: La Asociación Chilena de Casinos y Juegos acusó una regularización encubierta de las casas de apuestas en línea luego de que el Servicio de Impuestos Internos estableciera el pago de IVA para estas empresas extranjeras que operan en el país. Senadores de oposición solicitarán a la Contraloría que se pronuncie sobre la resolución, mientras que el gremio que agrupa las plataformas de apuestas online valoró la acción del servicio. Desde el gobierno aseguraron que el servicio solo hace su trabajo.
3: Educación.
1: La Tesorería General de la República comenzó a ejecutar embargos sobre bienes raíces de personas que mantienen deudas asociadas al crédito con aval del Estado y que no han regularizado su situación. La medida fue aplicada en las regiones de Antofagasta, la Araucanía, Los Lagos y será extendida al resto del país durante los próximos días.
3: Justicia.
1: El séptimo juzgado de garantía de Santiago decidió mantener en prisión preventiva a la ex ministra de la Corte Suprema, Ángela Vivanco, imputada por delitos de cohecho y lavado de activos. La instancia estimó que los antecedentes entregados por la defensa en la audiencia no fueron suficientes para alterar la medida cautelar.
3: Internacional.
1: El líder supremo de Irán, Mojtaba Jamenei, proclamó la victoria de su país sobre Estados Unidos e Israel. Las declaraciones del ayatolá, quien no aparece en público desde el inicio de la guerra, se dan en medio de las conversaciones entre funcionarios israelíes y estadounidenses para poner fin al conflicto en Medio Oriente, sumado al acuerdo de alto al fuego que alcanzó Israel con el Líbano, a pesar de la negativa de la milicia Hezbollah.
4: No avanza. Sí, está trabadísimo ese conflicto. Lleva demasiado tiempo. Bueno, lo hemos comentado acá y las imágenes que nos siguen llegando nos hablan de muchísima destrucción. Y lo que vemos acá son imágenes generales, ¿no? Pero todo el sufrimiento de la población civil es realmente inabordable e inaceptable también, creo yo. Bueno, nos vamos a quedar observando qué es lo que pasa en el mundo y vamos entonces a darle de inmediato play a nuestro programa partiendo por música, porque junio es el mes del orgullo LGBT. TQ+, ¿no? La fecha conmemora el 29 de junio de 1969 cuando la policía de Nueva York allanó un bar, un espacio de resistencia política y diversidad, Stonewall. Unas 150 personas se opusieron al arresto, desatando un fuerte enfrentamiento y protestas masivas que duraron 3 días. Este hecho fue catalizador del nacimiento de las agrupaciones por los derechos de la comunidad LGBTQ+, a nivel mundial. Una de las figuras más influyentes en la representación actual es Sam Smith. Tras declararse homosexual en 2014, anunció en 2019 que se identifica como persona no binaria y de género fluido, solicitando el uso de pronombres neutros. Vamos a escuchar precisamente Diamonds de Sam Smith.

0: 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Nos metemos en la moda. Más de 40 diseñadores nacionales darán vida a una nueva edición de la principal plataforma de diseño autor chileno, Venta de Colecciones Otoño-Invierno 2026, la séptima edición de esta gran feria que se va a realizar durante 3 días, viernes, sábado y domingo, organizada por la Asociación Gremial Moda Chile y con entrada liberada a todo público. Bien, Leonora Musri está con nosotros, presidenta de Moda Chile. ¿Cómo estás?
1: Hola, bien, muchas gracias por el contacto.
0: Gracias a ti, ya vamos a hablar de inmediato del evento, pero antes, ¿en qué está la moda chilena?
1: Bueno, está en un momento muy interesante, especialmente la moda autoral, con muchos exponentes de un nivel muy alto. De hecho, Moda Chile une al diseño de autor con un gran estándar. Porque tenemos curatoría, tenemos un ingreso que va a asegurar que lo que estás viendo tiene identidad, sostenibilidad, sustentabilidad, materiales nobles, etcétera. Así que te diré que está en un muy buen pie la moda autoral chilena.
0: Me encanta.
1: Muy interesante, sí, los conceptos que hay detrás, los modelos de negocio que hay detrás. Son, te diré que bastante admirables.
0: Me encanta escuchar eso. Es parte además de lo que yo conozco, por lo menos, del diseño chileno. Moda Chile, de hecho, fue fundada en 2012. Es la primera y única asociación gremial formalizada de diseño y de autor en el país, reuniendo a diseñadores, artesanos, emprendedores con el objetivo de promover el diseño autor y el comercio justo, fomentando la creatividad y el talento nacional, al mismo tiempo difundir, proteger y fortalecer la industria en el país. Ustedes que tienen esa mirada desde el 2012 hasta ahora, ¿ha habido cambios relevantes en la industria de la moda chilena? ¿Cuáles dirías tú que son los principales hitos?
1: Sí, ha habido cambios bien relevantes, te diría. Bueno, una, que el sector está mucho más amplio, mucho más consolidado. También el consumidor, muchísimo más informado, es un consumidor más exigente y que sabe, que entiende de materiales nobles, que entiende de identidad, que entiende claramente lo que es el lujo discreto, el lujo silencioso, la moda lenta, los procesos lentos. Y entonces la verdad es que han habido cambios bien, bien importantes y muy interesantes también para nosotros, porque vemos como nuestro público cada vez es más, por una parte, por otro lado comprenden mejor nuestras propuestas, comprenden mejor los valores de nuestras propuestas, también los conceptos que hay detrás. Así es que creo que hemos tenido un salto bien interesante y siguiendo a más.
0: Sin duda. Leonora, ¿es un público diverso? ¿Uno tendería a pensar que es un público más juvenil? ¿Eso es un error?
1: Sí, totalmente. Te diría que es un público de... Sí, bueno, obviamente abarca sectores jóvenes, pero diría que la concentración mayor está en medianas edades, donde tienes más claro tu identidad personal. Exacto. Estás buscando más estilo personal, bueno, tienes más recursos monetarios también. Sobre todo mucho más afianzada tu personalidad, tu naturaleza personal. Entonces, porque no, lo que quieres es identidad, no quieres códigos de pertenencia. Entonces lo que quieres es códigos de diferenciación.
0: Claro, que es un elemento relevantísimo, digamos. Si yo me quiero diferenciar de otro, no ir a una tienda donde hay 20 chaquetas iguales o 20 pantalones iguales, ¿no? Precisamente lo que estoy buscando es lo contrario.
1: Exacto.
0: Metámonos de lleno entonces en lo que va a pasar con Venta de Colecciones de esta temporada 2026, que es organizada por la Asociación Gremial Moda Chile, y por eso conversamos con Leonora. Tres días donde, ¿cómo han hecho la selección de los diseñadores? ¿Qué es lo que vamos a poder ver? Etcétera.
1: Ya, bueno, mira, la selección tiene una curatoría y básicamente son socios, socias de Moda Chile, del rubro de indumentaria, orfebrería, zapatos, y también invitados especiales de otros lugares. De hecho, tenemos a alguien de Italia, un chileno italiano, y tenemos también una propuesta argentina, que siempre nos acompaña, y ¿qué vas a encontrar? Bueno, puro diseño, oficio, propuestas muy... Te diría que propuestas que podrían estar en cualquier parte del mundo.
0: Qué bien, qué lindo. Pero muy acorde a la temporada, ¿no? O sea,
1: sí,
0: es otoño e invierno, digamos.
1: No, totalmente. Ya, de hecho, eso es súper importante. Venta de colecciones, sí. Otoño-invierno 2026.
0: Ya, me encanta eso porque además esto es como... sí, perdón la analogía, ¿no? Pero es como cuando uno exige que el tomate esté perfecto todo el año. No, pues. El tomate, no. ¿No es cierto? El tomate se cultiva y se cosecha en una determinada época del año, que suele ser el verano. Lo que pasa es que tenemos tomate todo el año por otras razones. Entonces, como un poco respetar lo que ustedes decían, los procesos, los materiales. Hay materiales que son de otoño-invierno y es parte de eso de lo que van a ver en esta muestra. Esto se ha realizado en espacios como Factoría Italia, el Hotel W y el edificio Gibraltar, que es ahí donde se va a realizar en esta oportunidad el evento, ¿no? Está ubicado en Heliodoro Yáñez, 2990, Providencia, y contará con entrada gratuita para todo público. Cuéntame más del espacio, porque yo edificio Gibraltar no lo conozco.
1: Ya, mira, es un edificio premiado, tiene una arquitectura premiada por el uso de los materiales. Está ubicado justo en la esquina de Heliodoro Yáñez con Tobalaba,
0: ya.
1: Frente al Metro
0: es.
1: Colón.
0: Sí, perfecto. Sí. Ya sé cuál es. Es muy bonito.
1: La verdad es que es un edificio guapísimo.
0: Sí, precioso.
1: Que se presta mucho. Sí, es muy bonito. Es como una pecera. Mm. Es abierto, vidriado, tiene unos patios hermosos con agua, piedra. La verdad es que se presta mucho arquitectónicamente y estéticamente para acompañar nuestras propuestas, uh-huh. Así que se van a sorprender del lugar porque realmente es bien lindo y permite que armemos un espacio con un recorrido visualmente súper atractivo. Así es que el lugar nos acompaña muchísimo.
0: Me encanta, sí, llama la atención desde todo punto de vista ese edificio. Ahora ya sé perfecto cuál es. Leonora, esto abre sus puertas el día viernes, ¿no? Va a estar el sábado y también el domingo. Cuéntame de horarios y de actividades especiales que haya durante estos 3 días de evento.
1: Sí, el viernes comenzamos a las 12 del día, vale decir mañana, uh-huh. Hasta las 9, porque la inauguración comienza a las 7.
0: Ya.
1: Es liberada, pueden ir con amigas, así es que no necesitan como una invitación en especial. Hay estacionamiento, está climatizado, y el sábado partimos a las 11 y terminamos a las 8, y el domingo de nuevo a las 11 y terminamos a las 7 de la tarde.
0: Uh-huh. Cada uno de los diseñadores tiene su espacio, cada uno de esos diseñadores creó arquitectónicamente o visualmente esos espacios.
1: Así es, no tenemos nada como normado, no son espacios que prenormados, sino que cada diseñador hace uso de su espacio de la manera más creativa y que le represente de la mejor manera.
0: Uh-huh. Vamos a ver colores, porque has visto tú que de repente llega el otoño-invierno y como que se apaga un poco la paleta de colores. Además dicen que en general los chilenos vestimos más bien de colores oscuros, más las mujeres hacia los beige. Aquí yo entiendo que vamos a ver color, o por lo menos lo que he estado revisando en el Instagram de ustedes, y sobre todo materialidades distintas.
1: Perdí un poco la señal, pero
0: ahora sí.
1: Paletas de colores.
0: Sí, sobre paletas de colores y sobre materialidades.
1: Sí, mira, muchas veces depende de la mano del diseñador. Hay diseñadores que presentan paletas de colores bien intensas, me incluyo, por ejemplo, uh-huh. Y otras paletas más calmadas. También hay varios que bien particulares, por ejemplo, Roberta tiene prints ligados a la naturaleza. Suéteres, entonces la verdad es que las paletas son dependiendo un poco de la mano del diseñador.
0: De la mano del
1: Pero
0: diseñador.
1: Pero sí, ya. Te puedo decir que son amplias. No nos restringimos, ni tampoco vas a ver el color del año. En general, esas referencias como que quedan más para el retail o para la moda un poco más masiva, pero nosotros tenemos muchas propuestas que van conversando unas con otras a lo largo del tiempo. Y son atemporales.
0: Son atemporales, claro. Y como ustedes mismos han dicho, cada edición representa una oportunidad que conecta, concreta, quiero decir, de visibilización, de comercialización, además para diseñadores y marcas que hoy están impulsando nuevas miradas dentro de la industria creativa nacional. Porque lo que vas a ver ahí se vende, eso es súper importante. Es decir, esto no es una muestra, es para que tú efectivamente puedas comprar accesorios, zapatos, ropa.
1: Así es. Todo se vende.
0: Todo se vende, ya,
1: también
0: me encanta.
1: También se puede mandar a hacer. También claro. Es tenemos muchos socios, socias, que sus diseños son a medida. Entonces, puedes además mandarte a hacer a tu medida si te gusta algo y no está en el stock colgado, te lo puedes mandar a hacer en varios de nuestros diseñadores, diseñadoras.
0: Súper. Recomendado, me imagino, para hombres y para mujeres, para jóvenes, para mayores, para adultos, para todo tipo de público, para que lo puedan ver. Déjame hacer doble clic en dos temas y ya te libero. El primero es el mundo de los accesorios, que es muy relevante. A mí me encanta el trabajo artesanal chileno en el mundo de los accesorios. Creo que tenemos joyería preciosa, creo que tenemos también trabajo con materiales como el crin, ¿no? Este pelo de caballo, que es tan típico local, pero así otras materialidades también que han ido apareciendo y que son muy distintivas del diseño local.
1: Exacto. La orfebrería es, de hecho, uno de los grandes pilares de nuestro sector. Hay varios representantes de la joya. Y tal como tú dices, en diferentes materiales, por ejemplo, Chantal Berceau, usa cobre, crin, etcétera, la Casaquiro, que pasa desde la plata hasta sus propuestas más coloridas de mariposas, la Valeria Martínez, también con este trabajo precioso que hace. Bueno, y así vas a ver hartas expresiones de distintos materiales y con contemporáneos también, con diseños muy contemporáneos, con diseños también como que llevas como a otra categoría el material.
0: Qué lindo.
1: Y tal como tú dices, bueno, los accesorios te suben una tenida, sí. Son, la verdad es que tener un agarrio siempre va bien.
0: No, sin duda. Yo, para mí los accesorios creo que son un must. Oye, encontré una entrevista que te hace Costa Magazine, Leonora, donde cuentas parte de tu vida, ¿no? Que creciste desde niña con un papá de origen libanés, ligado al mundo del comercio, y una mamá que confeccionaba ropa de sus hijas. No era extraño entonces que finalmente resultara ser una diseñadora. Háblame también de tu propuesta, que entiendo tiene tres conceptos, según dice aquí en la entrevista, ¿no? Que envía este relato diseñadora, que logras vincularte con el arte. Y esos conceptos están muy presentes aquí, de conexión, de emociones, de efecto multiplicador. ¿Qué nos vas a mostrar tú específicamente?
1: Bueno, sí, en general yo voy a presentar mi colección, que esta vez se llama Humana, que tiene que ver mucho con lo no perder lo humano, la mano, el contacto con el otro, materiales nobles como siempre un guiño vintage, también vestidos, bueno, polleras, altos y bajos, abrigos, conocida por los abrigos, el tema siempre con la naturaleza, porque para mí es sumamente importante la naturaleza, entonces que se expresa en cuellos, en detalles como los verdugones de las hojas, todo eso va a aparecer en mi propuesta, que como tú dices tiene que ver mucho con
0: tu historia,
1: con mi historia, con mis raíces libanesas, con esta mamá que nos hacía básicamente todo en una pieza de la costura, con las telas, que las adoro porque crecí entre telas, la verdad. Y también poner en valor la gentileza. La gentileza es la palabra clave que va en mis etiquetas, donde propicio la gentileza primero hacia uno misma y después hacia el resto, porque en general las mujeres estamos bombardeadas desde que muy pequeñas por cosas que nos hacen sentir que nos falta ser bonitas, sino lo suficientemente.
0: Que nunca estamos suficientemente completas.
1: Entonces, bueno, propicio mucho la gentileza hacia uno misma y la fortuna de envejecer, el privilegio de envejecer, la fortuna de tener un cuerpo, de estar viva.
0: Qué lindo, precioso concepto el de la gentileza, hermoso los abrigos, los estuve mirando en Instagram, así es que aquí hay una gran posibilidad, no solo de ver la colección de Leonora Musri, sino también de juntos, ¿no? Todos los diseñadores que van a dar vida a este evento. Ya, la invitación
1: y te dejo una frase que me encantó, que es del Sebastián del Real, que es uno de nuestros diseñadores emblemáticos, sí. y él dijo en algún momento, y es la frase que iba a guiar un poco este evento, uh-huh. juntos somos más y mejores.
0: Es verdad.
1: Eso yo creo que es muy importante.
0: Sí, sobre todo en un mundo como este, ¿no? En la moda altamente competitiva, creo que presentar el diseño nacional o en general este conjunto armónico, ¿no? Con distintas propuestas es un gran, gran hito. Te mando un abrazo, que salga todo bien.
1: Otro.
0: Gracias. Sí, voy a hacerlo hasta lo imposible por ir.
1: Un muy beso, bien. Que estés. Nos muy vemos bien. Entonces.
0: Chao. Chao. Vamos a la pausa, pero antes, Claro Empresa, soporte ejecutivo personalizado, tecnología de punta para tu operación. 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Vamos, y ya regresamos.
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0: Cuando un negocio comienza a vender online, aparecen nuevas preocupaciones en nuestra mente. Queremos tener el mejor producto, cómo no, un precio competitivo y crear publicidad que conecte con los clientes. Pero hay un factor que a veces se ve como un gasto más y puede marcar una diferencia. ¿Cuál es ese factor? 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Bien gestionada, puede convertirse en una ventaja competitiva para vender mejor, llegar más lejos y crecer de manera más ordenada. ¿Qué les parece? Nos vamos de inmediato a una gran canción. Escuchamos Rihanna.
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1: 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Bien, nos vamos de inmediato al mundo, al campo de la tecnología junto a Juan Riquelme. ¿Cómo estás, Juan?
2: Bien, incluso literalmente al campo. Pues, saludos desde Quillota.
1: Saludos desde Quillota. Sí, pues nos vamos al campo de la tecnología y estás tú metido en medio del campo. Oye, ¿qué temperatura hay en tus tierras en estos momentos? ¿Cómo se ha presentado la semana?
2: Mira, la verdad es que esta semana ha estado un poquito más, la mañana más tibia que la jornada anterior. Hemos tenido mañana con 9 grados, 8 grados. Hemos andado por los 12 en esta oportunidad, así que igual no deja de ser abrigada la salida que tenemos que hacer en la mañana. Así que obviamente que ya se nota que está llegando el invierno poco a poco. Las temperaturas acá bajas en los valles intermedios son complejas porque sí, o hace mucho calor en verano, de 34, 35, y en invierno nos vamos a los menos cero. Y qué preocupante, porque cuando sube la verdura es porque muchas veces el campo sufrió con las heladas justamente en invierno. Así que es un factor que siempre es preocupante para estar considerando ahí qué pasa con las temperaturas mínimas, justamente en los valles intermedios donde están las lechugas, los tomates, acá al lado el limache y todas las hortalizas que entonces seguramente disfrutan su casa.
1: Sin duda, porque lo más probable además es que con estas bajas temperaturas se pierde parte importante de la cosecha, lo que representa un detrimento a la economía, no solo local, ¿no?, de quien vende eso, sino también a la economía en general, porque tienden a subir los precios. Nos metemos y de lleno en la tecnología. Oye, me da risa, porque hubo hasta reviews, ¿no?, de lo que sería eventualmente la presentación del nuevo iPhone. No había nada claro. Ahora hay más claridad sobre que no habrá lanzamiento de equipos.
2: No, la verdad es que lo más probable es que tengamos lanzamientos de equipos en septiembre, en la segunda conferencia que hacen en el año, en esta que parte la próxima semana. Recordemos que se extiende del lunes al jueves, la Keynote, la WWDC 2026 de Apple. Simplemente es un encuentro de desarrolladores. ¿Qué debiésemos tener acá? Debiésemos tener claridad respecto a qué pasa con el sistema operativo, el alma, lo que permite que funcionen los teléfonos, las tabletas, los computadores, los relojes. La gran duda que vamos a tener que revelar en esta oportunidad es qué pasa con la inteligencia artificial en Apple. ¿Por qué? Porque se ha prometido muchos años de manera consecutiva de que va a ser un factor importante y la renovación de Siri. Hoy día, ¿qué es Siri? Es simplemente un asistente que te responde preguntas básicas, pero no es capaz de ejecutar acciones, que es lo que ya están haciendo otros. Entonces,
1: quedó un estos poco años atrás, que hemos tenido, Siri,
2: estos
1: respecto,
2: meses,
1: claro,
2: quedó un poco atrás, claro. Entonces, ¿qué es lo que ha hecho Apple? Hoy día lo que ha hecho es integrar, que es una cuestión bien rara en Apple, a ChatGPT, a otros tipos de inteligencias artificiales en su sistema operativo. De hecho, una de las cuestiones que también se debiese anunciar es lo que conversábamos semanas anteriores, que cuando le preguntes a una inteligencia artificial te va a contestar con una voz si es ChatGPT, te va a contestar con otra voz si es Gemini o con una voz distinta si es Claude. ¿Qué debiese pasar si no hay un gran anuncio para Siri? Va a ser realmente un fracaso porque llevamos muchos años esperando que Apple se suba a la inteligencia artificial. Recordemos que lo hemos conversado, las otras marcas ya tienen súper instalada en sus sistemas operativos, en sus teléfonos, la inteligencia artificial como un asistente que resuelve, como un asistente que es capaz de generar coordinadas, de generar llamadas, de contestar, de desviar por ti. Entonces ahí Apple se ha quedado un poco atrás.
1: Claro, de asistir efectivamente a quien está pidiendo una labor o una tarea. Ya, o sea, debiésemos ver algunos anuncios respecto de Siri u otros relacionados con inteligencia artificial.
2: Sí, y principalmente lo que va a pasar con sus procesadores y sus sistemas operativos. Acá hay un punto. Recordemos que hace varios años ya Mac empezó a trabajar con sus propios chipsets. Ellos trabajaban con chips de Intel. Empezaron a sacar los M. Si se da cuenta, los últimos computadores son M1, M2, M3, sí. M4, M5. Bueno, ¿qué va a ocurrir ahora? Apple le va a empezar a quitar la asistencia técnica a los equipos que tengan esos procesadores. Es decir, los nuevos sistemas operativos que salgan ya no van a poder cargarse en los computadores que tienen Intel, que son los que se vendían hasta hace 5 o 6 años atrás. ¿Quiénes van a poder actualizar? Todos los que tienen los M, desde el M1 hacia adelante. ¿Por qué? Porque ellos dicen que estos nuevos procesos de inteligencia artificial exigen obviamente una mayor capacidad, y esa solo la puede dar sus equipos chipset de el M1 hasta el M5. Así es que eso es algo también que se debiese anunciar en esta reunión que va a ser la próxima semana. El gran evento se va a transmitir a eso de las 2 de la tarde por todos los canales de Apple, por supuesto, uh-huh. El día lunes 8 de junio. Ese va a ser el día que vamos a tener los anuncios. Veremos qué pasa, si Siri se renueva o se transforma en el gran meme de este año, porque tal como tú lo decías, es notorio que Siri se quedó muy atrás ya en relación a su competencia.
1: Ya, del 8 al 12 entonces de junio, súper importante decir, lo reitero porque tú ya lo mencionaste, que se realiza en formato híbrido, es de acceso gratuito y virtual para todo el mundo y tiene una sede presencial, ¿no? Que además va mucha prensa y en general los desarrolladores, eso ya está lleno hace mucho tiempo, pero te puedes conectar gratuitamente por la transmisión que hacen ellos, a través de la transmisión, quiero decir.
2: Así es. Y ya. Vamos a irnos a Windows, porque hay una cuestión que suele seguir anunciando hace tiempo, pero parece que ahora sí va a ocurrir. ¿Te acuerdas el panel de control que nos acompañó desde Windows sí. XP hacia adelante, Windows sí. 98? Ese lugar donde uno configuraba el driver, donde arreglaba la impresora, sí, donde ajustaba el monitor.
1: Me gusta el panel de control, porque uno como que va ahí a los comandos de la nave.
2: Es técnicamente eso era. Bueno, ¿qué ha pasado? En las nuevas versiones de Windows empezó a salir una opción que era configuración. Y era como raro, porque en la configuración tú podías resolver algunas dudas, pero si querías resolver algo como los drivers, que son estos archivos que permiten que lo que le agregas al computador funcione, tenías que ir al panel de control. Claro. Entonces eso obviamente generaba una confusión. Habían dos lugares donde hacer ajustes. Bueno, ¿qué hizo Microsoft? Dijo, bueno, vamos a eliminar el panel de control. Esto lo dijeron hace mucho tiempo, ¿eh? El 2024, pero no ha ocurrido. ¿Por qué? Porque el panel de control es el panel de control. O sea, obviamente hay toda una generación que está acostumbrada a resolver ahí sus problemas, y los drivers, que son justamente estos archivos que se ejecutan para que funcione bien tu cámara web, tu modem, tu dispositivo de teclado, aún no han sido todos ajustados al modelo automático. Hoy día tú compras un dispositivo Soleá y lo instalas en tu computador con Windows y solo lo reconoce, pero no todos. Hay otros que todavía siguen enviándote o un link de descarga de los drivers. En algunos, las impresoras, ¿te acuerdas que siempre venían con un CD que uno tenía que cargar el programa y recién tomaba la impresora? Bueno, ese tema es el que ha tardado en solucionarse, y por eso este panel de control sigue ahí vivo. El jefe de diseño de Microsoft, Matt Rogers, confirmó que esto se acababa, hizo un tuiteo ahí en su red social. Así que bueno, vamos a ver qué pasa con el panel de control. Va a ser obviamente una pérdida importante. 40 años que estábamos acostumbrados a solucionar los problemas de Windows ahí, y bueno, vamos a ver qué pasa con el configuración, si es capaz de resolverlo todo.
1: Ya, pero son unas décadas de apoyo y de ayuda ahí en el centro de mando de la nave. ¿Por qué me quieres llevar a Alemania?
2: Bueno, te quiero llevar a Alemania porque te has dado cuenta, cuando uno está en los aeropuertos, que entre el que intenta entender, uno no escucha cuando están llamando el vuelo.
1: El vuelo de la nave con destino a Frankfurt. Pronto, sabor.
2: Eso es lo único que escucho.
1: Bueno, eso es el mejor chiste, el de Coco Legrano, ¿no? No, Coco Legrano hablaba de la misa, pero parece que también de los aeropuertos.
2: De la misa, de la iglesia.
1: No, pero también de los aeropuertos.
2: Claro, lo hizo en la Quinta Vergara. La microfonía es como la misma, un parlante que se instala en un momento, en un lugar donde hay mucho espacio, eso genera rebote y finalmente uno no escucha nada. Bueno, ese es un problema que sigue estando en los aeropuertos.
1: Y menos nosotros, que estamos sordos ambos.
2: Ambos dos. Ahora, hay un punto. Lo que han hecho los aeropuertos ahora es que han instalado lugares como más limitados. O sea, si tú vas a la puerta 8, hay un parlante que se escucha entre la puerta 8, 7, 6, 9 y 10. Pero si estás más lejos, no lo escuchaste y el avión se te fue. Bueno, ¿qué hicieron en Alemania? Bueno, inventaron un sistema que están probando en dos puertas para que tú puedas conectarte a través del Bluetooth de tu teléfono a una conexión de audio privada. Bueno, yeah. Esto lo están probando, bien como tú lo decías, en Frankfurt, en Alemania, para que cuando tú estés escuchando música, estés conectado con tus audífonos, de repente escuches que están llamando a tu vuelo.
1: Ya, pero solo bueno, para los que están conectados a los audífonos.
2: Claro, los que tienen el altavoz puesto, por ejemplo, del teléfono, es una señal auditiva. O sea, en el fondo es reemplazar ese parlante que nadie entiende por algo que sí vas a escuchar. Y beneficia mucho, lo decíamos medio en broma, medio en serio, a quienes tenemos problemas con el oído, que no escuchamos al 100%, va a ser un beneficio inmediato, porque efectivamente vamos a escuchar. Y vamos a escuchar y vamos a entender. Entonces, es una cuestión que se está ya poniendo en práctica. ¿Cómo entras a esa red? Escaneas el código QR, te aparece la red en las opciones de Bluetooth, se llama Bluetooth AuraCast. y solamente se está hoy día probando en 12 puertas de embarques en el Terminal 1, en la A16 y en la A17. Esto funciona a través de la red Wi-Fi, entonces va a asegurarte que mientras te muevas por el aeropuerto sí o sí vas a escucharlo, y es la solución que ellos están hoy día poniendo justamente para que ese aeropuerto ruidoso, ese audio que nadie entiende, que nadie escucha, realmente esté en tu oído y puedas, ojalá, llegar al vuelo a tiempo, no lo pierdas, porque hoy día también perder un vuelo, perder una conexión y un problemón tremendo. Así que,
1: oye, deja
2: esa es la solución
1: algo
2: que estás poniendo allá en Alemania.
1: Que a Google le puse visión creada por inteligencia artificial. ¿Por qué los micrófonos de los aeropuertos se escuchan tan mal? Y dice, los micrófonos y sistemas de megafonía de los aeropuertos suenan mal principalmente por el diseño y entorno, no por falta de tecnología. Su objetivo principal no es fidelidad, sino que el mensaje sea comprensible en medio del ruido a largas distancias. Lo que no logran, po.
2: Lo que no logran, claro, que tiene que ver con la estructura, que es muy similar a el chiste de contacto con él, es muy similar a la estructura de las iglesias, porque tiene mucho techo, mucho cielo, y eso hace que obviamente el sonido se pierda y termine rebotando por los vidrios, por las concretos, y obviamente eso hace que no entendamos nada. Así, esa es la realidad que tenemos hoy día en los aeropuertos.
1: Bueno, ahora nos trasladamos
2: vamos a
1: Nueva Zelanda,
2: porque fíjate que ahí hay un esfuerzo importante que están llevando a cabo para poder tener huevos artificiales que puedan resucitar un moa.
1: ¿Qué es un moa?
2: Bueno, esto es una historia muy antigua, porque el moa es un ave no voladora de Nueva Zelanda que se extinguió hace aproximadamente 600 años, probablemente por la caza excesiva de los primeros habitantes maoríes de la isla.
1: ¡Qué bueno, linda
2: mide 3,6 metros de altura.
1: ¡Enorme!
2: Más alto que un jugador de básquetbol parado sobre otro, ¿cierto? Pesaba 250 kilos, el doble más o menos de lo que peso yo, y era el ave terrestre más grande que existió jamás. Sus huevos eran 80 veces más grandes de los de una gallina y 8 veces más grandes que los de un emu. Bueno, ¿qué es lo que están haciendo? ¿Cuál es la vuelta que nos estamos dando? ¿Y quién está detrás de esta vuelta? Bueno, hay una empresa de biotecnología estadounidense, Colossal Biosense. Ellos están trabajando en la resurrección del mamut también y el tigre de Tasmania. ¿Qué es lo que lograron hacer? Lograron que nacieran exitosamente 26 pollos sanos. Usaron un huevo artificial completamente diseñado por ingeniería, sin cáscara biológica y sin gallina que lo incube. El dispositivo está fabricado con una membrana de silicona biodiseñada que cumple exactamente las mismas funciones que la cáscara de un huevo real. O sea, permite el paso del oxígeno hacia el interior, deja salir el dióxido de carbono, mantiene la humedad necesaria para el desarrollo del embrión y tiene una ventana transparente que permite a los científicos observar en tiempo real cómo crecen los vasos sanguíneos, cómo se forman los órganos y cómo se desarrolla el animal. O sea, se tiene este control. Ahora, uno podría decir, bueno, ¿eso es lo que buscan? No, pues, eso no es lo que buscan. Simplemente lo que están intentando hacer ahí es generar una conducta exitosa para luego poder rescatar este ave que está en extinción. Ese es un
1: problema. O sea, le hicieron la casa,
2: Están probando la casa.
1: Pero ahora, lo tienen dentro.
2: ¿Cuál es el plan? Insertar el genoma reconstruido en células de emu, el pariente vivo más cercano que hay del moa, y usar el huevo artificial para incubar el resultado. El moa no va a salir perfecto de inmediato, luego van a tener que ir ajustándolo, hacer un proceso de varias generaciones, hasta que volvamos a tener ese moa que se extinguió, decíamos, ya hace 600 años. Bueno, ¿quién está detrás de esto? Peter Jackson. ¿Quién es? El director del Señor de los Anillos.
1: Perfecto. Hombre que tiene uno que otro dólar en su cuenta corriente y que puede hacer efectivamente estas inversiones. Bueno, lo redujiste al director del Señor de los Anillos, pero digamos que Peter Jackson...
2: Sí, claro.
1: Claro, es una estrella del mundo mundial, es un director y guionista fantástico, ¿no? De un montón de películas exitosas, director, guionista, productor de cine neozelandés, conocido especialmente por dirigir y producir y coescribir la trilogía cinematográfica que ya Juan nos mencionaba, que es efectivamente El Señor de los Anillos, ¿no? Pero tiene otras. Tiene además, es ganador de 3 premios, un Oscar, un Globo de Oro y un BAFTA, entre otros galardones.
2: Es el Hobbit.
1: El Hobbit hizo King también. Kong. El Retorno del Rey. Sí, las dos torres.
2: Sí.
1: Wow. Ya. Y nuestra última parada.
2: Eso es el objetivo en el que anda.
1: Ya.
2: Última parada simplemente tiene que ver con un hecho que lamentablemente nos vuelve nuevamente a reflotar, que tiene que ver con las contraseñas filtradas. Conocido que hubo 16 mil millones de contraseñas filtradas, una cifra que la verdad preocupa mucho. Y fíjate que hay un sitio web. Lo voy a deletrear, así que tome apunte. porque es bastante largo, es HAVIVENPWNED.com.
1: ¿Ya?
2: ¿Qué es esta,
1: hacer ahí,
2: ¿qué es esta página web? En esta página web tú escribes tu correo y te dice si tu correo estuvo en alguna filtración los últimos años. ¿Qué es lo llamativo de esto? Que te va a decir dónde se filtró, qué información se filtró, y obviamente te va a llamar a que tú puedas cambiar sí o sí la contraseña que tienes en esa cuenta.
1: Perfecto.
2: Por ejemplo, yo lo hice, chequeé y encontré que había algunas filtraciones de programas que ya no uso, que obviamente podría cambiar. La traducción de la página web es he sido hackeado, así que si tú pones he sido hackeado, detector de hackeo de mail, en Google te va a aparecer la página web y ahí tú puedes, con el correo, puedes ahí colocar tu mail y ahí de inmediato vas a poder ver si has sido hackeado y en qué lugares para que vayas a cambiar la clave. Dicho esto, lo que siempre hemos repetido en varias oportunidades acá, Solea, siempre tengo una segunda clave, no ponga la misma contraseña en todos lados. Si puede adquirir, pagar un generador automático de contraseñas todos los meses de los que ofrecen las compañías de antivirus conocidas, hágalo, porque hoy día el resguardo de su clave no es solamente sus correos, sino que también es su banco, son sus fotografías personales, es todo lo que usted tiene, la vida en un teléfono, claro. Así que siempre es importante ese consejo.
1: Te voy a sumar una última noticia que se conoció hoy día, que se conoció hace ya una semana, pero que me parece un poco relevante, ¿no? Que tiene que ver con la investigación de la Unión Europea Meta. Tiene una pelea ahí con Mark Zuckerberg por considerar que Facebook e Instagram, ambos propiedad del ya mencionado, fomentan adicción de menores. Que este es un tema que viene siguiendo a Zuckerberg y en general las plataformas se va ya bastante tiempo con juicios, además, en Estados Unidos, donde ellos han tenido que enfrentar, ¿no?, en el banquillo de los acusados ahí y entregar su relato. Bruselas, estamos hablando de la Unión Europea, cree además que los algoritmos que usan ambas redes explotan la debilidad y la inexperiencia de los menores. La Comisión Europea abrió un procedimiento de infracción contra Meta porque considera que Facebook e Instagram fomentan esta adicción entre los menores y que la empresa no ha tomado medidas efectivas para remediarlo. No estamos convencidos de que haya hecho lo suficiente para cumplir con las obligaciones de la Ley de Servicios Digitales para reducir los riesgos de los efectos negativos en la salud física y mental de los jóvenes europeos en sus plataformas Facebook e Instagram, dijo el comisario europeo del mercado interior, Thierry Breton. La tiene difícil, yo creo. Es verdad que es un imperio el que tiene actualmente Mark Zuckerberg, pero de todas maneras tiene que ir dando explicaciones y le van a ir poniendo cortapisas probablemente. Juan querido, muchas gracias por todo.
2: A ti. Nos volvemos a encontrar la próxima semana. Chao, chao.
1: Nos vemos. Saludos a Guillota. Un beso. Tenemos que despedirnos, pero antes algunos consejos para ustedes. 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
10: ¿Qué tal? ¿Cómo están? Muy bienvenidos y bienvenidas a este primer capítulo de la nueva temporada 2026 de Gran Reserva aquí en Radio 13C. Estamos en estudio nuevo, estamos inaugurando también esta conversación sobre vino, sobre gastronomía, sobre placeres que nos gustan. Y les quiero hacer una invitación a una imagen. Pónganse en este escenario. Imaginen el Estadio Nacional de Chile, totalmente lleno, o el Madison Square Garden, también lleno a tope. Imagínense. ¿Cuántas personas caben en un estadio como ese? Multiplíquelo por 400. Y ahí vamos a ir a un número que es bastante complejo. Es la cantidad más o menos de personas que este año, el año 25, y lo que va este año, corrido 12 meses, decidieron dejar de tomar vino. Así de frío. El último informe de la Organización Internacional de la Viña y el Vino nos acaba de dar un golpe de realidad. Dice que el consumo mundial cayó a niveles que no veíamos desde el año 1957. Para que se hagan una idea, en botellas, el mundo dejó de abrir o de descorchar 826 millones de botellas. 826 millones de botellas durante solo los últimos 12 meses. ¿Qué pasó? Bueno, hay muchas teorías y muchas conversaciones al respecto. Hoy vamos a ampliar una de ellas, pero también dicen que donde hay crisis hay oportunidades y los enólogos están reinventando más rápido que nunca esta industria del vino, porque obviamente esto no se acaba, sino que quizás se está reinventando. Por eso hemos querido volver con Gran Reserva para preguntarnos, ¿es el momento de los blancos más que los tintos? ¿Es el momento de los vinos de clima frío, como el que tendremos acá en un ratito más con nuestro invitado de hoy? ¿Es momento de dejar de demonizar los vinos sin alcohol o con poco alcohol? ¿Es momento de cambiar? Bueno, todas esas preguntas pretendemos responder en esta temporada 2026 de Gran Reserva, y como ya se ha convertido en una especie de tradición no escrita, vamos a inaugurar esta nueva temporada